0: Hola amigos de Jazz en Voz Propia por los 91.9 FM de Javeriana Estéreo. Los saluda Esteban Bernal con la compañía de Santiago Páez en la ingeniería de sonido. Y hoy nos acompaña un guitarrista javeriano, Juan Esteban Ramírez. Juan Esteban, buenas noches, bienvenido.
1: Hola, gracias.
0: Que acabamos de escuchar sin adelantarnos demasiado porque quiero mantener un poquito el suspenso para la audiencia.
1: Bueno, intenté hacer como una versión muy rara de un tema que se llama Invocación. De Anastasio.
0: ¿De Anastasio qué?
1: Anastasio Bolívar.
0: Anastasio Bolívar.
1: Claro.
0: ¿Por qué raro?
1: Porque varias razones. Una, me hicieron un procedimiento en el dedo y casi que no puedo utilizar este dedo.
0: Bueno, la audiencia no sabe, yo siempre trato de anunciarles cuando tenemos algún músico acá que trae su instrumento. Okay. Entonces, sí. Juan Esteban tiene una curita en el dedo índice de la mano izquierda.
1: Sí, me hicieron un procedimiento, ha estado curando, pero casi que no pude utilizar este dedo. Uh-huh. Entonces dije, bueno, voy a ver qué hago con estos otros tres. Y la otra es porque pues es un tema que lo arreglé para un quinteto. Uh-huh. Entonces, pues tocarlo a guitarra solo, creo que no tenía sentido, por lo menos en mi caso, como pasar las voces a la guitarra, sino como abordarlo desde otro lugar el tema, pero intentar mantener como su esencia, puede ser, sí.
0: Bueno, entonces ya se acaba el suspenso y le anuncio a la audiencia que Juan Esteban Ramírez es el bisnieto.
1: Sí, bisnieto.
0: De Anastasio Bolívar.
1: Sí.
0: Anastasio Bolívar fue un músico muy importante del siglo XX en Colombia. Ya pues exploraremos un poquito de la biografía de él, de lo que Juan Esteban descubrió de él, del vínculo familiar. Y la música que hoy escucharemos en el resto del programa, pues es responde a unas aproximaciones y unos arreglos que Juan Esteban tuvo a la música de su bisabuelo Anastasio Bolívar para la realización de su trabajo de grado como maestro en música con énfasis en guitarra jazz de aquí de la universidad.
1: Sí.
0: Entonces, bueno, no, Juan Esteban, cuéntenos quién era Anastasio Bolívar.
1: Bueno, yo a veces siento que no soy como el más conocedor de Anastasio. Hay gente que lo ha estudiado mucho. Hay un profesor de la Universidad Nacional llamado Jaime que ha escrito sobre la música de este tiempo y cada vez que me preguntan por Anastasio yo digo deberían preguntarle como a él que sabe más. Pero Anastasio, mi búsqueda por Anastasio realmente fue muy, muy espiritual. O sea, yo estaba a dos semestres de graduarme, tres semestres. Estábamos en una reunión familiar y una familiar que quiero mucho habló sobre Anastasio. Como así, como el abuelo Anastasio, no sé qué. Y yo ni idea. Me quedó sonando. Y busqué en Google como Anastasio Bolívar. Y salió como Anastasio Bolívar, compositor boyacense, no sé qué,
0: De Chiquinquirá, ¿no?
1: Creo que sí. Era de Chiquinquirá, sí, estoy casi seguro, sí. Es que yo como para los datos no soy tan bueno, por eso mi proyecto de grado era más como creativo que historiográfico, digámoslo. Pero sí, entonces fue un enfoque muy espiritual, entonces abordé a Anastasio desde ese lugar. Entonces para mí Anastasio, a pesar de que fue un personaje muy, muy importante, que hasta ahora creo que se va a comenzar como a conocer un poco de él y a entender mucho mejor qué es lo que hizo y por qué fue tan importante. Anastasio fue como un guía espiritual un poco para mí en este camino musical, como buscando yo qué quería hacer, por qué hacía esto, ¿no? Entonces creo que podría como decirte muchos datos que no sé.
0: Sí.
1: Pero creo que para mí realmente, como que Anastasio no es importante, para mí personalmente no es importante desde ese lugar, sino que me guió.
0: No tanto lo biográfico, sino su relación con él, pues que sea a la larga de lo que se trata su trabajo de grado.
1: Sí, un poco. Y por mi personalidad también siento que siempre tiendo a conectar con las personas desde un lugar, no necesariamente por sus datos biográficos o lo que hayan hecho, sino desde un lugar como más humano, digámoslo, como experiencias humanas o algo así.
0: La audiencia podrá, claro, hacer su propia búsqueda. Hace 100 años cuando llegó el jazz a Colombia, que también supongo que mucha gente se estaba preguntando en ese entonces qué es jazz, porque tampoco era una categoría completamente definida en ese entonces, ni en los Estados Unidos ni aquí en Colombia. Pero muchas orquestas o agrupaciones del estilo de la de su bisabuelo adoptaron como la palabra jazz o la combinación de palabras jazz band, ¿no? Y la de Anastasio Bolívar se llamaba Jazz Band A Bolívar.
1: Sí.
0: Y es de esas que son tomadas por los musicólogos como referentes de quizás de los inicios del jazz en Colombia. Más adelante, pues quizás las dos agrupaciones como orquestas más conocidas, que pues definitivamente no eran del jazz más puro, pero pues que sí incluían algunos ritmos o aires venidos de los Estados Unidos, seguramente muy también gracias a su bisabuelo y la música que él trajo, porque tenía, las importaba y vendía partituras.
1: Sí,
0: ¿no?
1: muchísimo.
0: Fueron las de Lucho Bermúdez y Pacho Galán, ¿no? Por tener dos referentes de combos musicales, agrupaciones musicales a manera de orquesta, pero orquesta estadounidense, de la que en ese entonces en Estados Unidos se proyectaba, se mostraba el mundo como de jazz.
1: Sí, completamente.
0: Hay mucho por explorar de la
1: incluso
0: de la...
1: hay una anécdota familiar, perdón que te interrumpí, que dice como que Anastasio le dio clases a Lucho Bermúdez. Fue como profe de Lucho Bermúdez.
0: Sí.
1: De nuevo, es una anécdota familiar. Espero que me gusta creerla, pero pues no tengo ni idea.
0: No sé, pero entonces empecemos a hablar de su relación, Juan Esteban, con la música de Anastasio Bolívar, para lo que vamos a escuchar a continuación. Entonces, lo que yo le propongo es que introduzca el tema que vamos a oír a continuación, que para que la audiencia lo sepa, pues hace parte de la grabación de su proyecto de grado en formato de...
1: De quinteto.
0: Uh-huh. ¿Qué vamos a escuchar a continuación?
1: Bueno, hay un tema que se llama... Hay una obra que yo tomé. Él tiene una obra que se llama Noche Soñada. Es un vals. Está en tres cuartos. Vals, como un poco tradicional, uh-huh, digamos. Y lo que yo hice fue... de ese vals sacar tres piezas, como que hice como tres movimientos, algo así como una pequeña suite, uh-huh, digamos. Y también me tomé un poco como la libertad de cambiar los ritmos o lo que sea. Entonces el primero se llama Noche Soñada 1 y se llama El Reencuentro, ¿no? Y también tiene todo que ver con como el performance que quise hacer en mi tesis, uh-huh, en mi recital. Y era, okay, lo primero con Anastasio, lo primero que pasó fue el reencuentro, ¿no? Como reencontrarme. Porque siento que nunca estuvo ausente. Sé que suena muy raro, pero
0: habla en su trabajo de grado del linaje, ¿no?
1: Sí, exacto. Yo sí, o sea, cuando conecté con él de nuevo fue como, esto siempre ha estado presente. Además, era muy curioso ver cómo sus aproximaciones musicales resonaban mucho conmigo. O sea... no a nivel estético necesariamente, sino como a nivel de su carácter. Como que creo que era alguien que no tenía miedo en experimentar cosas. Y yo me considero un poco así, la verdad. Entonces fue como un reencuentro. Fue como el reencuentro con Anastasio, como ese encuentro que nunca se ha ido. Uh-huh. Entonces esa es Noche Soñada 1.
0: Noche Soñada 1.
1: El reencuentro. Ah, bueno. Y de esta pieza, entonces, perdón, lo último es que es casi como un bambuco.
0: Okay.
1: Como que se convirtió en un bambuco, por lo que te dije, como que me tomé mucho la libertad de, ¿sabe? como que esa melodía que me estaba diciendo a mí, ¿no? Y a partir de ahí salió

0: Entonces, Juan Esteban Ramírez, usted, para finalizar con sus estudios de música aquí en la Universidad Javeriana, y después de este descubrimiento casual de la conexión con Anastasio Bolívar, decidió acercarse a parte de la obra de él e hizo una investigación. Usted estuvo, usted accedió al al archivo que hay en la Biblioteca Nacional. Cuénteme un poquito de eso.
1: Bueno, cuando llegué, las anécdotas son muy interesantes. Cuando llegué me recibió Carolina y Lisette, son como las encargadas del Centro de Documentación Musical de la biblioteca. Súper queridas, súper receptivas. Me acuerdo que el primer día me recibió Lisette. Y antes de vernos yo mandé un correo. Lisette, soy el bisnieto de Anastasio. Porque yo había buscado que su obra estaba digital. Uh-huh. Sin embargo, quería ir. Y ella súper emocionada, como, claro, ven, no sé qué, aquí está la obra de Anastasio. Llegué y fue muy chistoso porque fue como, es algo en lo que ellas trabajaron mucho para recopilar y para organizar. Y de repente como que llegó yo de la nada, como, hey, soy el bisnieto de él. Y ellas no habían encontrado ningún como familiar cercano de Anastasio. Era como un archivo ahí un poco bien cuidado, pero como un poco no se sabía muy bien las raíces ni las fuentes. A más les llegó por una como esta fundación que se llama Rotter Batuta. Uh-huh. Entonces siempre había un misterio de dónde salió esta música y a quién le pertenece un poco.
0: Además que Anastasio Bolívar vivió como el final de su vida en México, ¿no?
1: En México, exacto. Él se fue a México y casi que desapareció de la escena.
0: Del radar colombiano.
1: Sí, de la escena musical colombiana, del radar colombiano. Y entonces llegué y fue como Lisette súper emocionada, como, no, te tengo que mostrar. Y yo obviamente súper emocionado. Y hay una anécdota muy chistosa que me dijo, se quedó mirándome y me dijo, oye, ahora que te veo, mira, hasta te pareces como a él. Y fue muy chistoso, fue muy, muy chistoso. Pero entonces llegué, sus partituras estaban súper bien conservadas.
0: Composiciones de él.
1: Habían composiciones de él, habían arreglos también. Me acuerdo que estaba esta la melodía de Arrabal, uh-huh, que es un tango argentino. Habían arreglos de él de ese tema, habían composiciones de él. Y yo fui una vez, y la segunda vez que fui, me mostraron ya lo que él, como él importaba tanta música, su orquesta tocaba mucha música de afuera. Música de Europa, Francia, incluso había música, yo creo que hasta como de la Unión Europea en ese entonces y todo lo demás. Porque recuerdo haber visto una como, no sé si era ruso o algo parecido.
0: Soviética.
1: No, soviética.
0: La europea es más de esta época.
1: Exactamente. Bueno, había como música alemana de todo lado. Y me mostraron unos folders que él utilizaba para cada músico. Era como el folder que cada músico utilizaba. Y entonces estaba el de trompeta, el de clarinete, bueno, el de todo el mundo. Y me di cuenta que en su jazz band, él tocaba su música, sí, pero sobre todo tocaba música de afuera. Uh-huh. ¿No? Entonces pienso que ese también era como una cosa distinta de su orquesta. Uh-huh. Era que ellos tocaban música, pues tal vez como nueva para los oídos. Entonces eso también conocí cuando fui al Centro de Documentación Musical.
0: Yo creo que no hay necesidad de ser musicólogo o historiador para llegar a la conclusión de que en toda esta tradición de orquestas de salón de música tropical en Colombia y de pronto en toda América Latina, pues las orquestas tenían que ser supremamente versátiles, tocar de todo.
1: Sí, es verdad.
0: De pronto de allí también esa categoría de música tropical, ¿no? Que es muy amplia.
1: Es verdad.
0: ¿No? Y también otro asunto a resaltar es que pues este tipo de agrupaciones trascendía la clasificación por géneros musicales, ¿no? Entonces, ¿no? Pues no es una orquesta de salsa, una orquesta de merengue, sino una orquesta que dentro de su repertorio tiene valses, foxtrots, que además su bisabuelo también traía de esto, ¿no? Foxtrot, que es como, tiene una relación muy cercana con el jazz, chotis, Bueno, y usted ve toda esta obra y cómo hace la selección de las piezas que quiere intervenir desde su lenguaje musical, que me voy a atrever a decir que es un poco jazzístico.
1: Sí, sí, no.
0: Para
1: sí.
0: terminar sus estudios acá.
1: Mira, la selección fue... No hubo nada intelectual como racional en la elección. Lo cual a mis... ¿cómo se llaman? Como los profesores que me asesoraban en mi tesis y todo. Parecían no estar muy de acuerdo. Uh-huh. Pero fue literalmente como que veía una pieza y me conectaba algo de esa pieza. Uh-huh. Sea el nombre, sea la imagen que estaba... El nombre de la pieza también.
0: Una abeja que se para sobre una partitura.
1: Sí, exacto. Por ejemplo, el tema de invocación fue una locura, porque yo estaba en mi casa y yo dije, bueno, ¿cuál va a ser la siguiente? Literal. Y me levanté una mañana súper soleada, súper linda. Y empecé a ver qué es lo que hay, qué es lo que tengo. Y la primera que abro es invocación. Más me interesaba mucho el nombre porque en ese momento yo también estaba, bueno, y todavía siento que lo estoy, pero como en una búsqueda espiritual profunda. Mm. Invocación pues tenía como mucho sentido. Y la abrí y fue muy lindo que se postró una abeja ahí, de una, y se quedó ahí como 2 minutos. Y no sé, llámame hippie o lo que quieras, pero sentí algo, sentí como... Creo que es un mensaje de alguna manera. Uh-huh. Y todas las elegí desde ese lugar. Por ejemplo, Noche Soñada fue... primero me encantó la portada, te la voy a compartir. Es como un mar, uh-huh. así una noche, y hay como un mar, es una pintura. Y cuando yo pensaba en toda mi experiencia de encontrarme con él, fue como eso, fue como una noche... increíble, ¿no? Como, uh-huh. como que ni en mis mejores sueños esto hubiese pasado. Uh-huh. Entonces elegí Invocación así, elegí Noche Soñada así. Fúquene fue la primera pieza que arreglé, que empecé a arreglar. Y fue también así, fue como que tenía el archivo, saqué una hoja cualquiera y empecé a cantar la melodía, a tararearla. Y me empezó a sonar en 5. Como que automáticamente decía como en mi cabeza en 5. Y fue como, esto tiene sentido. Y ya. Y entonces, afortunadamente o desafortunadamente, como para quien lo quiera ver de cualquier manera, no hubo ningún proceso muy...
0: Muy intelectual
1: en la selección de estas piezas. Fue algo meramente como emocional o como de la inspiración.

Juan Esteban, entonces usted nos decía, al menos en la selección de la música de Anastasio Bolívar, pues fue un poco al azar, un poco desde lo que sentía en el

0: momento, lo que pasaba en el día. Pero claro, acercarse a una obra y luego hacer los arreglos y convertirla en otra cosa o transformarla en otra cosa, pues sí requiere de un proceso mental.
1: Sí.
0: Y eso por un lado, y por el otro, me llama mucho la atención que muchas personas cuando piensan en la tradición musical o en las tradiciones en general y se acercan a ellas, se acercan desde una posición de mucho respeto, pero un respeto como de ver y no tocar.
1: Sí.
0: Usted coge la obra de su bisabuelo Anastasio Bolívar y la convierte en otra cosa. No estoy diciendo que lo haya hecho sin respeto, simplemente quiero entender un poco el por qué y el cómo.
1: Wow, sí. Desde el primer momento yo dije como, porque alguien me lo planteó, me dijo, oye, qué interesante la idea de que vuelva a sonar esta música y ver cómo sonaba esa música. Y desde que me dijo eso yo dije, no, para mí no va por ahí mi búsqueda. A mí lo que me emociona es qué chévere esta música, que me genera a mí esta música. Casi como semillas, ¿no? Que pones en tierra y empiezan a florecer otras cosas, ¿no? Desde el primer momento fui súper claro con eso, digamos. Como que lo tenía un poco claro. De nuevo, creo que también sentí a veces un poco como de... En algún momento puedes sentir un poco de presión. Es verdad, como esto de, uy, ¿será que tengo que hacer que suene como sonaba antes? Pero para mí el respeto no pasa por ese lugar, ¿no? Es como, y a mí siempre me ha emocionado la música, que siempre está como empujando hacia algún lado, no sé hacia dónde realmente, pero hacia algún lado. Y como yo tenía una cercanía muy fuerte con mi bisabuelo, porque además todo esto fue un proceso muy... muy intangible, muy extraño, o sea, era... Por eso mi tesis se llama Diálogos y Encuentros con mi bisabuelo, porque era como diálogos, o sea, donde él me pasaba su música y empezábamos a dialogar, y yo empezaba a escribir, a arreglar algo, y tal vez decía como, ¿esto tiene sentido? Ah, esto tal vez no tiene tanto sentido. Y para mí, sí, para mí... además, viene de una cosa que espero no suene mal, pero a veces creo que intentar reproducir como esa tradición estando en el presente puede hacer que esa música suene un poco como sonsa, como que le falta presencia.
0: O de pronto desconectada del...
1: O desconectada de la...
0: A mí me pasa con... Digamos que con todo el respeto con los gustos musicales que tienen las personas, pero pues esas agrupaciones, a ver, esto es un programa de jazz, las agrupaciones que tratan de traer el sonido de Nueva Orleans de replicarlo, sí, hoy en día, pues eso suena muy bien.
1: Sí, sí.
0: Pero de nuevo, nada.
1: Sí, ¿no? Sí, creo que sí. Sabes que no me conecta. Es que creo que esa es la cosa. Y para mí nunca ha tenido sentido hacer eso, como replicar algo y que yo no pueda hacerle algo a eso. Es como, entonces, ¿por qué estoy haciendo esto? O sea, no entiendo cuál es la idea, entonces. Si yo estoy intentando descubrir algo de mí, ¿no? Esto.
0: Entonces usted experimentó, por ejemplo, listo, con las métricas, porque nos estaba diciendo, esto me suena como en un compás de 5.
1: Sí, sí.
0: Experimentó también con quitar las barras de los compases para que los intérpretes pues interpretaran de cierta forma, sí, libre. Sí. Modificó. ¿Cómo fue el trabajo armónico, por ejemplo?
1: El trabajo armónico fue súper botar al carajo todo. O sea, literalmente mi trabajo, y siento que por eso te digo que a veces siento que mi personalidad es un poco así a nivel artístico, es como agarro algo y empiezo a botar o a coger de nuevo, no digo, no sé si es afortunado o desafortunado dependiendo de cómo lo vea quién, pero no tengo ningún tipo como, entre comillas, de respeto por eso. sino es como esto me gusta, esto no me gusta, o esto me interesa, esto no me interesa.
0: Pero los arreglos tienen como algún centro tonal o modal.
1: Sí, tienen como unos centros tonales muy claros, digamos. Uh-huh. Sin embargo, y es algo que yo normalmente hago en mi práctica de composición, es que nunca pienso como en la armonía primero, antes de, sino es como algo que va surgiendo.
0: Okay.
1: Entonces la armonía en Anastasio fue igual. Es como, hay estas melodías, además mi quinteto tiene dos vientos, uh-huh. Entonces eso me ayudaba mucho como a que la vaina tuviese como mucha melodía, que fuera muy uh-huh. lírico. Y era como, ¿cómo hago para que estas voces se muevan, tengan sentido? Pero en ningún momento, por ejemplo, muchas piezas de él estaban como, no sé, progresiones como cuarto, quinto, primero, tan. No es que tengan nada en contra de esas progresiones. Sencillamente la música me iba llevando por otros lugares, uh-huh. ¿no? Y yo nunca estuve pensando a nivel como armónico en ese sentido. De uh-huh. tengo un acorde y cómo acomodo mis voces, que también que es un método de escritura y todo lo demás. No, era como, cómo estas vainas se van moviendo y cómo me van llevando a lugares. Uh-huh. Sí, entonces, a nivel armónico fue, digamos. Uh-huh. Bueno. No, lo de las barras, por ejemplo, lo de las barras, de quitar las barras. Yo tuve la experiencia, vino aquí un profesor hace unos años de Estados Unidos que se llamaba Michael Dessen. Yo fui parte de su ensamble y fue la primera vez que yo experimenté tocar música sin barras. Él tenía una pieza
0: sin barras de compás,
1: exacto. Y fue increíble y fue como esta experiencia de, y esto es algo que le agradezco también mucho a mi asesor de tesis, Abel Otterstein, que era cómo me puedo comunicar con los músicos de la manera de maneras que no sean solo mi voz, porque a veces yo sentía que esa era mi única herramienta, como decirles toca aquí más pasito o más duro o toca con esta intención, pero cómo hacer que la partitura les dijera eso sin yo tener que intervenir tanto. Y él me dijo como utilice la partitura como algo creativo. Entonces en ese momento dije, yo quiero que este tema sea como un tema súper como abstracto, sino como algo un poco como onírico, como uh-huh. que no tenga un suelo, nada, sino como que se vaya como en el espacio, como no sé qué. Y dije, ok, tiene sentido quitarle las barras de compás. Y a los músicos también les encantó, fue una gran experiencia.
0: Uh-huh. Bueno, vamos una vez más a la música, Juan Esteban, que vamos a escuchar.
1: Ahora siento que es buen momento de escuchar Noche Soñada 2. Ese se llama El Sueño.
0: ¿Y algo que nos quiera decir del tema?
1: Este tema está muy inspirado. Yo siento que particularmente tema está muy inspirado en un sonido de un músico que me encanta, que se llama Joel Ross. Si no estoy mal, es de Chicago, pero pues ahora me parece que reside en Nueva York. Mm. Es un vibrafonista increíble, americano. Y tiene un proyecto que se llama Joel Ross and the Parables, y tiene todo que ver como con un sentido espiritual. Tengo la impresión, y estoy casi seguro que tiene una corriente cristiana muy clara él. Mm. Y él intenta a través de su grupo crear como estas atmósferas. Mm. Entonces este tema tiene mucho, okay. recibe mucha inspiración, sí. de Joel Ross y su proyecto Joel Ross and the Parables.

0: Nuestro ingeniero de sonido Santiago Paz tiene una pregunta para el invitado Juan Esteban Ramírez.
1: Buenas noches para todos. Juan Esteban, ¿cómo reaccionó su familia a su proyecto de grado y a este descubrimiento?
2: Mi familia cercana muy emocionados, mi mamá, mi papá, pero creo que también como que están en su tema. Sí, como que no fue como el boom así, vamos a hacer una fiesta por... No, pero mi mamá particularmente creo que es la que más como que eso dice.
0: ¿Es por
2: como,
0: la línea de padre o de madre?
2: Es por línea de madre.
0: La conexión con la estación.
2: Puede tener eso.
0: Sí.
2: Pero sabes que no fue algo así como, wow, mi familia... No, no, pero sí, o sea, mi mamá fue como, esto está increíble, tienes que mostrarlo, esto es muy importante, no sé qué, y ya es como que la que más me ha impulsado como a eso. Pero mis abuelos es como, no, sí, tan lindo, y pues, ah, no, muy especial, pero sí, no, nada así gigante.
0: Pero ¿y qué se lleva a usted, Juan Esteban, ya para cerrar, porque se nos acabó el tiempo? De todo este proceso que implica, claro, un descubrimiento un poco al azar, luego una investigación sobre quién era Anastasio Bolívar y su obra. Tercero, su acercamiento como músico y compositor, porque usted también es compositor, músico, compositor y arreglista a esta obra, y sacar la música que escuchamos hoy. ¿Qué queda?
2: Yo creo que queda que toca seguir creando siempre. Y ahorita en estos ambientes tan globalizados y que todo es ya y que a veces da mucho miedo sacar lo que uno hace y hacerlo también. Es como también rodearse de personas. Mi ensamble fue importantísimo.
0: ¿Por qué un quinteto?
2: De nuevo, no sé, me encantó, me encantaba la sonoridad.
0: Los dos vientos son saxo...
2: Tenor y alto.
0: Sí,
2: en un momento pensé en una trompeta, pero no, ya era como mucho. Quería como un lugar donde tuviese espacio, pero no tanto. Y un quinteto, parecía lo ideal.
0: Okay.
2: Y ellos, por ejemplo, rodearse de personas, creo que algo que me llevo es, hazte un proyecto y rodéate de personas que genuinamente te apoyen, ¿no? Y ellos para mí fueron como el apoyo todo el tiempo.
0: ¿Con quiénes grabó?
2: Grabé con Camila Quiroga en el contrabajo, grabé con Gabriel Suárez en el saxo alto, Camilo Martínez en el saxo tenor, Manuela Jiménez en la batería y yo en la guitarra.
0: Sí. Listo. Juan Esteban, para cerrar, Fúquene. ¿Qué nos cuenta de Fúquene?
2: Fúquene es la pieza que está en métrica de 5/4. Es muy interesante porque siento que también tiene un groove chévere, me gusta esa pieza, es como ir como cabalgando. Se siente así un poco. Fúquene, si no estoy mal, es un pueblo. Me parece que es un pueblo incluso que está cerca de Boyacá, pero no
0: recuerdo. Laguna.
2: Y una laguna, la laguna de Fúquene. Es verdad. Y Fúquene es el primer tema que arreglé. Entonces creo que también tiene algo especial, algo sin duda especial.
0: Sí. Bueno, es Juan Esteban Ramírez, guitarrista, que acaba de terminar sus estudios en la Universidad Javeriana en música, con énfasis en interpretación de guitarra jazz, quien se acercó a la obra de su abuelo, y ojalá la audiencia aproveche esta ocasión para indagar un poco sobre Anastasio Bolívar. Los dejamos con Fúquene. Esto es Jazz en Voz Propia, Santiago Páez en la Ingeniería de Sonido y quienes habla Esteban Bernal. Hasta el próximo jueves a las 7 de la noche. 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
2: Un saludo, bienvenidos a Bitácora, esta nueva emisión en la que estaremos hablando de temas como la psicología, el Alzheimer y el arte que se entrelazan en una obra de teatro que aborda una de las problemáticas más complejas de Yarumal en Antioquia. Una antropóloga y un director artístico nos van a explicar en breve sobre la investigación y todo el trabajo de fondo para dar vida a esta producción. También les tenemos la historia del primer periódico que hubo en Bogotá, que duró 6 años y lanzó más de 250 ediciones. En una nueva entrega de la serie En los tiempos del ruido, veremos cómo se hacía el periodismo a finales del siglo XVIII. El Laboratorio de Economía de la Educación de la Universidad Javeriana realizó un informe analizando el fenómeno de la explotación sexual infantil y sobre todo el impacto en los procesos educativos. En la última década se han registrado más de 22.000 víctimas. Y al cierre, odontología, higiene del sueño y pospandemia es la segunda entrega sobre la relación entre el aparato bucal y el respiratorio, y por eso nos van a acompañar las doctoras Margarita Quiroga y Carolina Rocha, quienes nos comparten sus apreciaciones acerca de las afectaciones en el sueño de las personas después de la pandemia del COVID-19. Soy Chiara Severich y me complace acompañarlos en esta próxima hora con todo el equipo de Bitácora, en la conducción de entrevistas con María Fernanda Gutiérrez, José Vicente Arismendi, la dirección general es de Esteban Bernal, la producción a cargo de Luis Gallar y la ingeniería de sonido con Laura del Sol Daza.
3: La semana pasada se presentó en el Teatro La Mama una obra que se llama Yarumal. Y es una obra en donde se relaciona neurociencias con el problema del Alzheimer en un pueblo en Antioquia, que es Yarumal, y un problema del desplazamiento. Es una obra dramática que vamos a intentar seguirla mostrando en Colombia. Por ahora tengo aquí invitados a Cintia Lazzaroni. Ella es antropóloga, está haciendo su doctorado en la Universidad de McGill en Canadá y está trabajando con el Grupo de Neurociencias de la Universidad de Antioquia. Y a Sebastián San Juan, que es el director del grupo. El grupo se llama La Diva Teatral. Estimados invitados, bienvenidos a Bitácora. ¿Cómo están?
4: Hola María, muchas gracias. ¿Cómo están, oyentes? Espero que estén muy bien. Muchas gracias por invitarnos.
5: Sí, muchas gracias por la invitación y espero que estén bien.
3: Supe que les había ido divino la semana pasada en la presentación de la obra. Supe que tuvieron dos días, el sábado y el viernes, pero voy a hacer todo lo posible para que muestren esta obra por toda Colombia, porque es una obra que necesitamos tener. ¿Por qué necesitamos verla?
4: Bueno, Yarumal es una, o más que una oportunidad, es una invitación para recordar cómo somos, que hemos vivido como comunidad, para recordar como familia, dones que se tienen heredando de madre a hijo y son necesarias para seguir construyendo comunidad. Y sobre todo para recordar cada una de esas experiencias que como seres humanos hemos vivido y que nos dan identidad. Yo creo que Yarumal es una obra que trae a la mesa la conversación sobre cuál es nuestra identidad como sociedad.
3: ¿Y por qué yo tengo que verla? ¿De dónde salió Yarumal?
4: Yarumal sale de una conversación interna que yo tengo con mi familia en la cual cuestiono muchas cosas y pregunto, bueno, esta experiencia que vivimos en tal momento, ¿por qué? Esta otra amorosa, ¿de dónde vino? Y de esta forma pasar esa conversación al grupo, a la diva teatral y luego a los espectadores, y de esta forma construir relaciones mucho más cuidadosas, teniendo en cuenta que muchas veces en el día a día lastimamos, hacemos daño en mayor o menor escala, pero que dentro de las familias estas situaciones muchas veces están sustentadas en el amor y un amor que no se comprende del todo. Entonces Yarumal viene siendo eso, viene siendo la oportunidad para pensarme yo como miembro de una familia, ¿cómo puedo reparar estas situaciones que en algún momento crearon quiebres o crearon grietas y que hoy en día pues siguen generando trauma o consecuencias y no entendemos por qué.
3: No solamente es neurociencias, sino que además es psicología profunda.
4: Psicología profunda, es que fue lo que estudié, María.
3: Ah, es por esa razón. Me voy con Cintia. Cintia, ¿qué hace una estudiante de la Universidad de McGill en este grupo de, actores de teatro, de teatreros se llama?
4: Teatreros, claro.
3: De teatreros.
4: Sí.
5: Bueno, sí, estoy trabajando acá con el Grupo de Neurociencias de Antioquia para atender mejor las experiencias de las familias que viven con el Alzheimer temprano, el tipo de Alzheimer que se trata en la obra. Entonces, cuando yo conocí a algunos miembros del grupo teatral, a mí me fascina porque muchos temas en la obra son muy relacionados con la realidad de algunas familias que viven con esta enfermedad y con esta experiencia también. Y desde el punto de la antropología, el tema de la memoria, el tema del olvido, son cosas que no simplemente son relacionadas con una enfermedad o con una persona propia, pero también que se relaciona con el social, con la comunidad, con la colectividad, con al nivel, por ejemplo, de la memoria colectiva del país, de la historia. Entonces, para mí me parece fascinante de entender más cómo es la experiencia de las familias que yo estoy trabajando con ellos, pero también del punto de vista del arte y de entender la memoria, el olvido desde diferente perspectiva. Entonces, es como yo llegué a trabajar también con el grupo teatral para ver cómo entendimos la memoria desde el punto de vista de la...
3: ¿Usted de dónde es?
5: De Canadá.
3: ¿Y por qué habla también español?
5: Ah, bueno, estoy viviendo acá en Colombia desde mucho tiempo. Desde como casi, no sé, 9 meses.
3: No puede ser. Yo quiero ir 9 meses a Canadá y hablar así de bien inglés. Bueno, pero dígame una cosa. ¿Cómo ve una sociedad colombiana metida dentro de un problema como el que presentan a Yarumal?
5: Es muy complejo porque hay diferentes niveles también donde podemos entender o ver el tema de la memoria. Y para mí, lo que creo que es súper interesante desde el punto de vista de la obra es que es primero sobre una familia. Y dentro del contexto de esta familia podemos entender otros temas, como hablamos en el pasado también. El olvido, el desplazamiento, la memoria colectiva del país, la violencia.

0: a la pobreza, otros temas, que es como cada uno cuando estaba escuchando, viendo la obra exactamente, puede relacionarlo con diferente punto dentro de los temas de la obra.
1: San Juan, hay muchos, yo me quedé pensando cuál era el tema. Sí, yo siento que el tema es el Alzheimer, pero hay un montón de subtemas que son de una importancia gigante. ¿A dónde ponerle atención? ¿A qué? ¿Al desplazamiento, al problema familiar, al problema psicológico generado por las memorias, a las memorias? No me alcanza el tiempo para pensar qué voy a ver.
2: Uy, yo me siento un poco igual, María, debo confesártelo. Y para responderte me voy a remitir a las inquietudes que tengo en este momento de mi vida. Y va vinculado al territorio. Claro, en la obra hay un personaje que es la hija que se llama Cristina, que ya tiene el deseo, tiene el objetivo de irse de su tierra, de desplazarse. ¿Por qué? Creo que ahí hay que ponerle cuidado. ¿Por qué como sociedad colombiana tenemos un deseo por migrar? No vemos las oportunidades que hay, o es que no hay. Es muy difícil salir adelante en un país como Colombia. ¿Qué está pasando con los jóvenes de hoy en día que poco desean hacer vida acá? Entonces yo creo que va por ese lado mis preguntas de hoy en día, el desplazamiento entendido como ¿qué me está haciendo irme? ¿Qué me está haciendo migrar de mi casa, de mi tierra? ¿Qué me está haciendo querer borrar mi historia? Y creo que ahí le pondría el foco en este momento.
1: Sí. Hablábamos hace un rato de la identidad. Me parece que antes de quererla ganarse, se trata de perder.
2: Se trata de perder, cambiarla y iniciar una de cero.
1: Pero también parece como una actitud un poquito adolescente. Como que quiero hacer salir adelante, quiero salirme de aquí, pero no tengo tampoco tan claro el porqué. Porque usted pregunta, ¿será que no hay oportunidades? Y yo le digo, este país lo que tiene son oportunidades. Cintia, ¿tenemos oportunidades? Sí.
0: Bueno, depende de qué.
1: De cómo la vimos. Sí, yo creo que es un problema de edad. Yo creo que las tenemos todas. Pero esta oportunidad que ustedes me están planteando sí me lleva a pensar todo lo que está pasando ahí. Y alrededor de esto me contaron una historia que quiero que usted me repita sobre cómo la obra, llega una situación de entender qué es el Alzheimer para el pueblo. El pueblo conoce el Alzheimer claramente a través de una experiencia que ustedes tuvieron inicialmente con el pueblo y después lo llevaron a la gente del pueblo a la obra.
2: Pues tuvimos la oportunidad de ir a Yarumal y esta experiencia nos retroalimentó la obra, porque en un principio éramos un grupo de capitalinos hablando de Yarumal y desconocíamos un poco de las dinámicas y de las formas de comportamiento. Una vez vamos allá y dialogamos con la comunidad, dialogamos con el territorio, hay una retroalimentación que nutre la obra y que nos da otras perspectivas para entender cómo funciona Yarumal. Sí, y quiero devolverme a esta apreciación que haces de una visión adolescente alrededor de las oportunidades. Y claro, cuando yo escribí la obra, yo era un poco más joven y en ese momento yo tenía el panorama completamente oscuro, cerrado, nublado. Yo no le veía esperanza ni futuro a mi vida en mi territorio. Con el paso de los años, en este momento, yo creo que mi perspectiva es un poco más esperanzadora, menos adolescente. Me doy cuenta que,
0: ya no es tan adolescente.
2: Me doy cuenta que sea acá o sea en el otro rincón del mundo, voy a tener que buscar los recursos y las formas para, pues, construirme un mejor futuro. Entonces, sí, yo siento que Yarumal es una obra que le habla a la gente, pero que también me ha hablado un montón a mí y ha cambiado mi perspectiva alrededor de la vida misma.
1: ¿Por qué en drama y no en comedia?
2: Yo creo que es por la forma en la que leo el mundo. Las películas que veo, lo que consumo, está muy vinculado al drama, a la tragedia. Aunque claro, la vida es una mezcla de todas las cosas, de comedia y de drama. Creo que hay mucho drama en la comedia y hay mucha comedia en el drama. Cuando uno ve la obra, la primera mitad uno se ríe, uno se encuentra con situaciones graciosas,
1: claro,
2: cómicas.
1: Claro, que se identifica y se muere la risa.
2: Claro, y luego eso va mutando y va mutando, y eso que era cómico empieza a tomar un significado un poco más dramático. Entonces, pues si bien la obra entra dentro de un género de drama, pues tiene ahí sus colorcitos de comedia metidos en varios momentos.
1: Es que a mí me parece que la comedia, el humor, ayuda un poco más a que la gente aprenda, pero eso es una apreciación mía, puede no ser cierta. La obra se presenta 2 días en Bogotá. ¿Por qué solo 2 días y por qué solo en Bogotá?
2: Bueno, en esta ocasión fue para celebrar los 5 años de La Diva. El 8 de julio estuvimos cumpliendo 5 años y pensamos, bueno, esto tiene que ser una celebración concisa, directa, y con qué lo vamos a hacer, bueno, con esta obra que nos ha traído tantas alegrías y tantas experiencias, como lo es Yarumal. Es una obra que se ha presentado en Bogotá, tuvo sus momentos en Medellín, en Yolombó, ha estado 2 veces en el Festival Internacional de Teatro, en Amalfi, en el mismo Yarumal, y nuestro plan es poder girarla y seguirla moviendo durante años y que en algún momento llegue a su función número 1000 y ver hacia atrás y decir, uy, cómo ha mutado esta obra. En este momento, por la celebración, fueron 2 funciones y, bueno, rezándole a todas las diosas del universo para que se nos abra una temporada de 6 meses.
1: Por favor, a mí es que creo que la ciencia mostrada desde el teatro es muy atractiva y necesitamos que este país entienda la ciencia, le guste la ciencia y se involucre con ella. Es una manera muy linda. Yo digo que National Geographic es un hit. Nosotros, porque no tenemos canales como National Geographic, que nos podemos, y ahí aprendemos. Pero en muy poquitos espacios, además de National Geographic, vemos que la gente se encarreta con la ciencia. Y me parece que este es un sitio excelente para lograrlo. Por eso yo también le voy a hacer a usted la propaganda. Yo también le voy a decir a los oyentes, señores oyentes, el que tenga la oportunidad de llamar a San Juan, a Sebastián San Juan, y decirle, venga, pongamos la obra en este sitio, no importa en qué lugar de Colombia, ustedes se van para donde sea, porque yo ya los veo que tienen la maleta puesta en el hombro, y el país se merecería tener una obra como estas para conocer y entender el problema del desplazamiento, porque también el problema social es muy importante. Entonces yo, que fuera de felicitarlos, ¿qué más puedo hacer?
2: Esto que estás haciendo me parece maravilloso porque hablar de ciencia y de arte es una inquietud que atraviesa todo el trabajo de la Diva Teatral. La Diva Teatral está interesada en nutrir y en construir y en fortalecer los puentes que hay entre la psicología y el teatro, porque siento que por estos momentos la sociedad está muy convulsa y se está perdiendo como el sentido mismo de la humanidad, y la ciencia ha hecho un montón de avances, de investigaciones, y ha planteado muchas inquietudes sobre la experiencia humana, y estas conversaciones son muy interesantes, pero muchas veces se quedan en la misma academia, casi no salen
1: casi siempre
2: de ahí. Y el arte, el teatro particularmente, tiene el poder de abrir el corazón y la emoción de las personas para que estas conversaciones científicas tengan más pertinencia en las personas que no hacen parte del mundo académico. Entonces la Diva Teatral está trayendo preguntas científicas, particularmente de la psicología y de las neurociencias, en un formato, en un lenguaje cómodo para todas las personas que todos entendemos, porque claro, todos hemos sentido el apego, todos hemos sentido crisis de identidad, pero si me lo dicen en un lenguaje científico, pues difícilmente yo lo voy a comprender. Ahora, si me lo ponen en una situación teatral en donde yo me identifico con el personaje, pues me voy a reír, voy a llorar, voy a señalar a mi mamá, voy a decir, ay, vea, este se parece a usted. Entonces, pues sí, yo creo que hay que seguir fortaleciendo ciencia y arte.
1: Cintia se va de Colombia, ¿y qué se lleva?
0: Bueno, experiencia súper grande, pero también como habló San Juan, es que también yo creo que, bueno, para mí, la ciencia desde el punto de vista del Alzheimer, hay muchas cosas que tampoco conocimos en este momento. Entonces el arte, o el teatro en este caso, también puede dar muchas significaciones, muchas como explanaciones y un otro punto de vista para entender estas experiencias que están viviendo las familias. Y eso para mí es una riqueza, porque es muy, también puede ayudar mucho a entender mejor estas experiencias.
1: Y a presentar su tesis de grado con excelencia.
0: Y con una obra.
1: Y con una obra, ya me imagino todo el grupo de La Diva Teatral en Canadá. Un placer tenerlos aquí, los felicito mucho, les espero muchos éxitos. Y San Juan, ojalá que consigamos muchos patrocinadores para esta belleza, porque yo, desde la parte, desde la lógica científica, le digo, es difícil, pero se logra. Un abrazo y que tengan un feliz final de temporada.
2: Muchas gracias, María. Gracias, oyentes. Un beso.
0: Muchísimas gracias. Que estén muy bien.
3: y ahora en bitácora, una muestra de la música de Javeriana Estéreo. Escuchemos a Juan Andrés Ospina, músico colombiano, con Susurro y Aviso. Ya regresamos.
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2: El primer periódico de publicación regular, semanal, que duró más de 6 años en lo que hoy es Colombia, se llamó El Papel Periódico de la Ciudad de Santa Fe de Bogotá. Se publicó por primera vez un 9 de febrero y por eso en Colombia el 9 de febrero es el Día del Periodista. Vamos a hablar de esta etapa de la vida de lo que hoy es Colombia, que en aquella época era el Virreinato de la Nueva Granada, en este nuevo capítulo de Los Tiempos del Ruido con el historiador Germán Mejía Pavoni. Germán, bienvenido.
3: José Vicente, un gusto como siempre.
2: Germán, Papel Periódico de la Ciudad de Santa Fe de Bogotá. ¿Eso cómo surgió y por qué duró tanto tiempo? Porque lo normal en esa época es que eso salía en hojitas sueltas y ya.
3: Y en un programa anterior hablamos del aviso del terremoto, que es como la primera que sale con 3 números. Eso era lo normal. Y yo creo que lo que sorprende del Papel Periódico fue eso, su duración, la constancia, la lucha de quien lo sacaba, que era Manuel del Socorro Rodríguez, por mantenerlo. Ciertamente tenía el apoyo virreinal, el José de Espeleta está tanto en el nacimiento como en la duración del periódico. Y yo creo que sí es importante es la duración, de 1791 a 1797, fue una empresa realmente de 265 números alcanzaron a salir.
2: Imagínese, Germán, aún hoy en el siglo XXI sostener un periódico es difícil. Es difícil. Esa época era dificilísimo.
3: Claro, y de hecho los listados de periódicos que van a salir de ahí en adelante es bastante, precisamente porque ninguno duraba mucho, era lo normal. Y pueden ser varias las razones para esa duración. Problemas de costos, o sea, el papel.
2: Aquí no se producía papel.
3: Aquí no se producía papel, entonces tocaba traerlo y era costoso. Las tintas. La misma condición de las imprentas, que después vamos a hablar de eso, pero los suscriptores. Entiendo que el Papel Periódico tuvo 144 suscriptores. Ay. Eso no quiere decir que solo leían 144 personas, y de eso podemos hablar ahora más adelante. Y es una cosa es el número de suscriptores, otra cosa es la cantidad de personas que podían eventualmente leer un periódico o enterarse de lo que decía el periódico, porque los periódicos se leían en voz alta.
2: Los suscriptores son los que lo sostienen.
3: Sí, claro, claro, y el que va a pagar por eso, y el subsidio. La distribución, que de todas maneras, que llegue a muchas partes del virreinato por el sistema de correo, sucedía, porque el correo funcionó. Alguna vez hablamos en este programa del correo, pero eso lo hacía costoso también.
2: Claro.
3: En fin, es una aventura, y es una aventura que el motivo por el cual se produjo el periódico justificaba el esfuerzo de lo que se estaba haciendo.
2: Claro, pero en resumen es, éramos una zona pobre, iba a decir un país, pero no éramos un país, éramos parte de España. No era el virreinato más rico, era un virreinato pobre, y además había un analfabetismo, como en el mundo entero, pues altísimo. Entonces la gente que podía leer y que tenía plata para comprar un periódico, pues era muy poquita. Sin embargo, este periódico duró 6 años. ¿Por qué?
3: 2 aclaraciones. Primero, el país era pobre, pero no creas que México, Nueva España o Lima, que son 2 virreinatos con un poder económico grande, tuvieron también grandes periódicos que duraron mucho. Yo creo que apenas estaba cambiando el mundo para crear las condiciones para que eso sucediera. Y eso es importante tenerlo en cuenta. No es que éramos atrasados porque solo tuvimos imprenta y prensa a finales del siglo XVIII. Es que eso estaba ocurriendo en muchas partes del mundo. Las condiciones propicias para que una sociedad tenga eso es lo que está cambiando, y eso vale la pena tenerlo en cuenta. El analfabetismo siempre se ha dado como una razón, y eso supone nuestra forma de leer, no la forma de leer del siglo XVIII. Todos los impresos, ya sean libros, ya sean las hojas volantes, en fin, hay impresos, van a haber varios, se leían en voz alta. La gente se reunía en las casas o en clubes, los clubes políticos son clubes de lectura, donde los que saben leer, leen. Y por lo tanto, las personas que escuchan están entrenadas a escuchar. Y la memoria funciona de una manera distinta, porque tú memorizas y tiendes a memorizar muy literalmente lo que escuchaste, porque tu memoria es la condición de la repetición, no la lectura. Nosotros tenemos mala memoria porque sabemos que podemos leer en cualquier momento, pero ellos no, o sea que la memoria funciona de una manera distinta. Entonces, el analfabetismo hay que, como causa de problemas, de atrasos, de pobrezas, hay que manejarlo con mucho más cuidado, porque es una sociedad oral.
2: Muy buen punto. Germán, Manuel del Socorro Rodríguez, él llegó aquí de La Habana, de Cuba.
3: Viene de Cuba.
2: De la isla de Cuba, no el país de Cuba, que no existía.
3: Sí, no, y mucho menos. Y que forma parte, lo conversábamos ahora antes de comenzar, de Nueva España, o sea, del Virreinato de México. Él es cubano, él llega aquí traído por José de Espeleta. Y es algo muy interesante, estos virreyes que llegan al final del siglo XVIII, que son ilustrados, que son afrancesados, se van a hacer acompañar de gente culta. Él es un autodidacta, él es hijo de un pintor y alguien que talla madera o no sé qué. Estudia por su cuenta, presenta exámenes en Cuba que lo van a habilitar para, como si estuviera formado, y va a llamar la atención entonces de estos virreyes y se va a venir como una persona que acompaña la corte del virrey, que no es simplemente de funcionarios, digamos, burocracia barata, no. Ellos llegan, todos estos, con personas, médicos, científicos. Muti llega con un virrey, Mesías de la Cerda, creo que es con el que llega, puedo estar equivocado, pero estos llegan con personas para propiciar, que es la clave de esta época y que explica el periodismo, la mejora del territorio. La palabra, la prosperidad. Estos virreyes y la gente que trae tiene prosperidad. Y por eso uno de los asuntos principales del papel periódico de Santa Fe de Bogotá es la prosperidad.
2: Ahora, Germán, eso quiere decir que este periódico, la verdad, según una investigación que estuvimos viendo en, la, uh-huh. En los apuntes que nos ayudó a recopilar para esta conversación Gustavo Rincón, digamos que sí había noticias, pero no era lo que más había. Sí. ¿Qué otras cosas traía el periódico, el papel periódico de Santa Fe de Bogotá?
3: Y yo creo que eso es importante porque a partir de ahora y casi todo el siglo XIX, los periódicos no son noticiosos. Lo que no quiere decir que no tengan noticias, porque sí las traen. Uh-huh. Ahora, la noticia que llega tiene que llegar desde España. Uh-huh. Entonces las cosas tienen su tiempo y, por lo tanto, aquello que se va a dar cuenta de eso pues es filtrado por muchas otras consideraciones. La prensa es literaria, la prensa es cultural, la prensa es de difusión de ideas. Algo de discusión, Manuel del Socorro Rodríguez se quejó mucho de que las críticas que le hacían no eran las buenas, en fin, pero era un periódico de contenido.
2: Y de ciencia.
3: De ciencia y de ilustrar. Uno de los artículos más largos que más se conocen es de José Celestino Muti sobre la memoria que hace sobre la quina, el origen, la explotación, la manera de comercializarlo, el arcano de la quina, creo que se llama, que se publicó durante 40 números del papel periódico, lo cual hace que la extensión fuera grande. Este era un periódico de 8 cuartillas y se mantuvo en las 8 durante todo el tiempo que salió. Entonces, la memoria de Muti multiplicada por 8 son 40 páginas publicadas, si es que eran de una cuartilla en esa publicación.
2: Claro, ahora, Germán, también había gente que les escribía de otras ciudades y les contaba cosas. Eso también era otra fuente como de información.
3: Sí, hay noticias y de otros adelantos. Ahora, de todas maneras, es un periódico monárquico. O sea, nunca dejó de ser monárquico, católico. Era a defensa de la Iglesia Católica, pero en una época de cambio, en que en ningún momento fue contrario a la monarquía, pero era tarea de la monarquía velar por

0: a la razón no era por eso anticatólica, puede ser anticlerical, pero no anticatólica. Es el problema, si con un cuerpo de ideas que no se modernizaba al paso que estaba haciendo la economía política, la ciencia y el mundo de las ideas en estos momentos.
1: Germán, yo de verdad sigo asombrado. Hoy en día, sacar un periódico, así sean, no sé, 500 ejemplares por cada número, y sostenerlo 6 años es una hazaña. Estamos hablando del siglo XVIII.
0: Finales del siglo XVIII. Y la importancia, podemos medirlo desde dos lados. Por una parte, el hecho mismo de haber sacado todos estos números durante todos estos años ya fue un esfuerzo que tenía que tener un respaldo y unas condiciones de producción que lo hiciera posible. Pero lo otro es que es una sociedad que la está recibiendo, así sea minoritaria, pero que encontraba canales de difusión.
1: Había un público.
0: Y ese es el punto. Este periódico crea público.
1: Exacto.
0: Y yo creo que es uno de los aspectos novedosos de finales del siglo XVIII que va a tener mucho que ver con el gran cambio que se va a producir a pocos años de esto, que es la gente no solo piensa, sino que opina y opina en voz alta. Y eso va a crear un mundo distinto que es el que se va a empezar a abrir finalizando el siglo XVIII.
1: Pero quiero agradecerle por hacernos ver que es que había que entender esa época con las condiciones de ese momento, porque es fácil desde hoy decir, pero y la libertad de prensa y para las relaciones con el gobierno y no sé, y el analfabetismo. Sí, pero es que de todas maneras tiene mucho mérito esta empresa.
0: Por supuesto, y yo creo que está, digamos, es el principal periódico de esta época, por lo que hemos dicho, por su duración, por los números que salieron, por la continuidad, porque de todas maneras tuvo suscriptores, porque de todas maneras el virreinato se comprometió en mantenerlo, porque llegó a muchas partes, o sea, por muchas razones. Porque al mismo tiempo estaban, las imprentas sacaban hojas volantes, y las hojas volantes se pegaban en las paredes, y ahí se decían cualquier cantidad de cosas. De hecho, hubo críticas muy serias en las hojas volantes, de hecho, lo hablaremos en un próximo programa. Las críticas va a dar a lo que se llamó la rebelión de los pasquines, que está amarrado a estas crisis de finales del siglo XVIII, que van a llevar a la independencia, pero...
1: Bueno, pues debemos parar por ahí. 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Germán Mejía Pavón, y gracias y hasta la próxima.
0: José Vicente, un gusto como siempre.
2: 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Aquí tienen al cucarachero común, que no mide más de 10 centímetros. Tanto el macho como la hembra tienen un color arena por la cabeza y costados de las alas, rayas negras y marrones y el abdomen marrón muy claro. Los ejemplares jóvenes son más oscuros que los adultos. Este pajarito vive en todo el continente americano. Escuchamos grabaciones captadas en Boyacá, Huila, Valle del Cauca y Nariño. 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
3: La explotación sexual infantil en Colombia es un fenómeno que está especialmente relacionado con poblaciones vulnerables o que afecta a poblaciones vulnerables en condición de desigualdad y pobreza. Eso según se ha podido analizar a través de una información oficial que fue evaluada por el Laboratorio de Economía de Educación de la Universidad Javeriana. Omar Garzón es investigador del LE y está aquí con nosotros a esta hora. Gracias por acompañarnos en Bitácora. Compartamos inicialmente esa mirada de lo que ustedes identificaron al estudiar los datos de la última década, porque este, por cierto, es un asunto que afecta la educación de las víctimas y eso lo vamos a evidenciar precisamente más adelante.
4: Sí, primero que todo, muchas gracias por la invitación. Un saludo para ti y para toda la audiencia. Nosotros en el informe usamos las cifras oficiales de Fiscalía General de la Nación, por tanto, y teniendo en cuenta que en Colombia la tasa de denuncia de los delitos es asociada al 17%, entonces puede ser un subregistro muy grande. Aunque estas 22.000 personas, niños, niñas y adolescentes que están siendo, que fueron víctimas de delitos sexuales desde el año 2015 a la fecha, solo son 2.000 para 2025, 2.100, Entonces, son historias de vida que se troncan. Esto genera problemas socioemocionales que van mucho más allá de solo la escuela. Pueden generar incluso suicidio en el peor de los casos, o incluso

0: seguir en un vínculo de explotación sexual el resto de su vida. Como lo vemos, principalmente las afectadas son las mujeres entre los 14 y 17 años, muy asociado a la prostitución. Entonces, es un tema que debe ser atacado de raíz, debe ser cortado. Los mecanismos que tiene el ICBF son insuficientes, aunque deberían generar la protección total de los niños, niñas y adolescentes. Y cuando uno le pone cara a esas historias y comienza a mirar en el país dónde está la mayor población que está siendo víctima de estos delitos sexuales, uno encuentra que hay una divergencia en el país. Por ejemplo, en Bogotá tenemos muchos delitos sexuales asociados a temas digitales, a temas de telecomunicaciones, que pues también afectan a la población de nuestros niños, niñas y adolescentes. Pero en el Guaviare, por ejemplo, que es el segundo departamento con más tasa de delitos sexuales, se asocia mucho a la prostitución indígena. Entonces, tenemos distintas caras y distintos fenómenos en el país que debemos hacerlo, que debemos interpretar y tratar de ayudar a la población que lo necesita. Entonces, ese contexto es muy relevante para que, ya que estamos en un nuevo cambio de presidencia, construcción del plan de desarrollo, haya una apuesta también nacional por proteger a los niños, niñas y adolescentes.
1: Hay diferentes problemáticas que afectan todo el tema de educación y desarrollo en nuestro país, pero me llama la atención que identificaron ustedes de por qué analizar puntualmente este, el de la explotación sexual en Colombia.
0: Este es un punto que, si bien el fenómeno es tan grande como uno diría, por ejemplo, la deserción, uno tiene 300.000 personas que están saliendo del sistema educativo año a año que no sabe dónde están, pero es un punto que tiene una implicación muy grande para la vida de las personas que han sido víctimas. No es un punto menor, no es un bache que pueda ser pasado, hoy fue explotado y mañana no, entonces seguimos hacia adelante, no. Es un punto donde necesita un apoyo integral para que la persona pueda tener esa trayectoria educativa, esa trayectoria de vida de manera bien consigo mismo, porque ahí hay problemas de salud mental que se generan, también de salud física en algunos casos, y sobre todo piensen en una persona que necesita esos restablecimientos de derechos, esos niños que necesitan ese restablecimiento de derechos, que el sistema no los puede acoger a todos y que aún deja muy mal parado nuestros sistemas de protección, sobre todo pensando que la escuela debe ser el primer lugar protector. Por eso entramos a analizar ese tema.
1: Parte también de lo que en su estudio han ustedes identificado tiene que ver con las poblaciones más vulnerables o afectadas o propensas a sufrir este tema. Hay algo allí que habla de la discriminación y también de la población migrante que Colombia recibió en los últimos años, especialmente en este periodo que ustedes analizaron, mucha población migrante. ¿Qué encontraron allí de ese tema? Porque las cifras son también preocupantes en ese sentido, si se analiza particularmente esos factores.
0: Los factores de prevalencia sobre los delitos sexuales siempre se han focalizado en las poblaciones más vulnerables del país. Principalmente tienen un sesgo de género, totalmente hablándolo. Si tú llegas antes de los 11 años y miras qué tipo de delitos sexuales se cometen, ahí es más equilibrado. Tienes la mitad en hombres, la mitad en mujeres, poquito más de la mitad. Pero cuando pasas de los 11 años y llegas hasta los 17, te das cuenta que el 80% en ese rango de los delitos sexuales reportados son en mujeres. Entonces ahí vamos en la primera cosa.
1: Una brecha muy significativa.
0: Y muy importante también de cómo leemos una sociedad que, pues, si bien ha cambiado, las mujeres han ganado muchas libertades y derechos, aún siguen necesitando más protección en esos temas. Y adicionalmente, cuando tú ves las poblaciones migrantes, pues son poblaciones que llegaron a alojarse en zonas muy complejas, con los temas de los pagadiarios, con los temas de las necesidades económicas, porque Colombia, a pesar de haber tenido un sistema robusto para generar ese ingreso al sistema educativo, para generar ese ingreso al sistema de salud, no tuvo la misma, digamos, no tiene la capacidad económica de brindar albergues temporales o de brindar algún cierto número de protección sobre los niños, niñas, adolescentes, hijos de migrantes que llegaron por culpa de todas estas problemáticas internacionales que se han vivido. Entonces ellos fueron el rostro más visible de la explotación sexual infantil en Colombia durante este periodo analizado. Esto cae a partir de 2022, la pandemia hace un pequeño giro y también tiene que ver con mucho la nacionalidad de ellos. O sea, ya se nacionalizan colombianos, entonces el sistema no puede virarlos como migrantes o puede haber otros sistemas que estemos fallando en términos de protección ahí.
1: Otro factor también clave determinante es la diferencia entre las denuncias identificadas o las víctimas que, por lo menos según los datos que identificaron, se tienen allí presentes, y las personas que han sido indiciadas, que han sido penalizadas de pronto por este tipo de delitos. La brecha también es significativa y muestra algo que de pronto no es sorpresa, pero que también debe leerse un poco, y es nuestro sistema penal, que tanto está haciendo seguimiento a esto, porque detrás hay estructuras, es lo que ustedes mencionan en el informe.
0: Digamos que el sistema penal, como es un sistema penal acusatorio, tiene una fase primera que es la de indiciados, donde tenemos, pues, digamos que por cada denuncia no tenemos un indiciado. La tasa va cercana entre el 75% de las denuncias puede tener un indiciado. Indiciado es que tiene rostro y dice posiblemente esa persona cometió el delito. Pero ahí, entre ser condenado e indiciado, la tasa baja al 40%. Entonces, digamos que solo 4 de cada 10 denuncias puede llegar a una condena en primera instancia. Cuando ya llegamos a segunda instancia, porque aquí en Colombia tenemos 2 instancias judiciales, esta tasa puede bajar hasta el 30%. Y entonces usted termina mirando que en las personas que pagan una condena por esos temas asociados a explotación sexual infantil, son 3 por cada 10 denuncias que haya. Entonces ahí hay un tema de eficiencia judicial, porque también estamos hablando que para llegar a la segunda instancia, muchos de estos casos hay vencimiento de términos que no permiten hacer una condena eficiente, pues, del delito. Pero más allá de frenar a los explotadores, también hay que proteger a los niños. ¿Y qué pasa cuando llevamos un proceso tan largo? Y yo, que fui víctima, y escucho y sigo escuchando y sigo escuchando, se genera una cosa que se llama revictimización. Entonces, el hecho de que no haya justicia puede generar esa revictimización y puede agudizar los problemas socioemocionales que tengan estos niños y adolescentes.
1: También ayuda un poco que la gente no quiera denunciar por lo largo que pueden ser estos procesos y que muchas veces no terminan de forma exitosa. Ahora, hablaba usted al inicio de algo muy importante, y es trabajar el tema de raíz. Y hay unas propuestas, unas recomendaciones que, como siempre, se hacen por parte del laboratorio, y en esta oportunidad están centradas en políticas integrales y educación directamente en los colegios. ¿Cómo está ese trabajo que se está haciendo para educar, para sensibilizar a las personas, para ayudar a identificar esta problemática desde las instituciones y desde lo que estamos haciendo como tal las autoridades para prevenir y para proteger a la niñez?
0: Realmente nosotros tenemos un problema de sectorización demasiado fuerte. Entonces, cuando uno habla de educación, los colegios son parte del Ministerio de Educación, de la Secretaría de Educación, y no las interviene otra cosa. Y acá necesitamos que haya una confluencia de actores, que las Secretarías de Salud estén presentes y apoyen integralmente de ese profesional en psicología que es el orientador de los colegios, se relacionen y se apoyen entre sí para poder atender a las personas que ya fueron identificadas. Ahora, dentro de la ley 1620, que es la ley que regula la convivencia escolar y ese relacionamiento de los colegios con otras entidades, hay un problema estructural, y es que no deja la responsabilidad, la responsabilidad de ir a buscar la puerta del médico es de el padre de familia. Así que, entonces, muchas veces los padres no tienen las herramientas, no saben a dónde ir, o no saben si necesitan un psicólogo, o si necesitan un neuropedagógico, porque esto genera muchos problemas. Entonces, ahí necesitamos que los colegios tengan más habilidad para poder referenciar y atender de manera integral a los niños, niñas y adolescentes.
1: Es el informe que acaba de presentar el Laboratorio de Economía de la Educación de la Universidad Javeriana, abordando y dando un poco de explicación, contexto y unas importantes recomendaciones frente a esta problemática como es la explotación sexual infantil en Colombia. Gracias, Omar Garzón, como siempre, por ayudarnos a aterrizar estos informes y conocerlos ante la comunidad aquí en Bitácora.
0: Bueno, muchas gracias a ti y a todos por escucharnos.
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3: Esta es nuestra segunda entrega de una conversación que sostenemos con dos odontólogas, Margarita Quiroga y Carolina Rocha, con quienes estamos hablando sobre sueño. En la anterior entrega establecimos la relación que hay entre la odontología con el tema del sueño y los hábitos del sueño, y cómo los odontólogos pueden llegar a ser esos especialistas de la medicina que pueden en algunos casos determinar primero cuando hay algún inconveniente en un paciente con sus hábitos de sueño y remitirlos, o incluso recibir remitidos por otros especialistas de la salud a personas que tienen algunos inconvenientes con el sueño. Y luego empezamos a hablar sobre algo que nos aqueja hoy en día a los individuos de pues pospandémicos, y es cómo nuestros hábitos del sueño terminaron afectados por una serie de decisiones que tomamos durante la pandemia de COVID-19 sobre cómo vivir nuestras vidas. Así que vamos a conversar un poquito más con las doctoras Margarita Quiroga y Carolina Rocha. Bienvenidas de nuevo a Bitácora. Margarita, un saludo para que nuestros oyentes la reconozcan por su voz.
4: Buenas noches, Esteban. Buenas noches, Carito. Gracias por la invitación. Estamos muy contentas de esta segunda parte de la entrevista.
3: Carolina, bienvenida de nuevo.
5: Muchísimas gracias nuevamente, Esteban, a ti por la invitación.
3: Yo quiero que retomemos con un término que utilizamos en nuestra anterior conversación para que por favor lo definan de nuevo. La deuda crónica del sueño, ¿qué es?
5: Bueno, pues la deuda crónica del sueño es, como su nombre lo indica, es que cada día o cada noche que nosotros pasamos y no dormimos lo suficiente, tanto en calidad como en cantidad, se va acumulando esas horas, esos minutos en los cuales deberíamos estar descansando y produciéndose una serie de fenómenos que ocurren durante el sueño y que generan un estado que se perpetúan en el tiempo durante los días de las personas por precisamente no dormir de manera adecuada. Eso sería como el concepto de esa deuda crónica de sueño. Es algo que vas acumulando todos los días y que tratas de palear con el uso de cafeína, estimulantes y todo lo que aparece en redes sociales, que es en lo que nosotros nos fijamos más para hacer, por ejemplo, nuestras compras o nuestras búsquedas de algunos productos, y que realmente necesita es tener un abordaje desde las ciencias al cuidado de la salud.
3: Entonces, interpreto yo, y también pues ya lo habíamos medio mencionado la vez pasada, que por la deuda crónica del sueño, la persona pues que está, digamos que no ha tenido suficiente sueño ni reparador, también genera otros hábitos, ¿no? Pueden ser, por ejemplo, unos hábitos alimenticios que no son tan convenientes, ¿verdad?
4: Cierto. Los pacientes que nos pasa a todos, a nosotros y a cualquiera, cuando no tenemos una buena noche porque no tenemos la cantidad de horas o la calidad del sueño, que nos despertemos de una manera, digamos, tranquila, que nos sintamos reparados, que ese sueño nos dejó en una condición adecuada de salud, durante el día necesitamos consumir alimentos altamente energéticos para recuperar esa energía que no se logró recargar en la noche. Ese es uno de los aspectos, digamos, importantes, y le basta a cualquier persona que sacrifica el sueño para hacer actividades laborales o académicas o sociales o cualquier tipo de actividad de esto o lo otro. Aprovechando el tema, esto tiene que ver con un concepto que se está trabajando mucho hoy en día, que es la higiene del sueño. Todo lo que se haga en el día, desde que uno se despierta hasta que vuelve a acostarse, afecta la calidad y la reparación de este sueño para que logre la persona un adecuado descanso. Antes se pensaba que el sueño solamente tenía una función pasiva, que era recarga energética y listo. Hoy en día se sabe que tiene muchísimas funciones, que es la parte más activa del cerebro y del organismo cuando está recuperando toda la normalidad en todos los órganos y en todos los tejidos, y generando bienestar. Y la deuda del sueño no se paga. Entonces, la recomendación es que hay varios, digamos, tips importantes sobre higiene del sueño. Por ejemplo, que no se consuman bebidas estimulantes o energéticas después de las 3 de la tarde, porque si yo en la noche estoy consumiendo cafeína o cosas estimulantes, eso va a competir con la liberación de la hormona del sueño, que es la melatonina. Esa es una de las actividades. El uso de dispositivos móviles, celulares, pantallas, computadores, televisores, lo que quiera, esa luz de los computadores, que incluso el mismo celular le dice a uno, cámbielo a modo noche para que no genere ese estímulo, esta luz azul del dispositivo dispositivo móvil compite con la liberación de la melatonina, y entre el momento en el que uno le empieza, digamos, como a ralentizar las actividades y a volverlas más calmadas, y le da ya sueño, pasan 2 horas. O sea, es una hormona que es muy lenta en su, digamos, en su desempeño, por decirlo así, y tiene que ver también con todo el histórico filogenético de desarrollo de las personas. El consumo de alimentos en la noche debe ser 2 horas antes de que uno vaya a la cama. La cama debe ser solamente utilizada para actividades íntimas, no para estudiar, ver series, televisión, comer, etcétera. Eso es muy mala idea. La idea es solamente utilizarla para dormir, y que el cerebro lo asocie con que sea solamente para actividades de sueño. Y que la luz en el medio ambiente, en la casa, sea baja, tenue, ojalá luces amarillas no tan intensas, porque todo eso genera estímulos y lo que hace el cerebro es suponer que está de día, entonces compite con la liberación de esta hormona del sueño.
3: ¿Hay alguna relación que ustedes conozcan entre la actividad física, es decir, el ejercicio, la hora en la que el individuo determina o decide hacer ejercicio, y su calidad de sueño?
5: Sí, efectivamente la recomendación es que el ejercicio se haga a la primera hora del día, precisamente porque nosotros tenemos ese sistema de liberación y de modulación de hormonas en nuestro cuerpo. Y una hormona cuyo pico está en primer momento de la mañana, que es el cortisol, que es la hormona del estrés, de la huida, de la alerta. Esta hormona se empieza a modular en la medida en la que nosotros, por ejemplo, hagamos actividad física. Ahora, el hecho de que yo haga actividad física en la noche va a generar en mi cuerpo unas reacciones también importantes que no van a señalizar o a darle esa información al cerebro de que efectivamente tiene que empezar a ralentizar o a hacer un poco más lentas las actividades para llevarme a la cama. Cuando yo termino de hacer ejercicio, me siento siempre más activo. Adicionalmente, que yo generalmente cuando hago ejercicio lo acompaño de bebidas que tienen una carga de proteínas, algunos para mejorar la calidad del músculo, para disminuir la cantidad, la sensación de fatiga, y esto no permite que de todas maneras se genere como ese procesamiento adecuado de todas estas proteínas, suplementos que se usan y que igual están en estudio ahorita, porque vemos que muchas personas que consumen estas proteínas les cuesta mucho descansar, tienen la sensación de fatiga, pero no se pueden quedar dormidas. Entonces, si realmente la idea es aprovechar, obviamente comprendemos que todos o las personas tenemos nuestras actividades diarias. Colombia es un país que madruga muchísimo y muchos no tenemos la oportunidad de hacer el ejercicio a la primera hora del día, pero la idea es tratar de hacerlo lo más temprano que podamos, modular un poco esas actividades físicas y repartirlas de manera equitativa dentro de la semana, y sí o sí tratar de disminuir ese consumo en la noche de ese tipo de bebidas deportivas o de proteínas que alteren efectivamente esa calidad del sueño.
3: Vamos al otro lado, sí, al lado opuesto de la persona que hace ejercicio. Hablemos un poco del sedentarismo. ¿Hay también alguna relación entre el sedentarismo y la calidad del sueño?
4: Sí, muchísimo. Uno, porque necesitamos la actividad física para generar ese cansancio que decíamos en la entrevista anterior, que le sienta a uno la necesidad de ir a la cama y realmente descansar. La exposición a la luz solar, o sea, que nos dé luz del sol. Estamos muchísimo tiempo encerrados en salones de clase, en edificios, digamos, haciendo home office o en oficinas, y no estamos expuestos al sol. Y eso no permite que el orden en el ciclo circadiano, no solamente digamos en el sueño, sino todos los órganos en el ciclo circadiano se altere, y la actividad física se necesita para que también, digamos, se permita la expresión adecuada de la hormona del sueño.
3: Quiero preguntarles algo, pues a propósito de ustedes como odontólogas, y ya que en la conversación pasada pues establecimos la relación entre su profesión y el aparato respiratorio y el sueño, y es si una mala calidad del sueño tiene o tendría relación con dos condiciones: una, la del ronquido, y dos, la del bruxismo.
5: Efectivamente. Fíjate que tú has tocado un tema que es supremamente importante, y es el ronquido. Nosotros hemos normalizado el ronquido como es una persona que tiene un sueño súper reparador, o mi papá ronca y nadie puede dormir, pero esto tiene unas implicaciones muy fuertes tanto en la vida personal de las familias como en la parte respiratoria. El ronquido es una actividad de respuesta del cuerpo, como una actividad de defensa en el momento en el que en algún momento hay una disminución en esa luz de la vía aérea superior, que es como una manguera que eventualmente por diferentes motivos se puede colapsar y que genera esta respuesta para volver a abrir esa vía aérea. Generalmente ese sonido del ronquido es como una vibración que se produce entre la parte posterior del paladar y la base de la lengua y hace que nuevamente se vuelva a restablecer ese flujo respiratorio. Entonces, muchos pacientes que roncan lo han normalizado. Afortunadamente, ya muchas personas que también padecen trastornos respiratorios como la apnea obstructiva han salido a los medios a decirle a la gente, mira que roncar no es normal. Y la otra parte es el bruxismo, que clásicamente hemos conocido desde la misma formación de los odontólogos como algo como un hábito malo, como algo parafuncional, en función al sueño. En muchas ocasiones, en los trastornos respiratorios como la apnea, se convierte en un factor protector, ya que en el momento en el que se produce ese colapso y ese cierre de esa vía aérea, lo que hace el cerebro es mandar una señal de movimiento a esos músculos de la masticación para que generen un adelantamiento de la mandíbula y se vuelva a restablecer la respiración. Y obviamente los dientes están en medio de esto y se generan ese rechinamiento y ese apretamiento tanto de los dientes como de la mandíbula. Entonces son quejas de muy frecuentes, que son pacientes que han sido tratados mucho tiempo con placas, con ahora con toxina botulínica, con una serie de alternativas terapéuticas, pero que no se encuentra cuál es el origen de esta actividad muscular. Y en varias ocasiones hemos encontrado, en muchas realmente, que están asociados a esos trastornos respiratorios asociados al sueño.
3: Ya de cierre quisiera preguntarles a ustedes, pues como odontólogas, como docentes, como investigadoras, sobre cómo ven ustedes la conciencia general que hay hoy en día entre los colombianos acerca de la importancia de tener una buena calidad de sueño, una buena higiene de sueño, y si de pronto se está haciendo suficiente prevención procurar entre los colombianos pues unos mejores hábitos en ese sentido.
4: Yo creo que sí, se está trabajando bastante, nos falta todavía mucho. Lo primero es que se reconozca la asociación que hay, que claramente el paciente, pues como le dice uno a los estudiantes, no es una boca andando por la calle, el paciente está todo conectado, lo que le pasa en cabeza y cuello tiene que ver con todo el cuerpo, y en esa correlación pues debemos estar preparados para identificar cualquiera de estos signos de alertas que pues en medicina se llaman banderas rojas, y que nos ponen, digamos, a pensar que lo que le pasa en la boca de un paciente tiene que ver con toda su condición de salud sistémica, y al contrario. Por un lado eso, y por otro lado, creo que tanto los colegios como las instituciones educativas están priorizando la necesidad de una buena calidad de sueño. Yo, por ejemplo, a veces tengo clases perversas que terminan a la 1 de la tarde o antes, y hago una cosa que mis alumnos me miran así como extrañada, y a la segunda vez ya lo manejan mejor. Es facilitar que haya de pronto una siesta corta durante el día o un momento de descanso donde se priorice una respiración consciente, una respiración profunda, y donde el paciente pueda, digamos, o las personas puedan llegar a favorecer ese ralentizar las actividades, porque nuestro mundo occidental prioriza mucho las actividades como dinámicas durante todo el día, pero hoy en día se reconoce que una persona que vive 90 años, 30 años de su vida va a pasar durmiendo, y esa calidad de esos 30 años debe ser adecuada para que viva 90 años o más.
5: Pues yo pienso que sí, se han hecho como esos esfuerzos, y también es una invitación a que, como ustedes lo están haciendo hoy, Esteban, de verdad que estamos muy agradecidos por esta invitación. Cada día los medios masivos de comunicación y las personas que participamos en comunicar reconozcamos la importancia del sueño y que seamos todos gestores para que las personas tengan esos buenos espacios y no se sientan culpables por descansar, tal como tú lo decías. Privilegiar la pausa y privilegiar a veces el no hacer nada nos llevaría también a tener una mejor calidad de vida.
3: Ellas son las doctoras Margarita Quiroga y Carolina Rocha, odontólogas, y les agradezco muchísimo por estos dos espacios de conversación y su visita en Bitácora de Javeriana Estéreo.
5: Muchísimas gracias de nuevo por la invitación. Siempre súper abiertos y las puertas obviamente de nuestra clínica del sueño de la Facultad de Odontología están abiertas para todas las personas que quieran o que tengan algún tipo de pregunta, inquietud, algún síntoma que a veces no quieren socializar mucho, pero sí estamos súper pendientes porque somos profesionales al cuidado de la salud.
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6: ¿De dónde viene la palabra océano? Desde el siglo XIII, en español se usa la palabra océano para designar tanto la extensión total de agua salada como cada una de sus grandes divisiones, como Atlántico, Pacífico e Índico. En griego antiguo, okeanos era el nombre del extenso río anular que rodeaba la tierra conocida, antes de descubrir que la tierra era redonda.
1: Y vamos cerrando ya esta emisión, no sin antes compartirles algunos eventos que se van a desarrollar por estos días en Bogotá. Y empecemos hablando de un homenaje musical a Colombia que se va a dar el próximo 25 y 26 de julio, esto en el Teatro Cafam, que va a presentar Sí, Sí, Colombia. Ese es el nuevo espectáculo a cargo de Clásicas del Amor que recorre la obra de grandes compositores nacionales. Estamos hablando de José Barros, de Joe Arroyo, de Juanes, Jorge Villamil, Jairo Varela, Jorge Veloso, entre otros. Van a ser más de 25 artistas en escena que van a estar participando con el Coro Filarmónico de Bogotá en un homenaje que celebra la diversidad musical y cultural de nuestro país. La función del sábado 25 va a ser a las 8 de la noche y la del domingo 26 a las 11 de la mañana con entrada con boletería que pueden consultar directamente en la página del teatro. Y cerramos con una invitación para explorar el cuidado a través de la danza. Mañana, 17 de julio, a las 4 de la tarde, la Casona de la Danza va a ser la sede del taller Encontrados, Abrazo Consciente en Cuerpos Presentes. Este será dirigido por la bailarina y pedagoga Morin Gutiérrez, quien va a proponer ejercicios de tango enfocados en la conciencia corporal, el cuidado mutuo y también la relación con la pareja de baile. La participación a esta iniciativa es totalmente gratis, pero requiere inscripción previa. Así llegamos al cierre de esta emisión de Bitácora. 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

0: Iniciamos el Rock 91.9 con definitivamente uno de esos clásicos que ha marcado y seguirá marcando la historia de la música y por supuesto del rock. Escuchábamos al gran Jimi Hendrix con la canción Red House, uno de sus blues eléctricos, uno de esos gustos y esas influencias de este guitarrista norteamericano que muchos dicen a través de la historia no era terrestre, venía de otro universo musical y universal. Estamos hoy aquí en este programa, por supuesto, de alguna manera cumpliendo una promesa y quiero agradecer a la distancia, por supuesto, a Augusto Martello, no solo por contarnos su historia, sino también por hacer uniones con otros músicos que han sido relevantes para esta historia del rock colombiano o bueno, de la música que se ha hecho a través del tiempo en Colombia. Para mí es un gusto contar vía telefónica con una persona que estuvo hacia finales de los años 60 haciendo rock acá en Colombia, ya vamos a hablar de eso, pero yo quiero darle la bienvenida a Paul Bell. Paul, bienvenido a este espacio y gracias por aceptar la llamada.
1: Muchas gracias.
0: Estábamos hablando en otros programas con Augusto Martello de la agrupación Hope, pero bueno, ya vamos para allá. Yo sí quisiera saber, Paul, ¿cómo llega a Bogotá? Yo quiero saber un poquito de esa historia de cómo llega Paul y cómo encuentra esa ciudad de Bogotá.
1: Ajá, yo vine a Bogotá creo que fue la misma semana que ocurrió el festival de Woodstock. Y mi papá tenía trabajo, él era el director del Cuerpo de Paz de los Estados Unidos. Y recién habíamos llegado de Santiago de Chile, donde yo aprendí a tocar guitarra y toqué en unos conjuntos en mi escuela, tocando bailes en la escuela. Y llegué a Bogotá y ya existía el conjunto Hope y habían perdido su guitarrista. Su papá lo habían mandado a Caracas, donde el conjunto norteamericano allá también había perdido su guitarrista. Así que yo llegué cuando se fue el otro, este señor Hector Kirko, tocaba antes que yo. Y él había ido y estaban buscando un guitarrista y yo había recién llegado. Yo ni tenía mi guitarra, había llegado todavía, pero me invitaron a la casa de Danny Heller, el fundador del grupo Hope y el baterista. Y esto es antes de que conocimos a Martello. Era un conjunto de todos norteamericanos. El bajista Hugo Jones era de Texas. Y después de unos meses, él tuvo que regresar a Texas porque todos... Fuimos donde el trabajo de nuestros padres, porque estábamos como teenagers. Yo tenía 17 años.
0: Muy joven.
1: Y estábamos buscando otro bajista. Y Danny había conocido un poco a Augusto. Y en vez de escuchar a varios bajistas, en vez de gastar tiempo haciendo eso, simplemente invitamos a Augusto a ser un miembro de Hope. Así que fuimos tres gringos y un colombiano. Y al mismo tiempo empezó, bueno, el nivel de los shows que estábamos haciendo subió después de los bailes en las escuelas al Teatro Almirante, el Parque de la 60 y conciertos mucho más grandes. Y para mí eso era algo muy nuevo, ¿no? Era una gran aventura porque yo estaba aprendiendo a tocar. Solamente había tocado por como 3 años, 4 años.
0: ¿Qué tal? Sí, era poco tiempo. Paul,
1: muy poco.
0: Sí, era poco, pero bueno, ahí estaba Paul aprendiendo, yo creo que a la máxima velocidad su instrumento. Y pienso yo, bueno, no sé si la historia es así y no sé si bueno, hay un concierto que llama mucho la atención en esa época que dio realmente como una visibilidad a Hope un tanto importante y creo que fue un concierto que se realiza en el Parque de la 60, Paul. ¿Es cierto?
1: Sí, yo tengo una foto de nosotros tocando en el parque. Creo que fue el como febrero del 1970, pero no recuerdo exactamente. Pero yo no había estado en Bogotá por mucho tiempo. Eso fue mi primer concierto al aire libre para la gente.
2: Allá donde me propusieron tocar.
1: Sí, y conocimos a Augusto porque ya sabíamos que íbamos a necesitar un bajista. Así que eso, allá en la calle 60 empezó esto.
0: ¿Qué tal?
1: Los hippies.
0: Claro, que cuentan que ese parque de la 60 fue especial por eso, ¿no? Porque fue un punto de encuentro de las tribus rockeras y bueno, y también vivir las bandas que estaban naciendo y se estaban presentando en ese tiempo.
2: Y ahí estaba el pasaje de las 60, donde estaban todos los almacenes, los fiches, los inciensos, los cueros,
1: discos,
2: todo, y entonces ahí se pasaban todos los hippies. Esa era la escena cultural de Bogotá de los 60.
0: Sí, saludando a Martelo también, que nos acompaña a través de la línea telefónica en esta conversación. Claro, se genera un movimiento y bueno, se empiezan a unir caminos y la posibilidad de poder mostrar el rock que se iba haciendo en esa época. Paul, ¿cómo era precisamente esa escena? ¿Cómo la percibe? ¿Cómo la recuerda? Esa escena de rock.
1: Que era algo nuevo y había mucha energía en el aire, porque la gente, salía mucha gente para ver los conciertos. Hicimos muchos conciertos gratis, ¿no? En la Parque del 87, tocamos uno en Lijacá, y yo no sé, concierto en Girardot, por todas partes.
2: Sí, claro.
1: Y también en Barranquilla, también en Cartagena, y el último fue en Ancón. Eso fue la última vez que toqué con Martelo, en Ancón.
0: Que hay fotos, yo vi una foto de ustedes tocando en la tarima en Lijacá.
1: Sí. Ah, sí, eso. Y otra cosa que recuerdo es que no era muy difícil conseguir amplificadores y guitarras. El equipo de música fue muy difícil a conseguir y sistemas públicos de sonido no existían. Tuvimos que hacerlos como improvisados. Y así que era muy, muy básico.
2: Claro, eso además, recuerdo. Además, había una hermandad entre los músicos. Entonces todo prestaba,
1: sí,
2: uno le prestaba una guitarra al otro, un amplificador. A mí me prestaba el amplificador del Marciano, un Dual Showman.
0: Fender Showman.
1: Yes. Pero era un periodo muy corto, era menos de un año, pero era muy intenso para nosotros. Era muy, muy divertido, pero recuerdo que era muy difícil conseguir el equipo para hacerlo bien, ¿no? Y yo sabía que los Estados Unidos estaba disponible todas esas cosas.
0: Uy, se tenían que prestar los instrumentos, pero bueno, así también la cosa se iba armando, creo yo. Ahí también una pregunta, ya Martelo también en pasados programas nos dio su versión, pero Paul, ustedes, bueno, tenían canciones también originales, pero ¿lograron también grabar algo?
1: No mucho. Yo recuerdo una vez que fuimos a una estación de radio ahí en el centro, cerca del Parque Nacional, y creo que el mismo día que hicimos un concierto allá, y fuimos a la estación de radio. Rob tiene una foto de eso, pero nunca había grabado nada. Yo no sabía nada del estudio, y yo no sé si hay una copia o no. Yo nunca escuché esa grabación. Yo no sé si fue bueno o no, qué canciones tocamos, yo no recuerdo. Pero esa fue la primera vez, la única vez.
2: Esa foto.
1: Ah, y por muchos años después de eso yo no estuve en un estudio.
0: Qué lástima, pero bueno, aquí estamos contando la historia, ustedes cuentan la historia, y esas son las pruebas de existencia de Hope, por ejemplo. Y Paul, tenían canciones propias también, ¿no? O sea, yo no sé, alguna vez alguien me contó que tenían como una canción que se llamaba Man in Green o Pinball o algo así.
1: No recuerdo. Yo no recuerdo eso. Augusto sí recuerda.
2: Sí, eran canciones de la banda.
1: Ah, yo no recuerdo. Hace más de 50 años. Sí, lo que recuerdo bien es que perdimos un cantante, y entonces vino el Rob Yeager de California, y él escribió canciones en su guitarra acústica. Era como folk rock, pero también tenía guitarra eléctrica, y hicimos unas canciones de él que son originales. Y en unos años atrás él y yo grabamos otra vez versiones de una de esas canciones. Martelo no las ha escuchado todavía. A ver si él lo recuerda o no. Había una canción que se llamaba Smoke Rings, ¿no recuerda? Y otra que se llamaba Sitting on a Platform.
0: Sí, alguien también me dijo sobre Sitting on a Platform, y bueno, o sea, son cosas que uno va encontrando, relatos de otras personas, y aquí las estamos uniendo como un rock de la historia de ustedes. Paul, para la gente, perfectamente, pero para otras, las y los más jóvenes, ¿a qué sonaba Hope? ¿A qué grupos o a qué tendencia rock?
2: Tenía punk, pero era un rock progresivo para ese momento. lo que yo le decía a Paul, de que yo venía de una banda de un rock estándar, ¿me entiendes? Animals, Monkeys, Rolling Stones, Beatles, todo ese tipo de música. Y de pronto ya Hope empezó a tocar Jimi Hendrix, sí. Cream,
1: y también,
2: 10 Years After, y eso era otro sonido. El Bogotá no, o sea, él fue la primera banda innovadora en ese sentido. Y yo por eso me pegué un salto violento y mi amigo, el profesor Paul Bell, fue el que me enseñó todo.
0: Que será otra pregunta, ¿no? Porque yo creo que también de alguna forma otros guitarristas de la escena aquí pues observaban a Paul Bell y también le aprendían cosas. Yo creo que también él de alguna forma la ayuda, por decirlo así, era también irse, no sé, como ir aprendiendo también, yendo a los conciertos, viendo tocar a, por ejemplo, a Paul Bell, ¿o no?
1: Yo recuerdo a Chucho Merchan, yo recuerdo al, ¿cómo se llama el guitarrista de la base del Marciano?
0: Ernie Becerra.
1: Recuerdo él muy bien. Él me prestó su amplificador y era buenísimo. Ese conjunto de Marciano, la banda de Marciano fueron muy buenos.
2: Sí, claro.
1: Él era igual o mejor que yo en guitarra.
2: No, no, no. Mejor era por dentro.
0: Pero bueno, se conocían. Eso también es importante, ¿no?
1: Sí.
0: Que se conocían y de pronto ahí charlaban de gustos y también como de técnica, ¿o no?
1: No tanto de técnica, porque yo en esa época yo no tenía ninguna educación musical, era todo por oído.
0: Uh-huh.
1: Y solamente observar lo que estaban, yo observé a ellos y ellos a mí, y pero no hablamos mucho de eso, no recuerdo muchas conversaciones técnicas de la música,
2: no.
1: Era más aprovechando de esta nueva aventura de que nos encontramos, ¿no?
0: ¿Qué tal? Y bueno, ya que mencionan la banda del Marciano, pues sí, a través del tiempo varias personas han venido a este programa y nos han contado que era también tremenda agrupación. Ustedes como Hope y allá la banda del Marciano, pero entonces ahí nos damos cuenta que había pues una hermandad, no había nada de rivalidad.
2: Pues de cierta forma sí éramos rivales como los Stones y los Beatles, pero no era de verdad. Pero nosotros tocábamos como un rock más suave. Ellos fueron los primeros que empezaron a tocar realmente heavy metal, ¿entiendes? Deep Purple, Black Sabbath, esos eran más pesados.
1: Y estos no eran tan pesados como eso. Éramos,
2: sí, nosotros éramos tan pesados.
1: Y yo recuerdo que había... No ensayamos mucho, así que siempre había un cierto porcentaje de la música era improvisado. Y también improvisamos unos pocos blues, aunque no teníamos cantante de blues. El baterista Danny Heller no era muy tímido.
0: Era
1: un animal. Y él cantaba un poco de, bueno, la llamamos blues, pero no sé qué es, pero él inventaba las palabras mientras estaba cantando.
0: Que esa también es otra pregunta. Podía ver yo unas fotos del Festival de Ancón. Bueno, ya vamos a hablar del Festival de Ancón, en el que se ve a Danny Heller subido en el ton de piso de la batería y ahí cantando y en, con

0: como en su toque, pues Paul, hablar un poquito como de Danny Heller también, porque se ha convertido como en una, no sé, como una especie de historia de este baterista también que estaba con ustedes y apoyando y haciendo como toda esta puesta en escena con ustedes.
1: Y Danny estaba muy consciente del show y yo, al contrario, estaba tan ocupado con las cuerdas de la guitarra tratando de tocar que yo no estaba consciente del show. Yo simplemente estaba parado ahí tocando como una estatua. Y mientras tanto, Danny estaba volviendo como loco. Y Augusto siempre bailaba cuando tocaba, ¿no? Y siempre con una sonrisa y mucho movimiento. Y Rob también, el otro cantante, él era hombre casi como un gigante, un gringo, pero muy, muy alto. Y él era consciente del show, pero yo estaba tan preocupado con tocar la guitarra, tratar de tocar la guitarra. Todavía sigo tratando de tocar la guitarra, ¿no?
0: Bueno, Paul, hay que seguir. Eso sí es verdad. Eso nunca termina el camino del...
1: Nunca termina, con razón. Nunca termina.
0: Buenísimo, ¿no?
1: Está mejor que yo. Siempre hay alguien allá que... toca mejor que yo. Bueno, no creer que uno es el mejor, eso no. Porque yo creo que no hay el mejor, eso no existe. Esa es una opinión. Esto es mejor o el otro es mejor, eso no. No es como los deportes, como uno puede ganar el juego o ganar la carrera, es distinto, es algo más cooperativo, ¿no? Siempre ha sido algo para mí hacer con mis amigos. Yo no toco solo, yo toco con mis amigos.
0: Buenísimo.
1: Grupo, con mis hermanos. Y Augusto sigue siendo mi hermano.
0: Claro, eso se nota en esta, a través de esta charla, se está notando que tiene un vínculo muy fuerte. Ahora sí entremos a hablar del Festival de Ancon, ¿no? Que es uno de los festivales, si no el más, digámoslo, de los pioneros más grandes festivales acá en Colombia. ¿Cómo fue esa historia de Hope llegando a Ancon y encontrándose con este público que también venía de diversas partes de Colombia y estar allí en la tarima, allá en las cercanías con Medellín?
1: Qué cantidad de gente, era increíble la energía y la energía positiva en ese festival. Fue muy bello y no había ningún problema, ninguna violencia. Y no, para me parecía a mí que no habían drogas duras tampoco. Era muy, muy tranquilo, muy bello. Pero me di cuenta de que la gente de Medellín, los viejitos de Medellín, no querían que ocurrió ese concierto. Y hace unos años atrás yo encontré algo en un periódico, una entrevista con un señor del DAS. Y estaban diciendo, no vamos a permitir a este concierto, esta gente no son colombianos, son ilegales, tienen enfermedades, lo vamos a poner en el encarcelar en el estadio. Y recuerdo que el alcalde de Medellín dijo, no, vamos a hacer este festival. El alcalde hippie le llamaron.
2: El alcalde lo destituyeron.
1: Y también el arzobispo de Medellín no quería este concierto.
2: El alcalde lo destituyeron.
0: Que tenían todo en contra. Tenían todo en contra, pero el que tenían a favor era el alcalde de ese momento. Yo no sé, alguien contó, yo no sé si ustedes saben también, alguien contó en el programa alguna vez que enviaron a la estrella a un, yo no sé si fue a un cura o algo así, a que echara una bendición ahí al sector de la estrella para que no se realizara el concierto. O sea, es que eso ya dice mucho de entrada de los opositores que habían al evento.
1: Yo sabía de eso, wow. Yo sabía de eso.
0: Creo que eso lo contó Álvaro Díaz hace unos años que estuvo por acá y estuvimos hablando también, por supuesto, de Ancon. Y otro personaje, ¿no? Que estuvo allí en Ancon, que fue Carolo, ¿no? Que pues la idea, si bien viene de la mente de él, pero con los realizadores también bogotanos como Álvaro Díaz y Edgar Restrepo Caro. Definitivamente fue como un gusto colombiano, ¿no? Porque tampoco hubo así ni muertos ni nada de esto en Ancon.
1: Yo no recuerdo mucho Carolo.
2: Sí. No, era el Busto Cordero, era muy parecido, hasta llovió, la gente se deslizaba por la montaña, música, paz y amor por 3 días, era muy parecido, y había un río al lado y todo, sí. Había un Busto que bañaba en una laguna.
0: Hace poco estuve viendo fotos y encontré unas cuantas de ustedes y sale Augusto Martelo con el bajo y también salen otra agrupación de Medellín, creo que son los Láser. Entonces, pues bueno, hay ahí también un registro fotográfico interesante que los muestra a ustedes tocando.
1: Y también hay un poquito en YouTube, como 5 segundos de película de Hope tocando, solamente unos segundos. Y una cosa que se me había olvidado es que Rob ya había ido a los Estados Unidos y tocábamos como un trío. Siempre fuimos un cuarteto, pero para ese festival no teníamos nuestro cantante y otro guitarrista, y tuvimos que tocar como un trío. Yo no sé qué canciones tocábamos ni nada.
2: ¡Fire!
1: Ah, sí, bueno, Jimi Hendrix.
0: Que precisamente abríamos el programa con Jimi Hendrix. La percepción es esa, ¿no? Del concierto en Ancón. Es la gran victoria del rock y el poder también realizar en espacios abiertos, pues un concierto y convivir por unos días como con paz, con amor y entre los jóvenes, ¿o no?
1: Y no era mucho después de Woodstock, solamente menos de 2 años después de Woodstock.
0: Hay otra pregunta, Paul, que... ¿Ah? Hay otra pregunta que yo tengo y es que, bueno, hubo también otra agrupación de... con algunos integrantes norteamericanos acá en Bogotá en esa época, que fue de Wallflower Complexion. Y bueno, yo sí quisiera saber si ustedes tenían cercanía o no tenían ninguna unión pues con ellos, o si eran amigos.
1: Ese conjunto ya había acabado cuando yo llegué a Bogotá, porque muchos de los gringos estaban acá por 1 o 2 años y entonces se fueron. Y gente me hablaba de Wallflower Complexion, pero
2: el hermano de Hugo Jones tocaba en Wallflower.
1: Ah, yo no sabía.
2: Sí, claro.
1: Pero yo me hablaban de ese conjunto, pero no recuerdo, y creo que ya no estaba, no existía cuando yo llegué. Pero mejor para nosotros, porque dejaban más espacio para nosotros.
0: Y bueno, ese fue entonces Ancón viene a ser el último concierto de Hope.
1: Sí. Y recuerdo ya que se me olvidó hablar de Miguel Durier y La Planta. También ese Augusto tocaba con 2 conjuntos. Y el otro era La Planta, con Miguel Durier y Augusto y Chucho Merchan. Y Carlos Álvarez.

Continuamos con este programa dedicado a Paul Bell, su historia musical, hablando también de una banda que tuvo pues su lugar muy relevante en la escena del rock en la ciudad de Bogotá a finales de los años 60 y principios de los años 70, como lo fue Hope. Escuchábamos en el bloque musical la agrupación Nighthawks, banda en la que Paul Bell participó desde el año 2004 hasta el año 2018. Los teníamos con el tema You Don't Love Me, de su producción Last Train to Bluesville. La historia precisamente de este trabajo discográfico ya la va a contar Paul, pero más adelante. Continuemos escuchando una canción más de este disco que, bueno, está cargado de el blues más acústico. Y bueno, vamos a escuchar un tema muy conocido dentro precisamente de la historia del blues, que lo hizo conocido a propósito el gran Muddy Waters. Habló de Rolling and Tumbling en esta versión que hicieron los Nighthawks. Y ya continuamos con más de esta charla y la historia del señor Paul Bell aquí en el Rock 91.9.

0: Ese año 71 es el fin de Hope, Paul.
1: Sí, una vez nos reunimos en San Francisco por unas 2 o 3 horas, porque todos estábamos por unos días en San Francisco y Danny arregló que todos nos íbamos a reunir para tocar por 2 o 3 horas, pero no para el público, sino solamente los 4 en un cuarto. Pero eso no era una reunión oficial, era muy espontáneo. Y después de Hope, yo no creo que Rob tocaba más en conjuntos. Él se fue a San Francisco, pero se empezó a ser ingeniero y construyó un estudio muy, muy grande, muy profesional, muy famoso. Y trabajó por muchos años como ingeniero, mientras yo estaba siguiendo la música como guitarrista.
0: ¿Y Danny Heller qué pasó con él?
1: Danny se fue a San Francisco y formó un grupo que se llamaba Mobius, que tenía Augusto Bartero y Los Álvarez, y un saxofonista que se llamaba Jonathan Lurie, que estoy recordando, y 2 guitarristas, no recuerdo los nombres. Y era como jazz rock, como con un sabor fusion, pero con sabor latino.
2: Con sabor Brasil. Danny fue a Brasil después de Colombia.
1: Pero después de eso, Danny como desapareció. Y cuando cuando tratamos de hacer contacto con Danny, él, yo no sé por qué, pero parece que él no quería contacto o no sé qué, pero así que no sabemos qué pasó con él, pero Augusto me dijo que él falleció hace unos años, pero no sabemos nada, no sabemos ninguno detalle.
0: Ahí continúa la historia de Paul Bell, ¿no? ¿Y qué pasó? Entonces ya Paul, me imagino que viaja y ahí empiezan otros caminos y otras historias para usted, ¿o no?
1: Sí, fui a la ciudad de Washington, la capital, en 71, y empecé a conocer músicos. Me di cuenta de que había muchos músicos allá muy buenos y que yo tenía que aprender muchas cosas y conseguir equipo mejor y un carro y empezar a conocer a los músicos de esa zona. Y después de varios años empecé a tocar full time, porque yo estaba trabajando en varios trabajos meniales. Pero después de, creo que en 79 empecé a hacer solamente la música. Y desde este año hasta ahora solamente ha sido la música en varios conjuntos.
0: ¿En ese tiempo fue haciendo rock, haciendo blues o diferentes géneros musicales?
1: Rock, blues, country, soul, folk, jazz, de todo. Para ser un guitarrista en Washington, en esa zona, hay que tocar de todo. Que si toca el teléfono, necesitamos un guitarrista country mañana. Uno tiene que estar listo. Así que en vez de especializar en un estilo u otro, aprendí de todo, o voy aprendiendo de todo. No aprendí, sino voy aprendiendo.
0: Claro, sí.
1: Pero todas esas músicas son muy, mucha conexión. Y no hay divisiones muy duras entre eso, los estilos.
0: Claro.
1: Que mucho es una combinación de varias cosas. En cierto respeto es casi como una música folclórica eléctrica, ¿no?
0: Sí, sí, sí.
1: De raíces de los años pasados y también mirando para adelante.
0: Sí, sí, sí, eso es algo que también estábamos hablando con Augusto Martelo en otros programas, y es el hecho de que varios de ustedes continuaron, que bueno, otros artistas tuvieron que parar o se dedicaron a hacer otras cosas, pero ustedes continuaron y eso también es valioso. Eso genera todo un camino, pues, que tal vez no termine, ¿no? Como dice Paul,
1: no.
0: Uno sigue aprendiendo.
1: Siempre, siempre.
0: Y yo me imagino que Paul, la raíz de toda esa energía, de esas ganas de hacer, de tocar la guitarra, pues viene también como del blues, ¿o estoy por ahí equivocado?
1: Eso es el raíz primario de toda esa música, es el blues. Y la primera vez que descubrí la música improvisada fue el Butterfield Blues Band, el primer disco, y el guitarrista Mike Bloomfield era el primero que escuché, que era como puntero, pero muy, muy, muy bueno. Antes de eso era mi idea de guitarra, lead guitar de puntero, era como de los Beatles, tocar por un solo que dura como 10 segundos y tocarlo exactamente igual cada vez que toca la canción. Pero en unos como 2 minutos después de poner ese disco de Paul Butterfield Blues Band, me di cuenta de que estaban improvisando. Y yo dije, yo quiero hacer eso. y era blues, estaban tocando blues.
0: Una agrupación yo creo que es clave también para ese desarrollo entre los 60 y los 70. Yo creo que esa fue es una agrupación que la historia lo muestra, pero yo siento que también no han tenido como mucha visibilidad en la historia, y es fundamental porque ellos también estaban apostándole a ese blues eléctrico. Y qué bueno que ustedes pudieron haber vivido a Bloomfield, por ejemplo, que fue un gran guitarrista, y haberlo de alguna forma vivido pues en esa época, que era el momento, ¿no?
1: Sí, y muchos años después yo tuve oportunidad de tocar con varios señores de la primera generación de blues eléctrico, gente de los conjuntos de Muddy Waters y Howlin' Wolf.
0: Tremendo.
1: Tremendo, y esos eran señores muy, muy viejos, y ahora han fallecido todos. Es una gran oportunidad para mí para viajar y tocar con ellos, ¿no? Toqué mucho con un señor Hubert Sumlin, que era el guitarrista de Howlin' Wolf, y muy buen amigo de Clapton y Keith Richards y todos ellos. Ellos aprendieron de los discos de Howlin' Wolf, y era oportunidad de tocar conciertos con él, era increíble. Y nunca había ensayo. Solamente subimos a tocar sin una lista de canciones ni nada. Era muy espontáneo.
0: ¿Qué tal? Yo me imagino que también él fue un profesor para Paul, ¿no? Porque eso también hace, ¿cómo decirlo? Recorrido, el hecho de porque eso es hacer música totalmente improvisada, o sea, no ponerse ni de acuerdo a la hora de subirse a la tarima.
1: Y para mí estar parado al lado de ese señor y observarlo cada noche era una educación para mí.
0: Claro, un profesor, o sea, estar en una clase, yo pienso.
1: No. Y ellos no tenían la educación musical, era algo más de la tierra, ¿no?
2: Espontáneo.
1: Sí, muy, muy espontáneo.
2: El músico, por lo general, el músico de blues toca poseído. Es como el vudú, son los negros, ¿me entiendes? El espíritu, la musa, se apodera de ellos. Y a mí me pasa eso, yo no soy el que toco muchas veces. Es un espíritu que se apodera de mí.
0: Que también es tener ahí el Got My Mojo Working, ¿no? Que del cual varias canciones, ¿no? Mencionan en la historia del blues. Buenísimo. Son historias de vida, ¿no? Por supuesto, pero Paul, esos guitarristas de aquella época que lo formaban, pero que hoy también de pronto los tiene muy en la mente, ¿cuáles serían esos guitarristas?
1: Me gustaba mucho siempre Albert King.
0: Uy.
1: No sé por qué, pero tenía un estilo que inmediatamente me gustaba muchísimo. Pero resulta que el conjunto que estaba tocando en esos discos no eran de Chicago, donde todo el conjunto está tocando solos al mismo tiempo. La banda detrás de Albert King era de Memphis, y él toca un estilo mucho más...
2: tradicional.
1: No, tradicional, más simple y más... ¿cómo se dice? Groove, master groove.
2: Claro.
1: Más parecido al soul music.
0: ¿Qué más guitarristas?
1: Hay tantos. A mí me gustaban mucho los Allman Brothers también.
0: Ay, claro.
1: Es fanático para los Allman Brothers.
2: La banda de él hizo una grabación con Greg Allman, por eso, pero esa banda aquí. Nosotros también escuchábamos mucho a los Allman Brothers, nos encantaba, claro.
1: Sí, eso era una forma más moderna de los blues, pero claro. Era blues, ¿no?
2: Claro.
0: Sí, que ellos inician su carrera como precisamente a inicios de los años 70.
2: Inicio de los años 70.
1: Sí.
0: Y con ese disco del Fillmore West.
2: Cuando hablan de Paul Butterfield, es una banda mixta de negros y blancos.
0: Sí, es cierto.
2: Porque los que volvieron famosos el blues fueron los ingleses, fueron los que empezaron. Primero los Rolling Stones, pues los Beatles también. Los Animals eran muy importantes ahí, había muchas bandas que el mismo B.B. King siempre ha hablado de eso, que él le da gracias a los Stones, que sin ellos hubieran estado viviendo debajo un puente.
0: John Mayall, que falleció hace poco también, ¿no? Tuvo ahí su grano de arena.
2: Claro, John Mayall. Él sí es el padre del blues inglés. Claro, es que ese fue también mi maestro. Yo escuchaba esas dos bandas. John Mayall y Paul Butterfield.
0: Sí, claro, sí, John Mayall con los Blues Breakers y esa ayuda ahí que le dio a Eric Clapton en ese trabajo memorable del año 66. No, esa es una, ustedes estuvieran en una época, tal vez la mejor época del rock en la historia, pienso yo. Esos años 60 y esos años 70 yo creo que son como el... como el gran capítulo de la historia del rock. Hubo tantas leyendas, pero también tantos...
1: Habían tantos cosas nuevas durante, como la edad, desde el 66, 67, 9, 8 y 9. Había tantos sonidos nuevos combinados con sonidos tradicionales, pero era muchos grupos nuevos y muchos...
2: Innovación. Era una conjunción de planetas.
1: Sí, eso
2: fue lo que pasó.
1: Sí.
2: Había mucha creatividad. No solamente fue la música fue la que más tuvo influencia ahí, pero en todas las artes hubo un cambio, pero totalmente, que no era un cambio, sino una mutación.
0: Sí, está buenísimo el término de mutación, porque eran muchas cosas que se unían para formar nuevos sonidos, nuevos ritmos. Una gran época.
1: Cuando yo escuché a Santana, me di cuenta de que era una combinación de ritmos latinos con guitarras blues, porque Carlos toca blues.
2: Venía de una blues band.
1: Sí. Las melodías que toca él vienen de blues, las escalas y las frases son de blues.
2: Claro.
1: Y el Carlos aprendió mucho escuchando al guitarrista de Washington D.C. que se llama Bobby Parker.
0: Ah, Bobby Parker, sí.
1: No es famoso, pero era muy importante para Carlos Santana.
0: Sí, sí.
1: Él era puro blues.
0: Sí, él lo menciona en algunas entrevistas por allí y dice que es una como de sus grandes influencias. Eso es cierto, Paul.
1: Yo toqué, mi conjunto tocó varias veces con Bobby Parker, pero no lo conozco, pero estábamos en las mismas situaciones. Y él no era estrella, no era famoso, pero era importante para Carlos.
0: Que Santana también, el gran aporte es poner en el radar del mundo en ese momento en Woodstock y posteriormente como esa unión pues del sonido chicano pero también latinoamericano que se junta con el rock y también los aportes como de la música africana, ¿no? Esa es una mutación, por ejemplo.
2: Claro, Javier Batiz de México también lo influenció mucho. Cuento que era lo que le estaba comentando a Paul Bell. Es que en realidad el blues tiene mucha influencia de México, porque el blues se toca con guitarra. La guitarra la llevaron los españoles a México y los mexicanos lo llevaron a Estados Unidos. Ellos no la llevaron, sino que ellos estaban ahí, ¿ves? En Texas. Tú sabes, hay un sitio entre Texas y Luisiana que es donde empieza realmente, porque ahí es donde aparece la guitarra, y esta guitarra la empiezan a tocar los negros, pero es una guitarra española, ¿ves? Entonces el blues tiene sus raíces también en España, lejos, pero más que todo en México.
1: Y además de eso, el principio del siglo XX, habían unos músicos que vinieron de Hawái y tocaban con el slide, pero la guitarra vino a Hawái por vaqueros portugueses.
2: Y venía de España.
1: Y las escalas de la música flamenco es como árabe, es un sonido árabe.
2: Claro, es que toda esta música viene de Arabia,
1: sí, todos estos músicos.
2: Y los tambores.
1: Todo está conectado.
0: Definitivamente. Aquí lo que ustedes están haciendo es una clase también del blues, de cómo entran los instrumentos y todo esto, ¿no? Ahí vamos aprendiendo también, seguimos aprendiendo, que es lo que estábamos hablando precisamente con Paul Bell. Y bueno, yo sí le quisiera preguntar, que no lo hice en su momento, a Martelo, ya que estamos hablando del blues, un guitarrista de blues que sea como una influencia, pero también que sea como uno de esos iconos que le gusta a Martelo, un guitarrista de esos de blues, ¿cuál sería, Martelo?
2: Para mí, como te acabo de decir, Paul Boris, Mike Bloomfield, hermano, Mike Bloomfield.
0: Tremendo.
2: Y John Mayall, para mí eran los primeros, realmente. A nosotros nos empezaron a llegar al oído la música del blues negro después. Nosotros no escuchábamos a Chuck Berry, a nadie, a nosotros, como nuestra generación era otra. Nosotros empezamos a oír, yo empecé a oír la música americana, era por la influencia de mi papá, pero en realidad nos entró aquí en Colombia por Chubby Checker, creo yo. Fue el primer cantante que hacía rock and roll, pero se llamaba Twist.
0: El rey del twist.
2: Baile, Twist. Ahí fue donde empezó la cosa. Aquí ya había venido Billy Haley a Colombia, pero nosotros no escuchábamos esa música. Yo creo que sí, mi papá tenía los discos, pero no éramos muy conscientes. A nosotros nos empieza la música es por la invasión británica, realmente. Llega la invasión británica, es cuando empezamos a escuchar esa música y todo. Y más adelante ya nos enteramos que existía un tal Little Richard, un tal Chuck Berry, un tal B.B. King. Todos esos fueron cosas que nos llegó después de la invasión británica. Mm. Pero para Augusto y yo, los dos creo que fue, empezó con los Beatles.
0: Eso sí lo hablamos.
2: A Liverpool, a eso.
0: Claro. Sí. Para Paul, los inicios en el blues, ¿con qué artistas fueron? Los primeros que escuchó Paul.
1: Después del Butterfield.
0: Sí.
1: Creo que unos discos de B.B. King y Albert King. Y un amigo tenía una colección de varias personas de Chicago, como Sonny Boy Williamson y otras personas, pero yo no sabía nada de, yo no sabía quiénes eran ellos, pero me gustaba mucho el sonido.
0: Sí.
1: Pero me demoró muchos años aprender los nombres de muchos de ellos porque no eran muy conocidos.
0: Claro.
2: Preguntado que cómo se ganaron ese premio de esa banda, los Nine Hawks. He estado mucho de esa banda, te lo dejo, es todo tuyo.
1: Bueno, un día los Nine Hawks teníamos una cita en una estación de radio y yo creía que iba a ser una entrevista y tal vez tocábamos uno o dos canciones acústicas, sin amplificadores o batería. Sí. Simplemente ir a la estación de radio por la mañana, tocar unas canciones, almorzar y seguir con nuestro día. Y estábamos en ruta al estudio y yo le pregunté al jefe que qué canciones vamos a hacer. Y él dijo, yo no sé, ¿qué quieres tocar tú? Y le pregunté, ¿cuántas canciones vamos a hacer? Y yo, lo más que queremos, podemos hacer cualquier cosa que queremos. Y hicimos la grabación, almorzamos, nos fuimos a casa y ellos los olvidó de eso. Y unas semanas después nos mandaron un disco, una grabación, y ya todo estaba mixed, estaba listo. Uh-huh. Y lo escuché y dije, bueno, esto es un disco, esto es nuestro próximo disco, ya está terminado.
0: Wow.
1: Y grabamos en menos de 2 horas. Y resulta que ese fue el disco que fue nominado por mejor disco acústico de blues por el año, creo que 97, 98, por ahí. Y fuimos a Memphis, donde la asociación más grande de blues tiene su awards ceremonia, que dan
2: los premios.
1: Y ganamos.
0: Wow.
1: Y era la única vez que este conjunto ha ganado un premio nacional. Y es mi disco favorito de los Nine Hawks.
0: No, pero
1: el que hicimos sin planearlo.
0: No, buenísimo. Y es que ahí lo podemos unir con lo que Paul viene diciendo, y es que también la música improvisada, el no ponerse de acuerdo, pues también tiene sus dificultades, pero también sus alegrías. Entonces, pues nada, qué tremenda historia. Ustedes están contando tremendas historias de continuar y seguir con esa pulsión, en este caso del blues, del rock, y seguir adelante, ¿o no, Paul?
1: Sí, vamos a tocar este viernes y sábado también. Y como no vamos a tener tiempo para ensayar, eso va a ser muy espontáneo, muy improvisado.
2: Que nosotros somos telepáticos, hermanos, lo que nos hemos hablado. Para tocar música improvisada hay que ser telepático.
1: Es que Augusto él parece que tiene demasiada confianza en mí, porque no vamos a ensayar, simplemente vamos a tocar.
0: ¿Y Paul estará cuánto tiempo aquí en Colombia?
1: 2 semanas en esta visita, o cuánto tiempo
0: en esta,
1: solamente 2 semanas. Tengo que regresar a Washington para tocar,
0: claro,
1: para ganar dinero.
0: Tanta historia que se desconoce precisamente de... Yo creo que hablando del rock que se ha hecho acá, todavía hay mucho por investigar, y ustedes son los que han ido contando. Este es un claro ejemplo. Este programa de alguna forma ha sido telepático, ¿no? Aunque lo estamos haciendo por teléfono.
2: Sí, telecentinela. Es que en esa época también fue cuando lanzaron el primer satélite, el Telestar, ¿cierto? Y ahí fue cuando empezó la cuestión de la comunicación mundial, hermano.
0: Claro. Bueno, yo aquí les voy a hacer otra... bueno, pero como son 2 semanas, a ver si de pronto logramos hacer a tiempo mediano otro programa en el que estemos hablando del blues. Este programa dio una abreboca y a mí me parece interesante hablar del blues, porque bueno, ahí también desde la mirada de ustedes como músicos también es interesante no solamente saber la historia de los bluesman, sino también saber la historia de ustedes y cómo lo unieron de pronto a su música. Es una idea que se me ocurre para hacerla a término, pues bueno, muy pronto, diría yo.
2: Listo, estamos a la orden.
0: Excelente, no, y agradecer, por supuesto, lastimosamente vamos llegando ya al final de este capítulo, de este programa junto a Paul Bell, y nada, agradecer primero a Augusto Martello que hizo la conexión satelital para poder hablar con Paul Bell, y gracias Martello.
2: Eso, ¿sabes? Nosotros somos extraterrestres, estamos de siempre.
0: Mutantes. Y no, y por supuesto a Paul por tener el tiempo y la disposición de aceptar la llamada y contarnos estas historias. Bueno, faltan muchas más. Dentro de muy poco contaremos más y nos estaremos uniendo de nuevo para seguir hablando con Paul.
3: Bien. Bueno.
0: Muchas gracias. ¿Les parece si despedimos este programa con un personaje que ya estábamos hablando y es nada más y nada menos que Albert King? ¿Qué tal si nos despedimos por ahora con el clásico Born Under a Bad Sign, nacido bajo ese mal signo? Pero bueno, uno también puede decir que tiene su mojo working, entonces ahí está la contra. Paul, muchas gracias.
2: Gracias. Eso, gracias.
0: Chao, Martello, muchísimas gracias. Y...
2: Chao, chao. Aquí todos quedamos azules.
0: Y me despido yo también, Luis Fernando Rondón. Y recuerden, Rock 91.9, en 8 días tendremos más historias relacionadas con la historia del rock nacional, bueno, de la música que se ha hecho en el país. Los dejo en la programación de Javier Estéreo.

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1: La Iglesia celebra a Nuestra Señora del Carmen por su ejemplo de fe, humildad y confianza en Dios. El Evangelio para hoy, tomado de Mateo capítulo 11, versículos 28 al 30, nos recuerda una maravillosa invitación de Jesús que toca profundamente nuestro corazón. Vengan a mí todos los que están cansados y agobiados y yo los aliviaré. Son palabras llenas de ternura y esperanza porque Jesús conoce nuestras dificultades, nuestras preocupaciones y las cargas que muchas veces llevamos en silencio. Jesús no promete una vida sin dificultades. Lo que ofrece es algo mucho más profundo, su presencia, su compañía y su amor que nos sostienen en medio de cualquier situación. Nos muestran un camino que no complica nuestra vida, sino que la llena de sentido. Su propuesta nace del amor y nos conduce al encuentro con Dios. Por eso nos dice, aprendan de mí que soy manso y humilde de corazón. Estas virtudes nos revelan el ser de Dios, un Padre cercano, paciente y compasivo que camina a nuestro lado y nos ayuda a llevar nuestras cargas. Además, Jesús nos invita a tomar su yugo, es decir, a caminar con Él, a compartir su manera de vivir. Cuando afirma que su yugo es suave y su carga ligera, nos recuerda que la vida de fe no se basa en el miedo ni en la obligación, sino en la relación de amor y confianza. Quien camina con Cristo descubre que seguirlo es ante todo dejarse amar por Él, y cuando permitimos que el amor de Dios guíe nuestros pasos, incluso las tareas más sencillas adquieren un nuevo sentido y se llenan de alegría, paz y esperanza. ¿Y tú? ¿Estás dispuesto a caminar con Jesús? Les acompañó Miriam Yolanda Bonilla Rosas de la Facultad de Medicina para el Centro Pastoral San Francisco Javier de la Pontificia Universidad Javeriana.
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¿Qué tal, amigos? Les damos la bienvenida a las personas que siempre están conectadas, a las nuevas audiencias que se siguen sumando a Música para Colombia aquí en Javeriana Estéreo. Iniciamos nuestro espacio con la Academia Luis A. Calvo y el bambuco Miel de Abeja. Y ahora tendremos a Ruth María Castañeda, que nos va a interpretar en esta oportunidad el pasillo Triste Ausencia. Y luego Gloria Yolanda Herrera nos trae la danza Tupinamba, una composición de Adolfo El Pote Lara, un músico nacido en Tocaima, Cundinamarca, el 27 de septiembre de 1881. Los vamos a acompañar, como es costumbre, André Luengas en los libretos, en la programación, y Jenner Bedoya en la presentación. Esto es Música para Colombia.

Cuarzo Trío era la agrupación que nos interpretaba Liborina. Este es un pasaje llanero, composición de Alfredo Mejía Vallejo, trompetista, arreglista del departamento de Antioquia. Vamos a continuar ahora con Joanny Pérez, que nos trae en esta oportunidad Egrégora, obra inédita, ganadora en el Festival Mono Núñez en su versión 40. Seguido, Juan Diego Martínez nos va a presentar el bambuco Paisanita.

La estudiantina Iris nos interpretaba Rondinela, este es un pasillo, composición de Alberto Castilla. Avanza la mañana, nosotros con ella a ritmo del intermezzo número uno del maestro Luis Acalvo. Este tema, cuenta su esposa, fue compuesto en una de esas tardes frías y melancólicas de la capital con cielo nublado, dice la esposa del maestro Luis Acalvo sobre la forma en que compuso el intermezzo número uno. Después vamos a escuchar a Luis Lorenzo Peña con sus hijos, Luis Jaime y Lorenzo, con la interpretación del merengue Que Viva el Loco Ramos.

0: arsinita y tetona la porquería. Y luego, ¿qué diablo estaba haciendo allá entre ese vallado y antes, confundiendo el agua con el pasto? ¡Ay, qué desgracia tan desgraciada, madre mi Dios! Eso ni que uno fue hijo de dos compadres para ser tan de malas, ¿verdad, pa' mi Dios? Yo antes, dizque carranquea de ahí con la jeta y las tetas y todo pa' afuera. Luego, ¿a quién diablo se le ocurre morirse con las tetas pa' afuera pa' que lo sigan ordeñando? ¡Ay, ay, ay!
1: Teníamos a Jorge Velosa y los Carrangueros, que junto a la Orquesta Sinfónica Nacional de Colombia nos traía una versión de La Pirinola. Vamos a continuar nuestro encuentro de música para Colombia con un bambuco. Hablamos de El Optimista, composición de León Cardona, interpreta el trío Palo Alto. Luego la agrupación Juglares nos trae su versión del bambuco Como Pa' Desenguayabar. Esto es de Jorge Olaya Muñoz.

La Estudiantina Colombia nos presentaba Nene, un pasillo de Carlos Escamilla. Y viene ahora el dueto Garzón y Collazos con la interpretación de uno de los bambucos del maestro José A. Morales. Hablamos de María Antonia.

Finalizamos nuestro encuentro de hoy en Música para Colombia con Lucho Bermúdez y su orquesta, que nos va a interpretar Colombia, Tierra Querida, clásico tema. Los acompañamos, Andrés Luengas en los libretos, en la programación, Jenner Bedoya en la presentación. ¡Feliz día!

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1: De la mañana y 2 minutos. Bienvenidos a la primera emisión de Primera Página de este viernes 17 de julio. Yo soy Laura Gabriel Madero y estos son nuestros titulares. Corea elevó sus tasas y creó incomodidad para las acciones tecnológicas. Estados Unidos ejecutó la sexta noche de ataques en contra de Irán. Los futuros de Wall Street caen antes del último día de negociaciones de la semana. Netflix no cumplió con las expectativas y sus acciones bajan un 9%. El cohete Starship de SpaceX abortó su prueba de vuelo antes del despegue. La encuesta entre analistas prevé una inflación en Colombia de 0,31% para julio. El café cede 4% porque el clima sigue siendo una fuente clave de incertidumbre. Celsia renovará su programa de bonos y papeles comerciales por 2 billones de pesos. Cundinamarca abrirá la licitación para el Regiotram del Norte por 17,4 billones de pesos. El Banco de Corea añadió una capa más de presión a la reciente volatilidad asiática al elevar su tipo de interés oficial al 2,75%, su primer aumento desde enero de 2023. La medida tiene como objetivo contener la inflación, la deuda de los hogares y la presión sobre el won después de que el crecimiento de los precios al consumidor superara el 3% en mayo y junio. La decisión era ampliamente esperada, lo que convierte la caída del sector de semiconductores en el principal factor de las pérdidas del jueves. Aún así, el endurecimiento de las condiciones financieras internas crea un contexto incómodo para las acciones tecnológicas, cuyas valoraciones dependen en gran medida de las ganancias previstas para los próximos años. Estados Unidos e Irán lanzaron nuevos ataques recíprocos, amenazando con agravar la incertidumbre sobre el estatus del estrecho de Hormuz. Irán lanzó una nueva ofensiva aérea contra instalaciones estadounidenses en Oriente Medio el viernes, después de que las fuerzas militares estadounidenses atacaran instalaciones militares iraníes. El Comando Central de Estados Unidos, el CENTCOM, anunció el jueves por la noche que había concluido su sexta noche consecutiva de ataques contra Irán, que incluyó al principal aeropuerto de Teherán. El CENTCOM afirmó que los ataques tenían como objetivo debilitar aún más las capacidades militares iraníes y responsabilizar a Irán por los ataques contra el transporte marítimo comercial. Los medios iraníes también informaron que los últimos ataques estadounidenses habían alcanzado infraestructura civil, incluyendo 5 puentes y una estación de ferrocarril. Todo esto ha sumido en la incertidumbre el futuro del estrecho de Hormuz. El tráfico de petroleros a través de este estrecho canal se ha visto interrumpido una vez más, frustrando las esperanzas de que un frágil acuerdo de alto al fuego alcanzado hace apenas unas semanas permitiera reanudar el flujo. Los futuros vinculados a los principales índices bursátiles estadounidenses cotizan a la baja el viernes, lo que apunta a una extensión de las pérdidas de la sesión anterior. El contrato del futuro de Dow Jones había caído 336 puntos o un 0,6%. Los futuros del Standard & Poor's 66 puntos o un 0,9% y los del Nasdaq 100, 488 puntos o un 1,7%. Los principales índices de Wall Street registraron descensos el jueves. El Dow Jones Industrial Average, compuesto por las principales empresas, cayó un 0,2%, mientras que el Standard & Poor's 500 y el Nasdaq Composite, con fuerte presencia de empresas tecnológicas, descendieron un 0,5% y un 1,47% respectivamente. Si bien las tensiones en Oriente Medio siguen influyendo en el mercado de valores, el principal factor determinante fue el deterioro de la percepción sobre la inteligencia artificial. Las acciones tecnológicas se encontraban entre las que más cayeron, en particular las de los fabricantes de chips de memoria esenciales para el funcionamiento de los modelos de inteligencia artificial de vanguardia. Las acciones de Netflix cayeron alrededor de un 9% en las operaciones previas a la apertura del mercado el viernes, tras publicar unas previsiones de ingresos y beneficios para el tercer trimestre que no alcanzaron las estimaciones de Wall Street. La compañía pronosticó ganancias por acción de 0,82 dólares para el tercer trimestre, por debajo de las expectativas de los analistas de 0,84 dólares, mientras que se espera que los ingresos alcancen los 12,86 mil millones de dólares, por debajo de la estimación consensuada de 13 mil millones de dólares. Sin embargo, en una carta a los accionistas, Netflix afirmó que su desempeño financiero se mantiene sólido y agregó que está en camino de cumplir con sus objetivos para el año. Netflix anunció que reducirá la frecuencia de su informe de horas de visualización publicando los datos anualmente en lugar de dos veces al año a partir de enero de 2027, ya que está centrando la atención de los inversores en sus indicadores financieros clave. Un cohete Starship de SpaceX abortó una prueba de vuelo programada en Texas momentos antes del despegue el jueves tras un fallo en el arranque de algunos de sus 33 motores. Los motores del cohete se encendieron, pero se apagaron poco después, según informó Reuters. En una publicación en redes sociales, el CEO Elon Musk no reveló el número de motores que fallaron, pero sugirió que SpaceX podría intentar el lanzamiento de nuevo la próxima semana. Las acciones de SpaceX, que salió a bolsa en junio con una operación récord, cayeron más de un 4% en las operaciones posteriores al cierre tras la noticia. El jueves, la acción cerró a $131.11, la primera vez que cierra por debajo de su precio de salida a bolsa de $135. La más reciente encuesta de expectativas del Banco de la República dio a conocer que los analistas del mercado financiero aumentaron sus expectativas de inflación para el cierre de 2026 y para el término de 2027. En efecto, la estimación promedio para este año pasó de 6,52% a 6,68%, un aumento de 16 básicos frente al dato observado en la medición del mes inmediatamente anterior. Este comportamiento está en línea con los recientes datos de inflación. Como se sabe, en junio de 2026, la variación anual del índice de precios al consumidor IPC se aceleró de 5,84% a 6,14%. Ahora bien, con respecto a la variación mensual del IPC del séptimo mes del año, el promedio de las respuestas del mercado la ubicó en 0,31%. Los precios del café arábiga cayeron casi 4% en la sesión de este jueves, mientras los inversores seguían de cerca las condiciones climáticas y el progreso de la cosecha en Brasil. La volatilidad se ha intensificado recientemente, ya que los suministros globales ajustados han aumentado la sensibilidad del mercado a los desarrollos climáticos, lo que ha llevado a los inversores a ajustar rápidamente sus posiciones. A pesar de las expectativas de una cosecha abundante en Brasil, esta temporada el clima sigue siendo una fuente clave de incertidumbre. Las fuertes lluvias de junio retrasaron la cosecha antes de que un posterior periodo seco generara preocupaciones sobre la calidad de los granos y la cosecha de la próxima temporada. Nuevas previsiones de lluvia durante la segunda mitad de julio, coincidiendo con un periodo crítico para la cosecha, el secado y el procesamiento, renovaron los temores de más interrupciones. La empresa de energía Celsia Colombia, filial de Celsia, informó que su junta directiva autorizó formalmente a los representantes legales de la compañía para adelantar las gestiones pertinentes ante la Superintendencia Financiera de Colombia. El propósito de este trámite es renovar y ampliar por un plazo de 5 años adicionales la vigencia de la autorización para realizar la oferta pública de los valores que estructuran su programa de emisión y colocación de papeles comerciales y bonos ordinarios en el mercado principal. En la actualidad, este cupo global de endeudamiento y financiamiento corporativa cuenta con un límite autorizado de hasta 2 billones de pesos, un margen del cual la compañía ya ha emitido y colocado de manera efectiva bonos ordinarios por un total de 1,9 billones de pesos. La gobernación de Cundinamarca anunció que el proceso licitatorio para la construcción del sistema de transporte Regiotram del Norte se abrirá antes de terminar el mes de julio de 2026 con un presupuesto asignado de 17,4 billones de pesos. El proyecto de infraestructura vial, que cuenta con el respaldo financiero del gobierno nacional, busca conectar de manera eficiente a Bogotá con los municipios del norte del departamento de Cundinamarca. La apertura del proceso de selección se formalizó durante el discurso de conmemoración de los 213 años de la independencia de Cundinamarca tras definirse las bases técnicas de integración entre la capital y la región. De acuerdo con las proyecciones del proyecto, la adjudicación de la licitación quedará en firme en el primer semestre de 2027 con miras a dar inicio a las obras físicas en el año 2029 y comenzar la operación comercial formal para el año 2034. Y con esta información termino, Kiara, pero continúe usted con más información en Primera Página Radio.
2: Laura, gracias. Buenos días. Un feliz viernes a todas las personas que ya están conectadas con la información de Primera Página Radio, este espacio informativo y de análisis económico en el que trabajan conjuntamente Javeriana Estéreo y la agencia de noticias Primera Página. Los bonos encontraron un apoyo tras la caída de los precios al productor en Estados Unidos durante el mes de junio, pero el petróleo, puntualmente la referencia del crudo Brent, se mantuvo por encima de los $84 por barril en las últimas horas debido a la intensificación del conflicto con Irán. La moderación de los precios en Estados Unidos beneficia a los bonos, pero no el apetito por el riesgo. Los precios al productor de Estados Unidos tuvieron una baja del 0,3% a corte de junio y este es el mayor descenso registrado en 14 meses debido a la caída del 6,4% en los costos de energía. El informe se publicó tras una inflación al consumidor más débil y que, por cierto, redujo la probabilidad implícita en el mercado de una subida de tipos de interés por parte de la Reserva Federal en la reunión en el mes de julio, y la probabilidad es de aproximadamente un 10% de subir tasas de interés. Esto ha ido mermando esta probabilidad del alza de tasas. Este alivio impulsó los bonos del Tesoro a corto plazo, pero no logró reactivar la demanda de acciones de semiconductores en Asia. El petróleo ha ganado cerca de un 10% esta semana, ya que las hostilidades entre Estados Unidos e Irán están amenazando los flujos energéticos, lo que hace que los datos de inflación de junio parezcan cada vez más retrospectivos. Con este balance y este cierre de lo que ha sido esta semana en materia de datos económicos, también en temas de los resultados de empresas en el mundo, pues arrancamos esta nueva emisión de Primera Página Radio, saludando a quienes ya están acompañándonos aquí en los estudios de la emisora. Jorge Gutiérrez, el gerente de Prudenta Banca de Inversión, y también está con nosotros Juan Camilo Pardo, quien es asesor económico y docente universitario. Arranco con usted, Juan Camilo, bienvenido. Gracias por acompañarnos en este cierre de semana, hablando de lo que ha sido una semana movida en cuanto a datos de Estados Unidos que se Correcto. Estaban esperando, también a la avalancha de resultados empresariales que ya arranca el segundo trimestre, y de lo que ha sido una semana un poco también volátil para el tema de inteligencia artificial y acciones en temas de tecnología. Su balance frente a esta semana, Juan Camilo.
3: Bueno, Kiara, muy buenos días, Jorge. Muy buenos días al equipo de trabajo y, por supuesto, a todos los oyentes que nos están escuchando en este momento. Bueno, Kiara, a mí me preocupa sobre la situación de Estados Unidos, el panorama fiscal, como es natural, un déficit fiscal, un hueco fiscal, que es cuando los gastos son mayores a los ingresos, cercano a 6 puntos del PIB. Se espera que de acá al 2035, en caso de continuar con esta senda, el déficit fiscal pueda tocar el 7% del PIB y se mantenga ahí. Recordemos que en Colombia el año pasado, y bueno, este año se proyecta que va a cerrar en el 7.4% del PIB, de acuerdo con el Comité Autónomo de la Regla Fiscal. Es el primer dato preocupante para Estados Unidos, y es que la presión de gasto junto con un bajo recaudo está presionando las cuentas fiscales en Estados Unidos. Segundo, la deuda como porcentaje del PIB en Estados Unidos supera el 125%. Eso es muy preocupante en un contexto en el cual cada vez la mayor potencia del mundo tiene que financiar un gasto que va en constante crecimiento. Y cuando uno se fija en la historia de los últimos quizás 1.000, 2.000 años, los estados tocan su pico y llegan a ese punto de decadencia cuando tienen que inflar de forma casi que artificial estados tan grandes y entran en periodos de burbujas, comúnmente en el Reino Unido, en Países Bajos en su momento, hace ya varios siglos. Estos estados llegaron a declinar al momento de encontrar burbujas en el mercado de vivienda, en el mercado de activos y en otro tipo de mercados. Y eso es lo que ve uno en medio de todo hoy en Estados Unidos. Tercer dato que a mí me preocupa, la oferta monetaria en Estados Unidos en los últimos 7 años, y ese dato ya lo comenté acá, ha crecido en un 50%, cuando la oferta monetaria crece de forma tan rápida, eso sin duda genera una presión importante sobre los precios de la economía. Es muy difícil esperar que una economía que está tan endeudada, que está gastando mucho más de lo que le ingresa, que presiona la demanda doméstica con una oferta que es relativamente inelástica y que además aumenta de forma tan importante, la oferta monetaria logre converger a sus niveles de inflación esperada de largo plazo del 2%. Los últimos datos de IPC fueron positivos, estuvieron por debajo de las expectativas, pero de acuerdo con los grandes fundamentales, que en realidad son los que en últimas terminan determinando, valga la redundancia, esta inflación de largo plazo, es muy difícil prever que en Estados Unidos esa inflación nuevamente vuelva a converger al objetivo de la Reserva Federal, y por lo tanto también se puede anticipar que, dado estos fundamentales, las tasas de interés de mediano y largo plazo puedan mantenerse elevadas por un tiempo más prolongado.
2: 6:18 Así entonces vamos a darle un recorrido al mundo para conocer qué es lo que ha pasado en las últimas horas con las acciones, cómo están respondiendo los mercados, cómo responde sobre todo hacia dónde nuevamente está regresando la preocupación por lo que pasa con la inteligencia artificial.
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2: Las bolsas de Tokio y Corea del Sur cayeron y Hong Kong tampoco se desmarcó de esta debilidad regional. Las acciones de semiconductores asiáticas estuvieron pues cayendo y siguen así esta tendencia de la última semana, lo que sugiere que los inversores ahora exigen algo más de buenos resultados. Quieren pruebas de que el gasto en infraestructura de inteligencia artificial puede seguir realmente acelerándose en el 2027, esto sin generar un exceso de capacidad y tampoco con una menor rentabilidad. Ese es el panorama que se plantea y que está ahora marcando toda una nueva preocupación frente al tema de inteligencia artificial. La exposición de Corea al sector de semiconductores amplió un poco más esta caída. Las bolsas entonces bajan. Tenemos el Nikkei 225 de la Bolsa de Tokio cerrando con una caída del 2,3% después de que llegó a caer hasta un 6,18% en la última jornada y finalizó aproximadamente un 11,4% por debajo del máximo histórico de cierre que se había registrado el 25 de junio, lo que sitúa a este índice de referencia en territorio de corrección. Durante la semana, el Nikkei perdió un 6,44%. En China continental tenemos que el índice compuesto de la bolsa de Shanghai retrocedió un 0,35%, mientras que la de Hong Kong, el Hang Seng, se devolvió 1,78%. El Kospi, que es el principal indicador de la bolsa de Seúl, fue el más afectado. Estamos hablando de una baja este viernes 17 de julio del 6,37%, mientras que en cuanto a los fabricantes principales de chips de memoria, SK perdió un 11% y Samsung bajó más del 8%, una tendencia que de hecho viene también desde los últimos días. El Banco Central de Corea del Sur elevó su tasa de interés de referencia por primera vez en 3 años y medio, citando la inflación y el mayor crecimiento económico y también el aumento de los riesgos para la estabilidad financiera como el principal motivo para tomar esta decisión. El aumento de su tasa de política monetaria de referencia fue en un cuarto punto porcentual del 2,50% al 2,75%, y lo que se ha dicho por diferentes medios es que, tal como se esperaba, esto se ha tomado para hacer frente a la alta inflación en medio de una persistente incertidumbre que ahora ha tomado esta última semana más fuerza en Oriente Medio. Por otro lado, tenemos que la empresa de semiconductor TSMC, cotizada en Taiwán, se espera que tenga un reporte de ganancia neta aproximada de 632.600 millones de dólares taiwaneses, esto para el segundo trimestre de este año, y representa un aumento del 59% que marcaría un quinto récord consecutivo de esta compañía. La conferencia telefónica sobre los resultados está programada a las 2 de la mañana de Nueva York, y los inversores se centran un poco menos en la cifra principal que en las previsiones para chips avanzados y también en la capacidad de empaquetado e inversión de capital de esta compañía. Son las 6:21 a.m. Jorge Gutiérrez, quien está con nosotros por aquí en los estudios de Javeriana Stereo. Gracias por acompañarnos como siempre cada viernes. Hay toda una creciente preocupación a partir de los resultados de las empresas, una expectativa, lo que mencionaba que está pasando con Estados Unidos, su análisis de Asia.
4: Hola, Kiara, muy buenos días. Un saludo cordial para todos. Empezaría haciendo un pequeño comentario en complemento de la clara exposición de Juan Camilo. Yo creo que independientemente de la realidad de esos datos que acaba de mencionar, yo creo que en Estados Unidos hay que tener cuidado con dos cosas. Primero, el tema de, como bien notaba Juan Camilo, reitero, de las expectativas de bajadas de tasas en Estados Unidos, pues obviamente no se ven. No solamente tiene que ver esta moderación en el dato de inflación que salió esta semana, sino también hay que entender que Estados Unidos está más allá de pleno empleo, considerando que el nivel de empleo en Estados Unidos teórico, el nivel de pleno empleo, perdón, teórico en Estados Unidos es del 5% según lo establecen las autoridades monetarias. Y en eso estamos alrededor del 4.2%. Y hay otra cosa que me parece que siempre será relevante por encima de todo este tema fiscal y cosas de esas en Estados Unidos, en la medida en que la liquidez del mercado de capitales o de las bolsas y la renta fija en general en Estados Unidos supera a diario en volúmenes transados el mismo PIB de los Estados Unidos. ¿Eso qué quiere decir? Que por más de que hayan expectativas de probables incrementos, que como bien anota Juan Camilo, se redujeron para esta semana, en todo caso las transacciones en Estados Unidos siguen supremamente fuertes y yo creo que eso no va a cambiar.
2: Es decir, había que preocuparse.
4: Digamos que eso de alguna manera mitiga ese el impacto que debería tener en el corto plazo esta variación particularmente de la inflación, y detrás de todo eso las expectativas de que de pronto no se vayan las tasas de interés, justificado en parte, como lo decía ahora, en el tema de la fortaleza del empleo y del consumo en los Estados Unidos. En ese orden de ideas, así hubiesen unas razones fuertes para que las tasas subieran, no van a subir lo suficientemente fuerte como para que veamos una posible crisis, particularmente en la renta fija en los Estados Unidos, a pesar de que vienen subiendo de a poquitos, pero la fortaleza del mercado de capitales americano es sobresaliente en el mundo. Y la otra cosa, en el caso asiático para esta semana, relevante es que el PIB de China de esta semana creció mucho menos de lo que pronosticaban, creo que era 4.6 o 4.5 interanual y creció alrededor del 4.3. Pero lo interesante de esto es que se complementa con las expectativas que tiene el Banco Asiático de Desarrollo, que proyecta más o menos un crecimiento para el año. En principio lo había hecho del 5.1%, ya va al 4.9%, pero la realidad muestra que estamos más o menos en el 4.3%, que si uno dimensiona el tamaño de la economía y de los mercados asiáticos, pues obviamente eso tiene un impacto en el comportamiento de los demás mercados en el mundo, quiera.
2: Bien, sí señor, 4.3 exactamente fue el crecimiento del PIB de China. Pasemos entonces ahora a Europa, donde las bolsas están bajando también. Todo esto por la confianza de los mercados que está sometida a los precios de la energía. Los mercados están entonces impulsados por las acciones de semiconductores, siguiendo las pronunciadas pérdidas registradas por los valores del sector en Estados Unidos. La cesta europea de semiconductores registraba descensos generalizados con la fabricante neerlandesa de equipos de chips, ASM International, cayendo alrededor de un 6%. En la última jornada. El índice paneuropeo Stock 600 bajó un 0.6% en las primeras horas de la sesión, mientras que la bolsa de Londres cedió un 0.05%, la de París un 0.84% y la bolsa de Frankfurt un 0.81%. Tenemos finalmente que la bolsa de España registra una variación negativa del 0.37%. Ahora, las pérdidas en Europa fueron mucho más contenidas en comparación con el fuerte desplome que lideró el sector tecnológico en los mercados de Asia durante la madrugada, y esto refleja la menor concentración de grandes empresas de tecnología en la región de Europa, un tema que ampliamente pues hemos comentado aquí, de la diferencia que se ve y de la influencia de las empresas tecnológicas tanto en Asia como en Europa. Nos acompaña a esta hora, a las 6:26, Mauricio Guzmán, quien es el jefe de estrategia de inversión de Sura Investments. Bienvenido, Mauricio, y hablemos de Europa, las salidas que se tienen para Europa, que pues cada vez la tiene más complicada. complicada, sobre todo con esta intensificación del conflicto que se avivó nuevamente esta semana en Oriente Medio y que genera en, pues digamos, en todo el mundo una fuerte presión con el tema de la inflación.
5: Kiara, buenos días para ti, Juan Camilo, Jorge, para todos los oyentes y televidentes que nos acompañan hoy. Como tú lo indicas, bueno, Europa es la región del mundo quizás que ha estado en el foco por su nivel de exposición al conflicto entre Estados Unidos e Irán. Desde que esto comenzó en el primer semestre del año, se comenzó a hablar y se evidenció esa vulnerabilidad que tenía, sobre todo por la dependencia de energía importada de Medio Oriente. Entonces, no es que el conflicto en Medio Oriente haya sido la razón de la debilidad y de las preocupaciones sobre Europa. Desde mi punto de vista, lo que hizo esto fue incrementar una fragilidad estructural que ya tiene Europa. Entonces, cuando ves lo que ha sido el retorno de los activos en lo ocurrido del año, Europa efectivamente ha sido de los más perjudicados, está rezagado frente al resto del mundo, va subiendo su índice, el índice de accionario europeo en torno al 8%, un poco por debajo de lo que va subiendo el índice de acciones globales, que está cerca del 11%. Entonces, un poco por debajo, nada dramático, y la verdad es que a hoy ya ha recuperado bastante de las caídas que tuvo en torno a la crisis. Es decir, fue el mercado más golpeado durante la parte más cruda del conflicto. También ha sido el más beneficiado del desescalamiento de las últimas semanas. Y muy interesante ver cómo estas nuevas tensiones que han aparecido recientemente con el reinicio de los ataques, la verdad es que el mercado lo ha tomado bastante con bastante moderación. Si uno mira la reacción de los activos y la compara con lo que fueron las reacciones en marzo, pues el mercado, yo interpreto que está siguiendo la guía de lo que fue no solo el último este conflicto, sino desde el día de la liberación, lo que ha hecho Trump, que es generar el conflicto, generar unas amenazas muy fuertes y después de eso echarse para atrás. Ya lo hizo esta semana después de que amenazó con un 20% de peaje para transitar por el estrecho de Hormuz, y después de eso dijo, no, ya no, ahora vamos a negociar. Entonces el mercado de alguna manera está diciendo, mira, ya conozco cuál es el plan de juego de Trump, y por eso la reacción de los mercados no ha sido tan marcada. Ahora, volviendo a Europa, la verdad es que más allá de todo este ruido que es bien importante generado por el conflicto, Europa sí tiene unas amenazas estructurales que hay que monitorear y por las que para nosotros es el mercado menos interesante en términos de acciones regionales. Primero, ya lo hemos hablado acá, demografía no le ayuda, la inestabilidad política, nosotros hablamos mucho de la inestabilidad política en Latinoamérica, pero Reino Unido y Francia han tenido 7 primeros ministros en los últimos 10 años. O sea, que es un fenómeno que no es solo nuestro, allá la inestabilidad política no ha ayudado, y a eso tenemos que sumarle amenazas estructurales por China. China cada vez más aumenta en la cadena de valor su producción, y desde hace ya un tiempo está compitiendo muy directamente con las industrias exportadoras de Europa. Y eso lo pone, a Europa lo deja, en un punto que nosotros vemos muy complicado, como en la mitad en toda la historia de inteligencia artificial, donde Asia se ha sumado fuerte a la carrera. Ya lo comentaba Jorge, hemos hablado un montón de los semiconductores en Corea, de las memorias, de todo lo que está haciendo China. Justamente anoche reveló un nuevo modelo que ha puesto nervioso a los mercados, porque se sabe que China es un competidor muy importante. Estados Unidos, sobra decir lo potente que está en la carrera de inteligencia artificial, y Latinoamérica incluso participa en otro punto de la cadena como proveedor de materiales que son clave, y en todo eso Europa pues no está muy claro en dónde queda, y eso los inversionistas lo han venido castigando, y para nosotros, mientras no se defina cuál va a ser el rol, pues es un mercado relativamente poco atractivo.
2: 6 de la mañana, 31 minutos.
6: Doña Kiara, ¿cómo está? Muy buenos días a todos nuestros analistas, a nuestros oyentes y a nuestros televidentes. Muy buenos días al equipo de producción. Bueno, ahí los veo botando corriente sobre el papel de Europa, que está un poco achicopalado desde hace un tiempo. Inclusive, pues imagínense, Europa también está en el tema demográfico con ciertos problemas. Pero a mí lo que más me llama la atención es su copialina. ¿Qué trajo usted ahí?
2: ¿Ah? Pero la copialina es de par y par, porque acá también la tiene Jorge. Lo que pasa es que es digital.
6: Sí, bueno.
5: Yo soy old school.
6: ¿Y lo suyo qué es?
2: Datico.
5: No, lo mismo que otro dato.
4: Es una guía metodológica.
2: Bueno, ambos la tienen.
6: Sí, aquí yo también lo veo a Juan Camilo con su copialina. Bueno, yo fui pésimo tomando apuntes en la universidad. Yo nunca tomaba apuntes, nunca. Yo le paraba bolas a la clase. Y a mí en matemáticas me pasaba una cosa curiosa, pues. Yo estuve estudiando economía cuando ya estaba en El Espectador. Y entonces, pues, tenía que faltar mucho a clase porque era una época terrible para la historia del país y sobre todo para la historia judicial, porque era el tratado de extradición y todas esas cosas. Y yo era más del área judicial. Y yo tenía que faltar a clase. Y uno ve, acuérdense que uno en economía ve, por lo general, seis horas de matemáticas. Era obligatorio ver matemáticas hasta el séptimo semestre o sexto semestre. Entonces yo faltaba, yo tenía clases los martes y los jueves. Y como faltaba los martes, pues yo para qué iba el jueves.
4: Porque ¡qué belleza!
6: No, qué porque belleza. Es que usted no entendía. Y yo sabía, además, yo siempre tuve un profesor muy querido, y él

0: porque uno, yo le sé toda la vida y uno parándole bolas a la clase, uno saca mucho. Pero mientras usted apunta y eso y agacha. Y en periodismo, yo casi nunca usé la grabadora, por ejemplo. Nunca. Entonces, me llama la atención, una vez dando clases acá en la Javeriana, uno hablaba y todos los alumnos agachaban la cabeza. Dejaba de hablar y levantaban la cabeza. Era una vaina, era un ritmo así. Y era porque tomaban apuntes. Entonces yo los tomaba el pelo, les decía, párenle bolas a la clase y no tomen tanto apunte. Porque a veces, por más de que usted toma el apunte, usted está apuntando a veces cosas que no está entendiendo, ¿sí? Entonces yo siempre prefería entender y luego...
1: Yo creo que lo toma apuntes en referencia a lo que uno pues entiende precisamente.
0: No, ahora sí es cierto, yo en esa época yo tuve compañeros, es más, yo les regalaba unos buenos esferos paper mate negros a mis compañeros para que tomaran apuntes y le pudiera yo sacar fotocopia
1: para que se viera clarito
0: a los apuntes y pues, luego estudiar.
2: Y les llamaba la atención porque no estaban tan claros esos
0: apuntes. Sí, sí, a veces le digo, bueno, pilas, esa no se entiende. Sí, sí, pero es muy importante pararle.
1: ¿Hoy en día todavía utilizan fotocopiador a los pelados?
2: De todo.
0: Que es lo
2: todo.
0: Mismo, por ejemplo, en las entrevistas que uno hace. Uno a veces ve las entrevistas y las personas llevan un cuestionario y no están parándole bolas a lo que está diciendo el personaje. Y entonces, si usted no le para bolas a lo que dice el personaje, de pronto está diciendo una cosa más valiosa que cualquiera de sus preguntas que lleve preparadas. Entonces, por eso uno a veces tiene que pararle bolas a los personajes que están hablando, porque si no, fregados. Bueno, 6:36, eso es clase, a ver, de ¿cómo se llamaría eso?
2: Arqueología académica.
0: Arqueología, eso, muy bien. Bueno, 6:36. Nos vamos para... No, yo... Bien, no, olvídelo, yo sigo siendo... Yo sigo...
2: Adolescente de 60.
0: No. Uno
1: pero
0: lo
1: es que
0: ve.
1: Las dinámicas han cambiado mucho, los pelados hoy en día. Vea, está Paula confirmando lo que yo estoy diciendo desde producción. Todo no, es pues, digital y una sí, cosa no, tan
0: todo,
1: diferente.
0: Todo es digital, pero si usted no entiende el rollo, puede ser muy digital. Y...
2: Pero lo cierto, Héctor, es que con el paso del tiempo la humanidad ha entendido que la forma de aprender no es la misma para todo el mundo.
0: Ah, no.
2: Unos sí. Aprenden mucho más viendo, otros leyendo, otros escuchando, etcétera. Entonces eso es muy bueno para las generaciones nuevas, inclusive para uno. Yo coincido con usted, ¿verdad? Para mí tomar apuntes no era tan relevante. Para mí lo importante era lo que estaba diciendo el profesor en ese momento. Y después con los libros y tal, uno validaba. ¿Sí?
0: Claro.
2: Entonces, si cada quien ¿sí? tiene hoy día muy variados métodos para aprender, afortunadamente.
0: Bueno, 6:37.
2: Y es un error que para mi gusto es craso hoy día. Prohibirle a los estudiantes el uso de la inteligencia artificial. A mí me parece un error. Porque es que eso es una nueva realidad. Entonces, los que tienen que acoplar hoy día, creo yo, son los educadores. A ver cómo le dan el mejor provecho o hacen que el estudiante tenga el mejor provecho de la inteligencia artificial.
0: Yo creo que el conocimiento está basado en un programa que hubo hace... Alfonso Castellanos era el que lo manejaba. Y esa es la clave del éxito para todo, que se llama Yo sé quién sabe lo que usted no
2: correcto,
0: sabe.
2: Sí.
0: Punto, hermano. Usted no necesita ser un sabio en ninguna actividad. Si usted sabe quién le va a explicar, quién lo va a orientar. Lo mismo en noticias. Si usted sabe quién le va a hacer entender o quién le va a dar la información para resolver muchas inquietudes, pues ahí está la clave.
2: Y en la vida profesional sucede igual, Héctor.
0: En toda imagínese, actividad.
2: A veces nos cuestionamos y proponemos incluso que el presidente sea un hipertécnico. Cuando yo creo que la principal competencia de un ejecutivo contemporáneo exitoso es la capacidad de saberse rodear bien. Cosa que, por ejemplo, este gobierno no tuvo.
0: El saliente,
2: correcto.
0: Bueno, muy bien. Sí, aclaremos porque 6:39, nos vamos con Latinoamérica.
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1: Tenemos que, hablando inicialmente de

0: En Nueva York, la sesión de ayer, 16 de julio, cerró en rojo. El Dow Jones cedió un 0,20%, cerrando en 52.626. El Standard & Poor's 500 perdió un 0,51%, 7.533 fue el cierre de la jornada, y el Nasdaq bajó 1,47% en 25.881 puntos. El detonante fue sobre todo la caída del 4,3% en el índice de semiconductores, a pesar de los resultados récord de TSMC. El índice del Standard & Poor's en Latinoamérica, pues ya hablando de Buenos Aires, puntualmente la Bolsa de Comercio, bajó este jueves un 3,22%. En Sao Paulo, el Ibovespa bajó 1,24%. También se dio el IPC de la Bolsa de México, un 0,07%. En Colombia, un 0,26% la caída del MSCI Colcap. En Santiago de Chile no hubo operaciones por un feriado de este país, de Chile. Y el MSCI Nuan de Perú, la Bolsa de Lima, fue la única que ganó ayer con un avance del 0,19%.
1: Bueno, 6:40. ¿Cómo vamos a mirar Latinoamérica? A ver, Mauricio Guzmán, porque Sura, bueno, muchas de las inversiones que tiene Sura, aunque yo sé que usted es de Sura Investments, pero eso hace parte de la organización, tiene inversiones a lo largo de Suramérica. A ver, ¿cómo está viendo el vecindario?
2: Sí, efectivamente, Héctor, no solo Suramérica, porque Sura Investments está en México, Chile, Perú y Colombia, así que Latinoamérica en conjunto. Bueno, Latinoamérica.
1: Oiga, perdóneme, antes de que siga avanzando. México, ¿en México qué inversiones tiene Sura?
2: Sura Asset Management, que es la holding, uh-huh. Es una de las compañías del grupo, es la Foresura de México, una AFP de de las principales del país. Y adicionalmente, Sura Investments, a través de su operación en México, tiene una gestora de fondos y una corredora de bolsa en México.
1: Buenísimo.
2: Así que atendemos clientes corporativos, institucionales y personas.
1: Muy bien.
2: Bueno, Latinoamérica este año va rentando el índice completo un 12%. Eso es un poco por encima del índice de acciones globales, que va 10% arriba. Entonces, similar, un poco por encima, ha tenido cierta volatilidad. Hay que recordar que el índice de Latinoamérica está fuertemente influenciado por lo que pasa con Brasil. Brasil pesa más del 60% de esa canasta, y en Brasil la historia ha sido fluctuante. Tienen un asunto político, tienen elecciones próximamente. Lula recientemente ha estado ampliando su diferencia, le llevaba unos 6 puntos a Flavio Bolsonaro, que ha tenido bastantes escándalos y ruido en torno a su candidatura. Entonces se ve muy probable que Lula gane. El mercado obviamente no es lo que preferiría, sin embargo Brasil es distinto en cuanto a que ya conoce el pragmatismo de Lula económico, entonces no lo ha castigado fuertemente, y la verdad es que los datos que vienen saliendo de Brasil son positivos, la inflación ha venido aflojando y eso abre la puerta para que el Banco Central siga recortando tasas y probablemente lo haga más fuerte. Entonces el mercado se ha tranquilizado, y de ahí que esté en estos niveles relativamente positivos. Entonces Latinoamérica va bien en lo que va corrido el año, y nosotros lo que vemos es tres razones por las que nos parece interesante estar invertido y ver positivamente Latinoamérica para el mediano largo plazo. El primero es que el outlook para commodities es positivo. Todo lo que nos ha enseñado la guerra en Irán y antes de eso en Ucrania, es que para un país tener un inventario de commodities es importante, no solo por seguridad, sino por resiliencia económica. Y en Latinoamérica tenemos varios países que son exportadores netos de petróleo, como Colombia, como Brasil, que está aumentando fuertemente su producción de petróleo, sobre todo está explorando en pozos marinos. Y estamos relativamente aislados de ese conflicto frente al resto del mundo. Entonces eso nos deja, desde el punto de vista de tener una disponibilidad de commodities y no mucha exposición al conflicto, bien posicionados frente al resto del mundo. El segundo es el cambio en orientación política. Nosotros hablamos de lo que ha pasado recientemente, pero desde el 2023 en Latinoamérica 9 países han elegido gobiernos de centro, de de centro derecha o derecha viniendo de gobiernos de izquierda. Entonces hay una ola de cambio, de giro del péndulo político hacia la derecha y hacia políticas premercado que deberían impulsar la inversión que ha estado bastante deprimida en la región durante los últimos años y por ahí digamos mejorar las perspectivas económicas de toda la región. Y el tercero es que la historia de rotación de capital desde Estados Unidos hacia otros mercados que no estén tan costosos, que diversifiquen toda esta historia de tecnología e inteligencia artificial, o que al menos expongan a un punto distinto de la cadena, son importantes. Porque pareciera que hoy en día todo lo que usted piense en invertir en acciones globales tiene que ver con tecnología e inteligencia artificial, y Latinoamérica se ve como una región, siempre se ha visto como una región value, una región con múltiplos, con valoraciones menores, con sectores bien distintos. Cuando usted mira la composición sectorial de Latinoamérica, para bien o para mal, no tenemos tecnología, por ejemplo. Asia, en cambio, que es el otro gran bloque emergente, se volvió una historia tecnológica. Está liderado casi por completo con lo que pase con inteligencia artificial. Latinoamérica no. Entonces, si usted quiere tener un portafolio diversificado, pues Latinoamérica le ofrece exposición a otros sectores y a valoraciones mucho menos costosas.
1: Buena la cooperina de Mauricio, Guzmán. Oiga, no, antes de cualquier cosa, acá en la emisora hemos tenido un personaje que sacaba comida y nos ponía, imagínese, uno con hambre.
3: Sí. Que se ponía el audífono como una corona de emperador.
1: Sí,
3: yo me acuerdo.
1: Oiga, pues Andrés se nos va.
3: ¿Cómo así?
1: Hasta hoy trabaja, ¿sí?
3: Uy, pero eso...
1: A ver, cuénteme eso, por eso el interno, ¿para sensible. Dónde va? ¿Para dónde va? Óigame, Andrés, de verdad, es un personaje de producción silencioso, pero súper
3: crítico.
0: Ingeniero de sonido al frente del máster, para que los oyentes
1: oígame, no, pues, idea. Pues bueno, yo lo único que puedo expresar es agradecimientos con Andrés. Y para donde coja y por donde coja, que le vaya súper bien a Andrés. Bueno, Andrés Neira, volviendo a usted, antes de que usted interpele, es que me llamó la atención una respuesta, algo de su exposición. Habló de Lula. ¿Qué diferencia puede usted percibir de esa izquierda de Lula con relación a la izquierda fallida de Argentina, a la izquierda fallida de Venezuela? ¿Qué ingredientes tiene para que esa izquierda, no, el mercado no le tenga espanto? Como le tuvo, como en Colombia. Ayer estuve lejos, reunido con varios empresarios ayer y estaban relativamente ya tranquilos de ver que no va a seguir un gobierno de izquierda. ¿Qué hace que en Brasil no sea un espanto?
2: Pues yo le diría, Héctor, digamos, ideológicamente hay puntos en común entre todos esas propuestas, ¿no? Reducir la desigualdad social, la desigualdad económica, generar un sistema que apoye a las menos favorecidas, en todo eso hay coincidencia. La gran diferencia de la izquierda de Brasil y la izquierda de Lula ha sido el pragmatismo en el manejo económico y de las relaciones internacionales. Entonces, en términos económicos, Lula, en sus múltiples periodos como presidente, ha buscado la forma de promover la inversión, de impulsar el sector privado, de generar incentivos para la actividad económica privada. Ahora, en términos fiscales, también hay que decirlo, hay un punto en común y es la poca responsabilidad fiscal, y eso a Brasil se lo han cobrado. Y cuando usted mira las tasas de interés que paga Brasil desde hace mucho tiempo y la inflación que no baja, no se contiene de forma definitiva, tiene mucho que ver con el manejo fiscal, que allá también le ha faltado algo de responsabilidad. Pero más allá de eso, es una orientación de pragmatismo económico y e impulso al sector privado. Y a eso súmele el manejo de las relaciones internacionales, que fue, creo que el mejor ejemplo se ha dado desde que Trump arrancó este segundo gobierno, que anunció los aranceles, que castigó fuertemente al comienzo o amenazó muy fuerte a Brasil, y Lula en eso, y si lo comparamos con nuestro caso, el manejo que le dio a esa relación con Trump fue muy diferente. Fue un manejo de no tenemos que estar de acuerdo ideológicamente, pero acá tenemos puntos en común, intereses conjuntos, y entonces usted vio cómo Brasil y Lula, la verdad que tuvieron una relación muy cercana, muy cooperativa con Trump, y de ahí que no se haya generado ese susto inversionista que se generó en las otras izquierdas. Entonces, como para ponerlo en una sola frase, es pragmatismo económico y en el manejo de sus relaciones internacionales, aún buscando los mismos objetivos sociales.
1: Bueno, yo no sé si lo voy a colchar Juan Camilo Pardo.
3: Estoy siempre pegando así.
1: Porque es que uno, a raíz del encuentro que tuvo que tuve con gente de Europa, la percepción del europeo, de la izquierda europea, uh-huh, es muy diferente a la izquierda de estos lares. Es más, como tienen desconocimiento de lo que se ha vivido o lo que ha vivido, por ejemplo, Colombia, había mucho simpatizante europeo de la actual administración, de la de Gustavo Petro, que ya nos explicó Mauricio lo del tema de cómo se percibe la izquierda de Brasil. Listo. ¿Cómo podría ser la izquierda de Europa y cómo se diferencia de Argentina, Venezuela y de la que se está abriendo paso acá en Colombia?
4: Lo que pasa es que la izquierda en Latinoamérica se fundó con el Tratado de Sao Paulo en 1990, cuando se reunieron Fidel Castro y Lula. La izquierda europea viene ya varios siglos, que tiene sus orígenes en Marx y en Hegel y en Engels. Fíjese usted, cuando usted se lee el Tratado Comunista, es un libro de 150 páginas, o uno se lee el Capital de Marx, son libros muy buenos, son libros que cuando uno se fija únicamente en el texto, tiene mucho sentido. Lo que dice el Tratado Comunista, por ejemplo, es que las mismas bases y los mismos principios del capitalismo llevan a su propio declive, porque cada vez la base proletariada aumenta en tamaño, aumenta en proporción con respecto a la población total, debido a la reducción progresiva de los salarios reales. Y eso lleva a épocas de revolución. Mientras que en el Tratado de Sao Paulo, esa narrativa marxista cambia bastante. Se concentra mucho más en el tema de la desigualdad, de disminuir las brechas sociales y de lograr derrocar la iniciativa privada. Digamos que esos son tres factores fundamentales que estuvieron detrás dentro del Tratado de Sao Paulo. Pero fíjese usted que las bases cambian bastante. Históricamente vemos una Europa que durante 300 años ha venido luchando por estos temas de forma gradual. En Latinoamérica vemos un salto de 0 a 1 o de 0 a 100, si lo quiere ver de cierta manera, a raíz del Tratado de Sao Paulo. Ambos se fundamentan en el marxismo, pero abarcan el marxismo de forma diferente. En Europa se entendió mucho mejor en su momento, siglo XIX, el tema de la
1: plusvalía, de la lucha de clases. Uno no ve lo del tema de digamos, como un temor, lo del bendito proletariado, sino que uno ve que Europa, pues siguen existiendo las democracias y sigue existiendo el capital privado.
4: Correcto, pero fíjese, yo siempre hago este paréntesis, a mí me gusta hacer mucho la comparación entre España y Polonia. Polonia es un país que perteneció a la Unión Soviética y en el 91 logró salir de ella a raíz de la caída del muro de Berlín. Posterior a que Polonia salió de la Unión Europea, fíjese en estos datos. El PIB per cápita de Polonia en el 95 era la mitad del PIB per cápita de España. Hoy los PIB per cápita son iguales. La tasa de desempleo hoy en Polonia es 3 veces inferior o 2 veces inferior, no recuerdo muy bien, que la de España. La pobreza es la mitad que la de España. Fíjese que a pesar de Polonia ser un país con un PIB per cápita muy parecido al de España, tiene una deuda bruta como porcentaje de su PIB mucho menor que la de España y al mismo tiempo menor que la de Colombia. Eso es una dicotomía bien, bien interesante. Y hoy en día, bueno, Polonia es uno de los países que más está creciendo. Y fíjese usted que España está estancado.
1: ¿Cuál es la diferencia?
4: Pues que España está bajo Pedro Sánchez y Polonia ha venido entendiendo el capitalismo.
1: No, pero digamos, porque de todas formas es de izquierda Polonia, ¿o no?
4: En este momento Polonia está bajo los regímenes y los fundamentales del capitalismo puro y duro. De hecho, hoy es potencia en videojuegos en el mundo.
1: Pero entonces no me está ayudando a responder. Yo quiero ver es el ensamble de los países europeos que sean, porque he oído gobiernos de izquierda también en Francia, por ejemplo. Entonces yo lo que quiero saber es cuáles son las características de esos gobiernos de izquierda a esa izquierda que se ha presentado en Latinoamérica y que ha sido fallida.
4: No, lo que pasa es que la izquierda en Europa se puede entender como una izquierda menos radical que la izquierda en Latinoamérica, porque en Latinoamérica, recuerde la década de los 70s, de los 80s, la mayoría de la región provino de dictaduras de extrema derecha, y la respuesta detrás del péndulo fue proponer dentro del Tratado de Sao Paulo regímenes de extrema izquierda. En Europa ese péndulo no se ha ido hacia los extremos. En Europa se ha centrado mucho más entre la centroizquierda, la centroderecha. Pero de todos modos, cuando usted se fija, las políticas fiscales en Europa, cuando usted compara los regímenes o los países que tienen gobiernos de izquierda versus los gobiernos de derecha, los gobiernos de izquierda tienen unas finanzas públicas más deterioradas en promedio que los gobiernos de derecha. En Latinoamérica vemos exactamente lo mismo.
1: ¿Y el bienestar de la población qué tan diferente es?
4: Bueno, lo que pasa es que ahí ya partimos de una historia institucional, de una historia industrial, de una historia que viene de hace muchos siglos. Por ejemplo, hace 500 años España pues era el país quizás más rico en todo el mundo. ¿Que esa hegemonía le duró muy poco? Sí, le duró muy poco por las instituciones extractivas que tuvieron y por la forma en cómo manejaron en ese momento su economía y también el ambiente político y social. Pero fíjese que es que Europa viene de hace muchos siglos atrás con una historia que ha venido formándose. Latinoamérica es relativamente una región nueva que ha venido, pues, o sea, que primero viene el colonialismo. De hecho, eso lo habla mucho hace Mowgli Robinson, y dice, ¿por qué Latinoamérica es una región que no ha podido crecer y no ha podido llegar a ser próspera? Porque llegaron, se nos instalaron acá los colonizadores e instauraron instituciones extractivas, tanto en términos económicos como en términos políticos, y eso se ha venido retroalimentando en el tiempo. En Europa eso nunca ocurrió. Entonces la gran diferencia histórica entre Europa y Latinoamérica es que Europa colonizó a Latinoamérica e instauró este tipo de instituciones que a largo plazo hacen mucho daño, cuando usted se fija en la economía institucional, mientras que en Europa ese proceso de crecimiento fue mucho más gradual y mucho más estable.
1: Bueno, a ver, Mauricio.
2: No, sobre eso solo un punto que yo creo que para mí puede resumir todo esto, y es que la izquierda de países como Brasil, Uruguay lo ha tenido, incluso el Partido Demócrata en Estados Unidos es una izquierda que no propone revisar el modelo económico, a diferencia de lo que ha hecho, por ejemplo, la izquierda venezolana, cubana o argentina en algún momento. O sea, las premisas del modelo económico no las discute, la economía debe estar jalonada por la iniciativa privada, debemos generar los incentivos. Luego propone una discusión sobre qué se hace con esa producción que genera la iniciativa privada. Pero para mí el punto crítico es si es una izquierda que propone revisar o no el modelo económico. En Brasil no pasa eso. Brasil está claro, Lula lo ha tenido siempre claro, este es un país que necesita en un empresariado potente, compañías fuertes como las brasileras, un sector privado que sea el generador de crecimiento y de bienestar.
1: Bueno, yo antes de Julián me está pidiendo la palabra, pero usted tenía una anotación, Jorge.
3: Sí, hay un par de anotaciones hablando de Sudamérica. Porque
1: son las 58.
3: Esta
1: ¿no?
3: semana pasaron dos cosas críticas. Primero, salió ayer un informe de Bank of America que encuesta a 31 inversionistas institucionales, que esto tiene un impacto directo sobre el mercado, y es que hace una recomendación para trasladar inversiones a renta fija en Colombia, inclusive por encima de las preferencias en Brasil y en todo el resto de Sudamérica. Y por otro lado, hace mención a que no recomiendan estos 31 fondos en promedio inversiones en renta variable en Sudamérica. Eso es bastante determinante. Y el otro tema a propósito de Lula, ayer Trump amenazó a Brasil con ponerle aranceles del 25%, a lo cual Lula respondió con una reciprocidad, hablando de aranceles del mismo nivel. Eso pasó de agache ayer, pero eso va a tener un impacto. Porque parece ser que por ser Lula o Brasil el único país de izquierda, hoy por hoy en Latinoamérica, parece que el siguiente paciente para Trump es Brasil.
1: A ver, don Julián Cortés, quien es del Banco Popular, es el economista senior.
5: Muchas gracias, buenos días para todos. No, solo
1: le quedan sino 30 segundos, pero bueno,
5: 30 segundos es suficiente. Solo quería complementar un tema respecto a la diferencia entre la izquierda europea y la Latinoamérica. Yo creo que es un tema fundamental, y es que finalmente la institucionalidad europea monetaria depende del Banco Central Europeo, y eso le quita, digamos, que un temor muy fuerte frente a lo que nosotros vemos en Latinoamérica. En Latinoamérica hemos visto, en Argentina, hemos visto en Venezuela, cómo la izquierda normalmente, cuando tiene el poder monetario, lo que hace es imprimir y descontrola la inflación, y eso es lo que genera, digamos, que ese miedo, o digamos que también era lo que nosotros le teníamos mucho miedo, digamos, con la continuidad de gobierno en este momento, que el Banco de la República pudiera perder la institucionalidad. Entonces, esa independencia del Banco Central Europeo es clave para que la izquierda, digamos, que en Europa sea mucho más funcional de lo que hemos visto acá en Latinoamérica. Eso era.
1: ¿Alcanzamos a la mención?
0: Sí, señor. 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Para más información, ingrese a www.axivalores.com. 7:01 y nos vamos a la actualización de noticias y ya regresamos.
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6: 7:03. Continuamos con más información a esta hora. Palmira 3 es la primera planta solar entregada por Power China en Colombia. La bumanguesa Dautom se alió con Sorba AI para servicios industriales. Aerocivil frenó licitación por alertas sobre pliegos sastre para AmCOVID. Gobierno acuerda hoja de ruta con Fedecacao. Consejo de Estado frenó decreto sobre prima a congresistas. El proyecto solar Palmira 3 en Colombia, construido por Power China, recibió su certificado de aceptación final el 30 de junio por parte del propietario Celsia Colombia, lo que marca la finalización de la construcción EPC y 2 años de operación y mantenimiento. Se convierte así en la primera planta de energía solar entregada por Power Construction Corporation of China en Colombia. Desarrollado bajo un modelo EPC estandarizado, el proyecto cuenta con una capacidad de 9,9 megavatios de corriente alterna y 12,56 megavatios de corriente continua. Durante las fases de construcción y OIM, el equipo en obra mantuvo un alto nivel de ejecución. La finalización del proyecto solar Palmira 3 no solo brinda a Power China una valiosa experiencia práctica en desarrollo de proyectos, ejecución de ingeniería y operación y mantenimiento a largo plazo adaptados al mercado colombiano, sino que también fortalece su reputación de marca en el sector global de energías renovables. Este hito consolida aún más la ventaja competitiva de la compañía en el mercado latinoamericano de energía limpia, sentando una base sólida para futuras alianzas y la expansión de iniciativas regionales de energía verde como la energía solar y eólica. Sorba.ai, plataforma de inteligencia artificial diseñada para los sectores de manufactura, energía, servicios públicos e infraestructura, anunció una alianza con la compañía colombiana Diseño y Automatización Industrial. En particular, Dautom es una integradora de sistemas y consultora de transformación digital. Mientras que la firma colombiana tiene experiencia en infraestructura de Internet Industrial de las Cosas y automatización industrial, Sorba.ai cuenta con una red de código abierto. Por lo tanto, según las empresas firmantes del acuerdo, las dos organizaciones podrán migrar rápidamente de datos operativos conectados a información basada en inteligencia artificial para la toma de decisiones autónomas sin necesidad de grandes equipos. Es decir, que gracias a la alianza, los clientes de Dautom tendrán acceso a una plataforma de inteligencia industrial que transforma los datos operativos en resultados empresariales concretos. Aldo Ferrante, cofundador de Sorba.ai, dijo que las empresas industriales han invertido muchos años en la recopilación de datos, por lo que el próximo reto es convertir tal información en mejoras operativas medibles. Igualmente, según agregó Sorba.ai, los clientes de Outcome podrán implementar arquitecturas modernas de IIoT y espacios unificados. Además, adoptar los modelos de inteligencia artificial, mantenimiento predictivo, detección de anomalías, pronósticos, optimización de procesos y apoyo a la toma de decisiones operativas de Sorba.ai. A diferencia de los proyectos tradicionales, los cuales requieren largos ciclos de desarrollo, Sorba.ai considera que su plataforma permite a las organizaciones implementar soluciones de inteligencia artificial listas para producción en cuestión de días o semanas, manteniendo la propiedad total de los datos operativos. Tras el acuerdo, ambas compañías brindarán soporte conjunto a clientes, entre otros, de los subsectores de alimentos, bebidas, petróleo, gas, minería, energía, servicios públicos y farmacéutica. La Unidad Administrativa Especial de Aeronáutica Civil revocó de manera definitiva la licitación pública destinada a contratar los servicios de vigilancia y seguridad privada para sus sedes y terminales aéreas en todo el país. La medida se hizo oficial mediante la expedición de la resolución firmada por el director administrativo de la entidad, Edilson Arenas Silva, la cual deja sin efectos la apertura del proceso y cancela el trámite en el SECOP 2. Esta decisión responde a la creciente controversia en torno al diseño de los pliegos de condiciones, los cuales, según denunciaron agremiaciones del sector como la Federación de Empresas de Seguridad Privada, contenían requisitos desproporcionados destinados presuntamente a beneficiar a un único oferente identificado como la firma AmCovid Limitada. Entre las exigencias cuestionadas figuraba la obligatoriedad de contar con sedes físicas en numerosos municipios apartados y la negativa a segmentar el contrato por zonas geográficas, un esquema descentralizado que tradicionalmente se empleaba para garantizar la libre competencia. De forma paralela al debate por las barreras de acceso en los pliegos, el proceso quedó bajo la lupa judicial tras una grave advertencia de la Contraloría General de la República. El organismo de control fiscal solicitó formalmente a la Fiscalía y a la Procuraduría investigar un presunto caso de cohecho, señalando que el supervisor del contrato habría exigido una prebenda económica para viabilizar una adición presupuestal de 86 mil millones de pesos. El proyecto original de la licitación se había estructurado con un presupuesto estimado entre 78 mil y 79 mil millones de pesos. Sin embargo, con la adición bajo sospecha, el compromiso contractual total habría superado los 164 mil millones de pesos, comprometiendo de manera sustancial los fondos de funcionamiento de la autoridad aeronáutica. Con la revocatoria del proceso de selección y el desarrollo de auditorías internas por parte del ente fiscalizador, se frena temporalmente la adjudicación del millonario esquema de seguridad mientras las autoridades competentes esclarecen la validez de los trámites y las presuntas conductas delictivas de los funcionarios implicados. El ministro de Agricultura y Desarrollo Rural, designado por el gobierno electo, Indalecio Dangón Vaquero, sostuvo una primera reunión de trabajo en Bogotá con el presidente ejecutivo de la Federación Nacional de Cacaoteros, Eduard Vaquero López, con el propósito de estructurar una agenda técnica dirigida a mejorar la productividad y competitividad del sector. El resultado del encuentro es una hoja de ruta conjunta que contempla la siembra de 50 mil hectáreas de cacao en áreas actualmente afectadas por cultivos de uso ilícito, la renovación de 40 mil hectáreas que hoy se encuentran improductivas y el despliegue de programas de asistencia técnica y mejoramiento agronómico sobre otras 150 mil hectáreas. De acuerdo con las proyecciones técnicas de la iniciativa, la implementación de estas medidas de fomento agrícola y establecimiento de nuevas áreas productivas generará un impacto directo en los ingresos de más de 100 mil familias cacaoteras del país. Paralelamente a los planes de desarrollo agronómico, la mesa técnica abordó de manera prioritaria el problema del comercio ilegal de este producto. El gremio expuso ante el equipo del gobierno entrante su preocupación por el contrabando de cacao hacia Ecuador, un fenómeno que ya supera las 25 mil toneladas anuales y que distorsiona los precios de sustentación local, afectando la cadena de comercialización nacional. Ante este panorama, el Ministerio Designado y Fede Cacao acordaron coordinar esfuerzos de manera inmediata para diseñar mecanismos de control fronterizo y fiscalización comercial que permitan mitigar las pérdidas económicas de las familias rurales que dependen de este cultivo. El Consejo de Estado suspendió de manera provisional el decreto del gobierno del presidente Gustavo Petro que buscaba eliminar la prima especial de los congresistas, reviviendo temporalmente este ingreso para los legisladores mientras se define el litigio de fondo. La determinación fue tomada por el concuez ponente Héctor Santaella Quintero, quien consideró que en esta fase inicial de la demanda de nulidad existen méritos suficientes para congelar la norma presidencial. En el auto que sustenta la medida, el despacho advierte que tras un análisis preliminar del caso, surgen con claridad en esta etapa temprana del proceso elementos suficientes para evidenciar la infracción de principios y reglas constitucionales y legales estructurales dentro del Estado social y democrático de derecho, lo que justificó de inmediato la adopción de la cautela jurídica. La principal preocupación de la corporación radica en que el impacto de la medida del Ejecutivo excede la esfera del Capitolio Nacional debido al diseño del régimen salarial del país. Aunque el decreto apuntaba exclusivamente a los parlamentarios, su aplicación práctica desataría un efecto cascada, dado que la remuneración de múltiples dependencias estatales se fija por ley con base en lo que devenga un congresista. El Tribunal Administrativo detalló que los efectos de la derogatoria se proyectan más allá de quienes conforman el órgano legislativo y se esparcen capilarmente a lo largo de un sinnúmero de órganos estatales, lo que terminaría golpeando directamente las escalas salariales de la rama judicial, la Fiscalía General de la Nación, la Procuraduría, la Contraloría, la Defensoría del Pueblo y la Registraduría Nacional. Y con esta información termino, Héctor, pero continúe usted en Primera Página Radio con más información.
7: Muchas gracias, Laura. Son las 7 de la mañana y 13 minutos. Y para cerrar el círculo, ¿cuál fue la pregunta que nos mandaron?
8: Por acá nos preguntan en nuestras redes sociales, en YouTube, la diferencia entre China, la China socialista y la Venezuela socialista, pregunta Enrique Ariza.
7: A ver, Juan Camilo, mándese.
9: Bueno, lo que pasa es que China es un capitalismo de Estado. China apoya la iniciativa privada. China hoy en día gradúa 3 veces más programadores que Estados Unidos. China hoy en día es una potencia tecnológica. China hoy en día tiene una presencia en el comercio mundial importante, tanto medio en exportaciones como en importaciones. Venezuela.
7: Pero allá hay, por ejemplo, chinos ricos.
9: Sí, claro. Claro. Solo que el PIB per cápita en China es bajo. El PIB per cápita en China es un poco inferior al PIB, claro, o muy parecido, pero porque la población es muy grande, exacto. Pero de acá en adelante que la población china está en etapa de descenso porque llegó a sus máximos de 1.4 mil millones de habitantes hace 4 años, ese PIB per cápita empezará a aumentar rápidamente porque China está creciendo a tasas muy altas y la población empieza a descender. Entonces, en términos per cápita, va a empezar a crecer muchísimo. Recuerde que China hoy en día es la segunda economía más grande del mundo. Cuando usted mide la calidad y la cobertura educativa en China, viene aumentando. Cada vez la capacidad para absorber innovación y tecnología en China aumenta. La presencia en el comercio internacional aumenta. Son muy competitivos. Los costos por cada producto producido, que es ese costo marginal, ha venido reduciéndose en el tiempo.
7: ¿Y la Venezuela?
9: Bueno, Venezuela es destrucción total.
7: ¿Pero por qué? ¿Por qué se habla de destrucción total? O sea, digamos que motiva a un gobierno a esa llamada, entre comillas, destrucción.
9: Extractivismo puro, en palabras de Acemoglu y Robinson. Tenemos una clase dirigente que quiere absorber absolutamente todas las rentas de la población, destruyendo las instituciones del país, y eso es lo que vimos.
10: Y la propiedad privada también, ¿no?
9: Y la propiedad privada, correcto. La estatización completa de los medios de producción por parte del Estado y la eliminación de las libertades individuales de la población. Eso es algo que en China no ocurre.
10: Y eso ha fracasado históricamente.
9: Correcto.
7: Bueno, muy bien, 7 de la mañana y 15 minutos. Me acordé, volviendo a nuestro tema académico, a nuestra arqueología académica. Yo no sé si a ustedes les pasó esto, pero a mí me pasó seguido, ¿no? Los benditos trabajos en grupo o estudios en grupo.
10: Uy, no voy a contar esas historias, que eso da pena.
7: Oiga, uno, por ejemplo, tenía puente, ¿no? Era sábado, domingo, lunes, y el parcial era el martes. Y uno, bueno, nos reunimos sábado, domingo y lunes. y uno lo único que hacía era mamar gallo. O sea,
10: el grupo, pasaba... el grupo o uno?
7: No, el grupo, uno. No, todos. Entonces uno terminaba, el sábado terminaba uno yéndose a discotequear. No, y mañana sí madrugamos y le damos. Entonces llegaba uno el domingo y madrugaba. Además uno se pegaba unos desayunos buenísimos.
10: ¿A dónde? No,
7: en la casa de uno. Por ejemplo, en mi casa muchas veces eso era... Me acuerdo que en esa época existía el 2x3, no sé si se acuerdan. Entonces eso uno comía como loco. No, hagamos un poco de ejercicio y salíamos a jugar fútbol. Bueno, en fin, se pasaba el fin de semana y no estudiaba.
10: Y el domingo a las 10 estudiaba.
7: No, ojalá el domingo, no, por el lunes festivo todo el puente. La ventaja, en esa época cuando yo estudié economía, pues estudiábamos, yo estudiaba por la noche porque era el espectador. Entonces, ¿qué tocaba hacer? Volarse uno del trabajo y meterse uno a las 4 de la tarde y a preparar el parcial en hora y media o en 2 horas. Y en eso terminaban esos trabajos benditos del grupo que, ay Dios mío, entonces me hace recordar aquellos días felices. 7:17, ¿no? Todos hicieron lo mismo, miren esas caras.
10: Yo sí comía libro en forma.
7: Ay, Dios mío. Bueno, 7:17, nos vamos con... oiga, no. Los commodities. No hemos mirado los commodities.
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8: 7:18, tenemos el petróleo Brent en estos momentos cotizando en $86.11 el barril. Esto es un alza en las últimas horas del 2,21% y en la semana ha subido 12,83% el Brent. El WTI de Estados Unidos, $80.89 el barril. El alza es muy similar, un poquito más, 2,44%, y las subidas semanales del 13%. Gas natural, $2.85, variación negativa del 0,21% para la referencia internacional, porque el gas en Europa sigue al alza, 5,13% el alza de las últimas horas, ya va en 57 € en Europa el gas. Tenemos que el carbón está en $129.85, también subiendo, pero leve, 0,85%. Pasando a los metales, el oro también registra una variación positiva, pero está por debajo de los $4,000 el oro. Está en estos momentos en $3,991 la onza, lo que significa una variación positiva del 0,38%. La plata, variación negativa, muy similar, pero a la baja, 0,35%, $55.30 la onza de la plata. El cobre está con una caída del 2,1% en su precio, $6.16 la libra del cobre. Revisando materia prima relacionada con agricultura, el azúcar $14.64, esto es una subidita del 1,40% en comparación con las últimas horas, y tenemos que el café está registrando un alza del 1,11% en su precio, que a esta hora es de $3.16 la libra del café.
7: Bueno, a ver, don Julián Cortés, estrenes en materia de commodities. Empecemos por el petróleo.
10: Bueno, yo creo que ahí está...
7: Julián Cortés, de el Banco Popular.
10: Yo creo que ahí está, digamos, que el gran foco del mercado en este momento. Los venía escuchando antes de llegar, y cuando hablaban de Asia y lo que sucedió con Corea, la subida de tasas, creo que está muy relacionado también con lo que ha sucedido con el petróleo, recordando que Asia es particularmente sensible a lo que suceda en el canal de Hormuz. Y estamos viendo las primeras consecuencias, pues, de esta subida de petróleo y de esta subida de inflación en Asia, que puede ser bastante preocupante y puede generar incluso un efecto dominó. Veníamos viendo cómo Estados Unidos está haciendo muy fuerte las acciones, dependiendo mucho de los tecnológicos, pero una vez empiece a encarecerse también Asia y empecemos a ver menores resultados, por ejemplo, en semiconductores, pues seguramente también se va a ver afectado algo las bolsas en Estados Unidos. En general, creo que ahora pues dependemos totalmente de la geopolítica. Vamos a ver Trump cómo sale de este lío que se metió él mismo. Va a ser muy interesante las próximas semanas, especialmente porque cada vez tiene menos tiempo. recordando que en noviembre tiene elecciones de Congreso en Estados Unidos, y este tema en particular le ha causado mucho daño al Partido Republicano. Uno veía a inicio del año y la probabilidad de que la Cámara o el Congreso de Estados Unidos cambiara de republicanos a demócratas era muy baja. Y precisamente a partir de ese incremento del precio del petróleo, a partir de la inflación que empieza a despertar nuevamente en Estados Unidos, la probabilidad cada vez es más alta, y de hecho ahorita la apuesta un poco es que por lo menos pierda la Cámara los republicanos, y eso cambia también mucho la dinámica política de Estados Unidos de aquí en adelante. Entonces él tiene todos los incentivos de hacer un arreglo rápido en el tema de Irán, poder controlar nuevamente el precio del petróleo, pero por ahora pues no se le ve salida. Vamos a ver qué sucede. Todavía digamos que el precio de $85 no es del todo malo. Cuando hace dos meses uno se sentaba a hablar con los analistas internacionales, ellos decían que en el mejor de los casos, en dos meses, tres meses, teníamos el petróleo en 85, que es donde está en este momento. Y se ha visto que eso ha ayudado, por ejemplo, al último dato de inflación o el dato de IPP que salió ayer en Estados Unidos, pero sigue siendo un nivel incómodo en donde todavía pues se genera un nivel de inflación importante y donde todavía ponen a la Reserva Federal, sobre todo, en una posición en donde no está muy claro cuál va a ser su siguiente movimiento. Yo creo en particular que se va a mantener las tasas estables por lo menos un tiempo moderado mientras se resuelve todo el tema del petróleo, pero ahí es donde está, digamos que el foco del mercado, el foco del mundo en este momento es en lo que suceda con el precio del petróleo, y eso depende pues de las decisiones que tome el presidente Trump.
7: 7:22. Bueno, pues antes de que hable y haga su pequeño comentario, que se demora, ¿no?
9: Muy pequeño.
7: Le voy a cronometrar. Pero antes de que haga eso es, oiga, ya en Estados Unidos entonces también hay voltearepismo.
9: Yo ¿qué? Creo que
7: eso sí, voltearepas, que ¿cómo así que los republicanos se vuelven demócratas y los demócratas republicanos? No, ¿cómo la vaina?
9: Yo creo que Estados Unidos perdió la guerra contra Irán. En el memorando de entendimiento, que es ese acuerdo temporal de 60 días, Estados Unidos se compromete en financiar a Irán en lo equivalente al PIB de Irán. El PIB de Irán son 300 billón, algo muy parecido al PIB de Colombia. El PIB de Colombia es levemente superior. Estados Unidos se comprometió en pagarle esa plata, el 100% del PIB a Irán. Si eso no es perder una guerra, yo no sé qué es perder una guerra. Y además, ahora cuando usted se fija en el mercado de apuestas de Polymarket, los demócratas van liderando la carrera por el tema legislativo. Entonces yo creo que Trump acá la tiene un poco patas arriba, la verdad. Recordemos que las elecciones son en noviembre ya casi.
7: Bueno, por eso, pero usted deja de ser republicano y se vuelve demócrata, ¿cómo es la vaina?
9: Pues el tema de la política... Dinámica. Ahí ya pasaremos a otro, exacto. Evolutiva, dinámica.
7: Ay, no. Incoherente, ¿no? Bueno. A ver, Mauricio, la pregunta mía tiene que ver más, apunta más al comportamiento, pues, pues vemos el petróleo afecta el precio del dólar, y el precio del dólar termina afectando, por ejemplo, los tesoros de los Estados Unidos. ¿Cómo ve esa dinámica usted?
12: Efectivamente hay muchos factores que intervienen en el comportamiento de las tasas de los tesoros de Estados Unidos, siendo el dólar uno de ellos, las perspectivas inflacionarias. Yo creo que en los datos más recientes, lo que ha estado explicando la mayor parte de esto es qué es lo que se espera que haga la Reserva Federal en sus próximas reuniones. De lo que nosotros leemos constantemente, ahí es donde yo en este momento encuentro el mayor punto de divergencia en opiniones. El nuevo presidente de la Reserva Federal, Kevin Warsh, arrancó su primera reunión con un discurso que fue bastante hawkish para lo que esperaba el mercado. Él arrancó muy enfocado en control de la inflación. El mercado reaccionó a ese discurso.
7: Perdóname un segundo, pero ahora tenemos un actor detrás suyo del mercado moviendo tinto y quedó en cinta. Dios mío. Bueno, impaciencia, ¿no? Eso se llama impaciencia. A ver, siga, don Mauricio.
12: Entonces,
7: a sus espaldas están haciendo cosas.
12: Gracias. los tesoros están al vaivén de las expectativas del mercado sobre los movimientos en tasas del tesoro, y ahí es donde hoy por hoy yo veo bastante falta de consenso. Por un lado, la economía va muy bien, la economía viene creciendo, las inversiones en tecnología, en inteligencia artificial vienen fuertes, y eso apuntaría a una postura de política monetaria relativamente restrictiva, o sea, tasas más altas. La tasa de desempleo, lo decía Jorge al comienzo del programa, un dato. Estados Unidos completó 57 meses con la tasa de desempleo por debajo del 4,5 que la Reserva Federal estima que es la tasa natural de desempleo. La última vez que ocurrió un periodo tan largo con la tasa de desempleo así de baja fue en el 65. Entonces, el Estados Unidos está en una situación de pleno empleo que evidentemente le pone presiones inflacionarias a la economía y se está viendo. Ahora, esta semana conocimos un dato de desempleo, de inflación, perdón, en Estados Unidos que sorprendió positivamente. Cayó y ya se ubica por debajo del 3% en la inflación core, en torno al 2,5%. Entonces, hay fuerzas en ambos sentidos, hay fuerzas encontradas. Por un lado, la inflación parece que no se está acelerando como uno podría esperar. Por otro lado, la economía va bastante fuerte. El precio de la energía otra vez está sobre la mesa, porque con el reinicio de los ataques, el petróleo, como ya nos lo comentaba Julián, pues tuvo un repunte. Pero fíjese que también es interesante, hablando de energía, cómo el mercado no está demasiado intranquilo. Venimos de precios de 120 cuando arrancó el conflicto. Llegó a tocar el Brent casi 120.
10: Sí.
12: Ahora pasó de 72 a 85. Sí, es una subida, no es menor, 18% de subida. Pero el mercado lo que está diciendo es, yo creo que esto se va a resolver de una u otra manera. No estoy demasiado preocupado. Igual hay presiones ahí, temores inflacionarios. Entonces, en medio de todo eso, yo creo que es normal ver unas tasas de los tesoros en Estados Unidos donde se han quedado en ese rango de indecisión 4,6%, porque los inversionistas están igual de indecisos que probablemente lo está Kevin Warsh, el presidente de la Fed y la Junta, sobre qué es lo siguiente que deberían hacer. Y mientras eso, por ahora, nosotros creemos no van a hacer nada en las próximas reuniones, porque no tienen argumentos de peso suficientes para moverse en ninguna dirección, y los inversionistas tampoco con las tasas de los tesoros.
7: 7:28, a ver, Julián Cortés.
10: Ahí, simplemente para complementar, yo creo que la Reserva Federal también tiene una tarea importante, y es reafirmar la credibilidad que tiene frente al mercado, porque vale la pena recordar que, al igual que el Banco de la República o similar, la inflación de Estados Unidos no ha logrado llegar a la meta. Ellos tienen, digamos que dualmente tienen que cuidar tanto la inflación como el crecimiento, que es diferente al Banco de la República, pero es muy interesante ver cómo los tesoros de Estados Unidos, por lo menos desde los de 10 años, están en niveles más altos que antes de que la Reserva Federal empezara a recortar. La Reserva Federal empieza un ciclo de recortes de tasas en septiembre de 2024. En ese momento los tesoros estaban alrededor del 4.40 y hoy, a pesar de que han bajado la tasa 175 puntos básicos, los tesoros están en 4.52. Entonces, esa credibilidad de la Reserva Federal todavía está, digamos que, debilitada. Warsh llega a una Reserva Federal que tiene que reafirmar y volver a traer la inflación a los niveles que se tenían. Y si bien el mercado, digamos que en principio, cuando Trump anuncia el cambio de presidente de la Reserva Federal, creyó que iba a llegar a recortar tasas, porque digamos que lo nombra Trump y Trump ha sido muy vocal en que quiere recortar tasas, se está dando cuenta que Warsh sí es responsable y sí quiere tener, recuperar, digamos que, esa confianza del mercado a la Reserva Federal, llevar la inflación al 2%, que es el mandato que ellos tienen, y ha enviado mensajes mucho más hawkish de lo que estaba esperando, y creo que lo hace de buena manera. Es muy importante, pues, recuperar la inflación al 2%. Y si bien la inflación bajó, digamos que este último mes, muy, muy, muy amarrada a lo que sucedió con el petróleo, si uno se pone a ver, la inflación núcleo sigue siendo alta. Entonces tienen todavía una tarea larga, y por eso yo creo que recortes en este momento no son probables. Probablemente vamos a tener un largo periodo de estabilidad, pero tampoco, pues, todavía vemos incrementos de tasa.
7: 7:00 a.m.
10: Ya veía la tarjeta amarilla.
7: 7:00 a.m.
10: Este no ha debutado con tarjeta amarilla.
7: Sí, no, ya iba a debutar. Bueno, antes de que usted intervenga, don Jorge, Le tengo la pregunta porque usted habló de del debilitamiento de, digamos, de los republicanos frente a los demócratas. Pero veo que hay un gran bienestar. O sea, ¿cómo entender que hay casi pleno empleo, como dice Mauricio Guzmán, en Estados Unidos, que, digamos, que las cosas están marchando bien y por qué las
9: cosas... Bueno, no sé si bien. Recuerde lo que dice Ray Dalio, las economías...
7: estoy hablando en materia económica.
9: Por eso. En materia económica, fíjese lo que dice Ray Dalio. Dice, generalmente las grandes potencias caen cuando tienen un alto nivel de endeudamiento, ya es insostenible sostener un estado tan grande, cuando hay existe una altísima polarización y cuando le pega un choque económico. Falta un choque económico, pero Estados Unidos desde hace mucho rato está en una polarización muy elevada y tiene unos niveles de endeudamiento por encima del 120% de su PIB. Yo no podría decir que Estados Unidos está bien económicamente, la verdad. Y teniendo en cuenta la teoría de los ciclos de Ray Dalio, que más o menos es entre 150
7: y
9: 200
7: años. Sí, pero digamos, que es lo más o menos lo que nos vino a pasar acá en Colombia, que la gente sentía, la sociedad sentía que había un bienestar ficticio. Pero no,
9: el dopamiento.
7: Pero la gente no sabe que es ficticio. Entonces, ¿es ficticio el bienestar que hay en Estados Unidos?
9: Héctor, en el 2019 el M2 en Estados Unidos era 15 trillones.
7: Bueno, no me meta hoy, M2 porque si no...
9: El M2, la oferta monetaria, la cantidad total de dinero en la economía.
7: Ah, eso es.
9: 2019, 15 trillones. 2025, 23 trillones. Es decir, la masa monetaria, la cantidad total de dinero en la economía, ha aumentado un 50%. Y con respecto a lo que decía Julián, yo creo que la inflación, teniendo en cuenta la teoría económica, no va a volver al 2%. Lo que decía Friedman, todo fenómeno inflacionario es un fenómeno monetario. Y la masa monetaria en los últimos 7 años en Estados Unidos ha aumentado un 50%. Los fundamentales detrás de la teoría económica y la cantidad total de dinero en la economía y si en realidad inciden en los precios, lleva a que la inflación en Estados Unidos sea imposible de llegar al 2%. Y lo que se ve actualmente es que la inflación pues está en niveles o viene creciendo a tasas por encima del 3%, 4%, y puede que sean los niveles de largo plazo. Y por eso mismo es que las tasas de interés también han permanecido elevadas, porque los mismos fundamentales, hay tres fundamentales en la economía de Estados Unidos que preocupan mucho. El déficit, que en este momento está en el 6% del PIB, el déficit fiscal, y se proyecta que pueda llegar al 7% del PIB en los próximos años. La deuda, que se encuentra en el 125% del PIB, si no estoy mal. Y la masa monetaria, que viene aumentando a un ritmo vertiginoso. Bajo esos tres fundamentales es imposible llegar a la meta del 2% de inflación de largo plazo que tiene como objetivo la Reserva Federal.
7: Pero vuelvo al punto.
9: ¿Cuál?
7: Las personas sienten un bienestar.
9: Ajá.
7: ¿Quién capitaliza ese bienestar?
9: ¿Quién
7: políticamente?
10: Pero tal vez hay un tema muy importante y es que una de las...
7: Se acaban de tomar el programa, Julián.
10: Una
7: de las... Es merecedor de la tarjeta amarilla, a ver que se vea en el programa.

0: dominante políticamente el tema de Irán en Estados Unidos y ha causado mucha molestia dentro de los votantes estadounidenses.
1: 7:34, a ver, don Jorge.
2: No iba a hablar de eso, pero una pequeña intervención. ¿Cómo medir el bienestar, por ejemplo? A mí, ajá, me parece que una de las variables es el día a día del americano. Y creo que en esta ocasión, digamos, hablemos del último año, como nunca en la historia que nosotros conocemos reciente Estados Unidos, el americano se queja de la inflación. Siempre han tenido. Pero en esta ocasión, a diferencia de la historia, es manifiesta la inconformidad del americano por el crecimiento de precios, independientemente de las razones. Y ahora sí hablo del otro tema. Se ha subido el precio del petróleo por el tema del conflicto entre Estados Unidos e Irán, etcétera. Lo cierto es que el petróleo, como lo hemos dicho varias veces y Mauricio lo ha notado ahora, ya no sube tanto. Ya más o menos tiene leído las consecuencias de lo que dice o no dice Trump. Lo cierto es que en las monedas ha venido sucediendo que tan pronto se desata la trifulca entre Trump e Irán, inmediatamente el dólar se fortalece y se devalúan las monedas particularmente de los países fuertes. Estamos hablando de Japón, la corona, sí, la corona pues de los países de la península escandinava, y el euro.
3: Sueca.
2: Y el euro, ¿sí? Pero resulta que no está pasando lo mismo en los países particularmente latinoamericanos. Si uno mira, por ejemplo, México y Colombia, estamos hablando de que estamos en el tipo de cambio del 2019, antes de la pandemia. Llegamos a 5 mil pesos y ahora estamos en 3.200 largos aquí en Colombia. Y en México estamos alrededor de 15 pesos mexicanos por dólar, cuando llegamos a estar en el 2020 a 25 pesos mexicanos por dólar, es decir, una corrección muy fuerte. Pasa más o menos lo mismo con Brasil, ¿cierto? Entonces, digamos, hay unas nuevas realidades que no estamos incorporando, porque de todas maneras el precio y su volatilidad del petróleo en estos días lo está afectando de la misma manera a todos los países. Ahí, de alguna manera, puede ser que la migración de capitales a las títulos de renta fija se esté dando, como lo decía el Banco de América en su encuesta de ayer. Y la buena noticia es que parece que eso se va a demorar un buen tiempo, ¿sí? Y ahí es donde probablemente nuestro gobierno, el nuevo gobierno, va a sacar rédito de la refinanciación de la deuda actual.
4: Y con eso del dólar también se suma lo que dice Juan Camilo, que está perdiendo Estados Unidos, porque si lo que busca es debilitar, ¿se está fortaleciendo?
2: Claro que sí, eso es un buen punto, Kiara, porque el objetivo detrás de toda esta política arancelaria y del mismo problema con Irán es que Trump lo que busca es devaluar para reposicionarse en el comercio mundial, cosa que si sucede que se le devuelve el dólar y se fortalecen, pues ahí pierde puntos de lo que haya hecho.
1: 7:37. Antes de que se sigan tomando el programa, me voy más bien con Daniel Támara.
5: Héctor, muy buenos días para ti y para todos los oyentes, los analistas de la mesa de trabajo que se tomaron el programa. Y vamos a hablar pues de los más recientes datos de la encuesta de expectativas del Banco de la República. Esta encuesta de expectativas del Banco de la República nos volvió a mostrar las tasas de interés, en este caso, y más bien las expectativas de inflación al alza, tanto para el cierre de 2026 como para el cierre de 2027. Para el cierre de 2026, la expectativa promedio pasó de 6,52% a 6,68%, y para el cierre del próximo año, de 4,88% a 4,98%. Ya mirándola a 2 años, es decir, a julio del 2028, las expectativas de inflación se dieron, estaban en 4,17% y bajaron a 4,13%, pero siguen estando incluso por encima del techo del rango, digamos, de tolerancia del Banco de la República, que es 4%, y como decimos, se ubica en 4,13%. En materia de tasas de interés, Héctor, la mayoría del mercado está esperando un ajuste de 50 puntos básicos en la tasa repo en la reunión de junta del Banco de cierre de este mes, con lo cual la tasa pasaría del actual 12% al 12,5%. Y esperarían que a partir de ese momento la tasa se mantuviese quieta durante todo lo que resta de este año, es decir, cierre el 2026 en 12,5%, y ya para el cierre del primer trimestre del 2027 podría haber los primeros recortes en la tasa de interés en magnitudes de entre 25 y 50 puntos básicos. Y en materia de tasa de cambio, Héctor, para julio el mercado espera una tasa promedio de 3.312 pesos, y para el cierre de este año la expectativa bajó de 3.647 pesos a 3.476 pesos. Eso, Héctor, digamos, a manera general.

0: tal los resultados de la más reciente encuesta del Banco de la República.
1: Bueno, 7:39. A ver, don Jorge Gutiérrez.
2: Es que quería hacerle una pregunta a Daniel, que anda bien dateado. Este tema del pronóstico del dólar es bastante curioso, ¿no? Cuando finalizamos el año pasado, todo el mundo apuntaba que íbamos a estar por encima de 4,000 pesos por dólar. Ya estamos hablando de 3,200, cuando hace un mes hablábamos de 3,600 y etcétera. Más o menos, ¿cuál era el tipo de cambio cuando empezó el año, este año en Colombia?
0: ¿Lo recuerdas? ¿El tipo de cambio observado o el pronóstico para fin de año?
2: ¿Se perdió el audio?
3: ¿Lo escuchó? No,
4: es que tienen que ponerse los...
1: Póngase los audífonos.
4: No, es que no los tiene.
0: ¿Ahí me escuchan? ¿Sí? No, le preguntaba a Jorge que al principio de año, ¿cómo estaba el tipo de cambio o cuál era la expectativa?
2: ¿Cuáles eran los pronósticos de tipo de cambio para el cierre del 2026?
0: Ah, claro, sí, estaban por encima de 4,000 pesos. Todo el mundo estaba viendo un rebote importante y eso fue bajando.
2: Facturas no se han visto, ¿no? Porque de alguna manera siempre se ha dicho acá, y usted ha sido insistente en el tema este de J. Uribe y cosas de esas del pronóstico del dólar. Hemos hablado de ese tema, pero yo creería que la variable crítica de este año es el tipo de cambio para la economía en general, ¿no?
1: Ustedes no han visto, yo no sé si han mirado cuando hacen pronósticos a finales del año, hace un evento gigante, Corfi Colombiana. Si usted se pone a hacer una grafiquita de la correlación de los pronósticos con la realidad, pues se cumple la frase esa de...
2: Cero correlación,
1: de que el economista... ¿cómo es la vaina? El pronóstico del...
2: El principal trabajo del economista más o menos es explicar lo que no pasó.
1: Lo que no
2: frente
1: pasó.
2: Frente a lo que ha pronosticado.
5: Exactamente. De hecho, ¿usted sabe quién es Nassim Taleb?
1: No.
5: Bueno, es uno quizás de los pensadores hoy, pero el trabajo...
1: Pero usted
5: no lo menciono, es que no, ese man es tremendo. Y el tipo una vez estaba en un evento del Fondo Monetario Internacional y estaba hablando en ese momento, no me acuerdo quién era el que estaba dirigiendo el Fondo Monetario Internacional, y abren una sesión de preguntas. Y Taleb pregunta... Oiga, ¿y usted para qué me muestra pronósticos si nunca le pega? Y empezó a mostrar la variabilidad de los pronósticos en el tiempo, porque además Taleb es un tipo muy interesante, matemático, filósofo, que se enfocó toda su vida a trabajar en Wall Street y en las inversiones, pero es un tipo que nos odia a nosotros los economistas. Dice, el tema de los pronósticos no tiene ningún sentido porque el ser humano tiene una limitación epistémica y es únicamente se fija en lo que ve, pero lo que no ve es infinitamente más grande de lo que ve. Y por eso es que construye sesgos y pronósticos alrededor de lo que ve, de los eventos pasados, pero no tiene en cuenta lo que puede suceder en el futuro, porque en el futuro hay infinitos caminos. Y hace la prueba matemática de por qué hacer pronósticos, incluso a largo plazo, pero también a corto plazo, no tiene ningún sentido.
2: Hay un premio Nobel en función de ese mismo fundamento, ¿no? Yo no me acuerdo cómo es que se llama, que creo que es el Nobel de hace más o menos 4 o 5 años, que su máxima era que los economistas estábamos abusando de los pronósticos y de los números.
1: ¿Sí? Bueno, yo tengo un pronóstico que me imagino que es certero. Faltan 22 días para que se acabe este gobierno. Ese es un buen pronóstico, ¿no?
2: Sí, muy bueno.
1: Aquí me están diciendo en producción que lo repitamos. Entonces, faltan 22 días para que haya cambio de gobierno, para que lleguemos al 7 de agosto y el nuevo gobierno asuma y deje la administración del gobierno, la administración de este país, Gustavo Petro. Bueno, a ver, 7:43, regresamos con Daniel Támara, a ver qué más nos tiene.
0: Héctor, bueno, la caja en pesos del gobierno que se mide a través de los depósitos del Tesoro y que, bueno, durante gran parte de los recientes 2 años se había ubicado en mínimos históricos, ha venido estabilizándose por encima de los 15 billones de pesos en las recientes semanas. Recordemos que había cerrado el primer semestre del año muy cerquita a los 18, 19 billones de pesos. Al corte del 10 de julio está casi en 16 billones de pesos, es decir, no ha venido bajando de la manera en que bajaba usualmente. Esto seguramente está ligado al aumento en el ritmo de colocaciones de test. Recordemos que hemos venido advirtiendo desde hace varias semanas que el gobierno seguramente entregará, el gobierno actual entregará copado el cupo de colocaciones interna de bonos de deuda pública. A la fecha, ya primera página hacía sus cálculos, más del 92% del cupo de colocaciones de test y casi el 90% de la meta de subastas. Y seguramente ya para el 7 de agosto, pues eso estará ya muy cercano al 100%. Entonces, esto se ha venido reflejando, Héctor, en que la caja en pesos ha venido manteniéndose relativamente estable, sin movimientos bruscos, por encima de los 15 billones de pesos. Y de hecho, si la comparamos con lo que ha pasado hace un año, por ejemplo, el dato al 10 de julio es de 16 billones de pesos y hace un año estaba un poco por debajo de los 6 billones de pesos. Es decir, que prácticamente triplica el saldo en el que estaba ya el año pasado y pues se ubica un poco más cercano a ese promedio histórico para estas fechas, que es pues un poco por encima de los 20 billones de pesos, pero pues un dato de 16 billones de pesos se acerca a ese promedio histórico. Y digamos que esto también refleja el hecho de que haya bajado, por ejemplo, de los 18 billones de pesos a 16 billones de pesos, posiblemente por compras de test por parte del Ministerio de Hacienda. Recordemos que las cifras que muestran el Banco de la República, en donde hay un ítem de entidades públicas que reúne lo que hace el Banco de la República y lo que hace el Ministerio de Hacienda, ahí se registran compras netas al corte de este 10 de julio por más de un billón de pesos. Primera página estima que seguramente se deben a compras del Ministerio de Hacienda, y eso también ha llevado a que se modere un poco la caja en pesos, que después se compensa pues con más colocaciones de este sector, que pues vienen a buen ritmo y seguramente seguirán a buen ritmo de acá a que se acabe el gobierno.
1: No veo conectado a Nicolás, ¿no?
4: No, pero ya...
1: Hoy no está conectado Nicolás, pero bueno, óigame, Mauricio Guzmán, usted que está muy pendiente del mercado, ¿cuánto se han valorizado los test?
3: A ver, entre mitad de mayo, que es el análisis que nosotros hemos hecho en varias de nuestras presentaciones, ¿por qué mitad de mayo? Porque fue el momento en que las encuestas y los mercados de predicciones comenzaron a dar una muy alta, una buena probabilidad de que el presidente elegido fuera Abelardo de la Estrella, y el mercado comenzó a reaccionar a eso, ¿no? O sea, no espera que ocurra el evento. Entonces, desde ese momento a hoy, la valorización en los test ha estado por el orden de los 300 puntos básicos, ¿no? De 14 más o menos, 14 y medio a 11 y medio, 12, dependiendo
2: del punto de la curva. Llegó a 15, ¿no? Porque fue la parte de la mitad, ¿no?
3: Sí, para atrás. No, sí. Un poco antes, pero sí. Entonces, y esto estamos hablando de la valorización desde mayo, o sea, un par de semanas antes de la primera vuelta. Entonces el mercado desde ese momento se empezó a posicionar. Una vez se dio la primera vuelta, que sorprendió la victoria de Abelardo de la Espriella en primera vuelta, ahí hubo otra valorización importante adicional, con lo cual ya después de la segunda vuelta el mercado se ha comportado un poco más estable, ya se había posicionado para lo que iba a ser el evento. En acciones ha sido mucho más evidente, porque la bolsa de hecho ha caído desde el momento en que se confirmó la noticia electoral. Fue el comportamiento típico de vender la noticia, comprar anticiparse y comprar el rumor, vender la noticia. En la deuda pública ha habido algo más de valorización, ahí mucho más acotada de lo que fue antes, o sea, esto para decir que casi todo ocurrió antes del evento. Y ahora lo que está, desde nuestro punto de vista, explicando el comportamiento es que comiencen a haber noticias en el frente fiscal de que sí se van a ver a hacer los avances que el mercado está esperando, que los inversionistas en el mundo están diciendo, bueno, Colombia va a ir por una senda fiscal
1: que mejor, se evidencie, que ahora sí, lo anunciamos,
3: sí, ahora sí haya entrega de lo prometido. Por eso nosotros vemos a los activos colombianos, con excepción del dólar, que ya hablamos ahí, aquí tiene unos drivers ahí particulares. Por cierto, el peso colombiano, cuando nosotros hemos hecho unos análisis de las 16 principales monedas emergentes en el mundo, en casi cualquier ventana de tiempo que usted tome aparece como una de las dos más volátiles. Nosotros siempre tendemos a sobre reaccionar, a extender los movimientos para bien o para mal. Entonces, esto que estamos viviendo hoy en día está dentro de lo normal para el peso colombiano, de lo esperable. Con excepción del dólar, las tasas de la deuda pública los vemos en un nivel que ya no le vemos mucho espacio adicional de valorización, pero que en términos de carry, o sea, la tasa, el yield que está generando, cuando se mira en el contexto global y con un riesgo que aparentemente va mejorando, pues se ve interesante. Y eso explica buena parte de por qué tanto interés, lo decía Jorge, este informe de Bank of America, pero también por qué está entrando tanto flujo de dólares a comprarte.
1: A ver, Julián.
2: Sí, que quería ahí complementar un poquito y devolverme a las expectativas que estaba mencionando Daniel, porque hay dos temas que preocupan. Uno, las expectativas de inflación siguen subiendo, a pesar de que ya buena parte del mercado está descontando que el ciclo alcista del Banco de la República está próximo a terminar. La inflación no ha dejado de subir y las expectativas de inflación a un año o dos años siguen subiendo. Ya nos estamos acercando al 7% de inflación al cierre de este año y ya superamos las expectativas del más arriba del 5% para el próximo año. Y eso le está quitando espacio al Banco de la República. Digamos que amplía la expectativa de subidas este año. Hace un mes creíamos que ya estábamos llegando al 12% o al 12.25, ya eran los últimos incrementos, ya parece que va a ser el 12.50, pero sobre todo me llama mucho la atención del 2027. Se esperaba hace un mes que hubiera espacio para reducir casi 200 puntos básicos la tasa del Banco de la República, y ahora están esperando cerca de 100 puntos básicos. Creo que todavía es algo optimista. Parte de eso depende de lo que suceda con el fenómeno del Niño, que es lo que está aumentando las expectativas de inflación, por lo menos a corto plazo. Pero para 2027 yo también creo que está recogiendo un tema fiscal importante, y es que a pesar de todas las buenas intenciones que tiene el nuevo gobierno, de todos los buenos mensajes que se han venido dando, es una tarea muy difícil de cumplir. Seguramente no se va a lograr hacer en un solo año, y esa presión fiscal va a seguir pesando en las decisiones de política monetaria, y el Banco de la República no va a tener el suficiente espacio para reducir tasas de manera fuerte, por lo menos 2027.
1: Bueno, a mí, y una de las razones por las cuales Primera Página a veces, digamos, se acerca más al comportamiento de los mercados, es porque le paran más bolas a los actores del mercado que a los analistas del mercado. Siempre uno consultaba, por ejemplo, o nos ha pasado que va a haber algo y uno, antes de yo llamar a un analista, llama a un operador de test. Entonces le voy a preguntar a Jorge Gutiérrez, quien se machucó los dedos, ¿cuál sería la estrategia en este momento? Usted, después de ver este panorama, ya se sabe que va a haber nuevo presidente, ya se vio que, como dijo Mauricio Guzmán, antes de elecciones muchos de los activos financieros se valorizaron, y ya conocido el resultado, pues la cosa cambia porque toman utilidades y vendieron con la noticia. ¿Cuál sería su estrategia hoy en día? Si usted estuviera sentado en la tesorería de un banco, ¿qué haría usted?
2: Okay. Bueno, primero tengo que decirle una cosa, Héctor. Eso de que de pronto... ¿Qué es más útil, si el pronóstico del analista o lo que está haciendo el trader en la mesa? No sé qué tan cierto sea. Lo cierto es que uno y otro interdependen entre ellos, si es el término es ese. Porque uno, como operador, le consulta al analista.
1: ¿Sí? Y el analista
2: toma en cuenta esa información, seguramente toma otra decisión, pero el analista también consulta al operador para ver qué view tiene en el corto y mediano plazo de las cosas. Entonces, esa relación en la práctica es bastante útil. Así, no importa cuál sea el resultado. ¿Qué haría yo? Yo me acuerdo que hace más o menos un año, y de ahí para acá hemos venido hablando de este mismo tema, después de todas estas operaciones cuestionadas que hizo el crédito público. Yo creo que la estrategia que funcionó, y le he hecho un poco el backtesting a eso que hablamos en su momento.
1: ¿Cómo fue que dijo, perdón?
2: Backtesting.
1: ¿Y qué es eso?
2: Más o menos revisar la realidad con lo que yo había pronosticado en tiempo pasado, a ver si le pegué o no. Eso es más o menos coloquialmente hablando. Pero el tema es, yo en lo personal yo decía que la mejor estrategia eran los VRs.
1: ¿Los qué?
2: VRs, las inversiones en VRs, por una necesidad de razón. Yendo a la historia, el pico más alto del spread de los bonos en VR fue el 8%. A eso más o menos llegamos.
1: VR significa que están atados a la inflación.
2: A la inflación, correcto. Entonces, ese spread fue por allá en el año 98, una cosa así. Yo estaba empezando, obviamente, por esos días a trabajar en estos mercados. Y ese spread fue del 8%. Hubo una recogida brutal de un banco que me parece...
1: A mí me dijeron que usted manejaba la mesa de dinero de Cristóbal Colón.
2: Sí, también he hecho trading en oro. Ya, ¿no?
4: Bueno. Como dicen por ahí, popularmente, lo jodieron.
2: Bueno, bueno, entonces el punto es, en efecto, se dio una escalada ascendente del spread sobre los bonos de VR. Y teníamos acá colegas que decían que se mataban porque la inversión era en tasa fija, cuando la tasa por esa época estaba más o menos 11, 11 y medio, y la tesis de los colegas era largo hasta no sé dónde en deuda privada. Y mi hipótesis de trabajo era que con un gobierno tan inestable, con decisiones tan raras pues y cosas de esas, pues la sostenibilidad de esas tasas o la estabilidad era muy cuestionable. Lo cierto es que si todo le pegaba a la inflación, esa inflación me daba una cobertura natural en relación con esos comportamientos de volatilidad de la tasa fija. Hoy sigo pensando lo mismo. Yo creo que las mejores compras que se pudieron haber hecho, y de pronto tú que estás cerca de la mesa del banco, el que invirtió en VR en el último año y desde hace rato ya ha ido súper bien. Porque la inflación se ha venido subiendo y el spread que logró comprar hace tan solo 3 o 4 meses fue del 7.90, ¿sí? En la parte más larga de la curva. Hoy día es lo mismo, Héctor. Sigo pensando igual. ¿Yo qué estaría haciendo? Probablemente recogiendo ganancias en la parte larga de la curva, como bien lo notaba Mauricio, sí, Mauricio ahora decía que esos test ya están como por debajo del 12, si no estoy mal. La corrección ha sido de casi 270, 300 puntos básicos, esa ganancia la recojo. Y sigo largo en la parte media de la curva en VR. ¿Por qué? Porque seguramente nos esperarán 1 o 2 años más para que la meta se ajuste. Eso quiere decir que vamos a tener una cobertura natural si la inflación se me va para arriba, con un spread que sigue siendo muy bueno. Si no estoy mal, está por encima del 5.
5: Sí.
2: Me puedo equivocar. Y esa cobertura que me da la inflación, más ese spread que sigue siendo históricamente muy bueno, me parece a mí que hoy por hoy es lo más rentable.
1: Óigame, ¿sí? ¿Qué hay de cierto? Y no sé si para esta coyuntura sirva de algo, que cuando uno ve que el camino, por ejemplo, hace unos años se veía que las tasas de los test iban para abajo, el mejor consejo era comprar un libro y dedicarse a tener una posición y no moverse y quedarse quieto, porque con la posición, digamos, en esa época las tasas de los test llegaron a estar en el 18% y cosas así, y fueron bajando solo, entonces usted no intervenía, sino... leía 100 años de soledad y cosas así, ¿no?
2: Eso tiene inclusive un nombre en la teoría de los mercados. Uno puede hacer una gestión activa de portafolio o una gestión pasiva. Suele ser que los portafolios de largo plazo, como los fondos de pensiones y cosas de esas, suelen ser gestiones pasivas, que es un poco lo que usted está mencionando. Compre, mantenga los portafolios dependiendo de su fundamento o sus hipótesis de trabajo, pero en lo personal, a mí, en todo momento, independientemente de cuál sea la intención de formación de portafolio, siempre uno tiene que hacer una gestión activa, ¿sí? Claro, cuando usted ve que las tasas van bajando, usted está feliz porque se está llenando de plata. Pero lo cierto es que esa plata no es cierta hasta que usted no la realice. Hemos visto aquí y seguimos viendo gente que está súper millonaria, contablemente hablando. Pero de la noche a la mañana empiezan a ser pobres realmente, porque si quieren salir a vender sus activos, pues ya están unos precios...
1: Se le volteó la torta.
2: Y eso suele pasar. Ahora, todo eso es muy relativo, Héctor, porque si yo tengo un portafolio fundamentado en la competencia para batir o compararme con unos indicadores X, como por ejemplo los que se comparan con el S&P o el Dow Jones, etcétera, cosas de esas, quedarse quieto es muy peligroso. Porque probablemente hay, como lo ha sucedido ahora, hay unas utilidades, o han habido unas utilidades muy importantes en todos estos rallies de tecnología y cosas de esas en el mundo, pero también hemos visto que hemos sufrido correcciones del 10-15% muy fuertes, que aquellos que están haciendo una gestión activa pues suelen ser los más damnificados. Entonces uno tiene que estar atento también, no solamente para tomar decisiones de inversión, sino decisiones de desinversión, que yo creo que en ese tema Mauricio nos puede dar una lección mucho más sólida que la que yo les puedo mencionar. Yo soy amigo de las gestiones activas de portafolio y yo creo que esto es un mercado particularmente en Colombia en donde las ganancias están a la mesa, ¿sí? Y yo creo que hay que volver a la realidad, ¿sí? Y como la plata no puede estar sin producir plata. Entonces hay que tomar en determinado momento decisiones que le permitan a uno tomar posteriormente decisiones con tranquilidad y calma, que es a lo que usted se refiere.
1: ¿Y usted tiene libro?
3: No, lo que pasa es que Jorge tiene un punto ahí muy importante y es, yo creo que depende, usted nunca puede perder de vista cuál es el objetivo de ese portafolio que está administrando. Yo en algún momento de mi vida trabajé para un portafolio que tenía un objetivo de rentabilidad muy bien definido. Era, hay que lograr una tasa de retorno de 5% por encima de inflación. Ese es el indicador de éxito. Si todos los que intervienen están de acuerdo con que ese es el objetivo y usted tiene tasas del 7% reales en TES y usted cree que la probabilidad de no pago, digamos el riesgo de crédito que usted tiene en esos títulos es razonable, pues no tiene demasiado sentido que usted implemente una gestión muy activa. Usted lo tendría que estar pensando cuál es mi objetivo y cuál es la forma más eficiente desde el punto de vista de riesgo, de gestión de riesgo para llegar ahí. Ha habido momentos cuando yo estaba con ese portafolio donde las tasas eran del 3%. Entonces si usted necesita 3%, si usted las tasas de largo plazo le dan 3% real y usted necesita 5, pues necesita ser mucho más activo.
1: Son las 8.

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1: Ocho de la mañana, un minuto, y a esa hora les contamos el pronóstico de primera página para el comportamiento que tendría el dólar hoy en Colombia, según lo ha pronosticado el gestor de inversiones Diego Rodríguez. Volatilidad estimada 50 pesos, rango mínimo 3.220 pesos y rango máximo 3.270 pesos. Un poco lo que plantea Diego Rodríguez es que aunque la tendencia de fondo continúa favoreciendo al peso colombiano, el mercado ya se encuentra en una zona de sobreventa desde el punto de vista técnico tras la fuerte apreciación registrada en las últimas semanas. Manifiesta finalmente que en un contexto de mayor aversión por los activos de riesgo, un leve fortalecimiento del dólar global y la recuperación del petróleo aumenta la probabilidad de una toma de utilidades.
2: Aquí voy a rectificar a don Juan Camilo Pardo de que dice, no, yo no dije que Corfi se estuviera equivocando, lo que pasa es que Corfi hace una encuesta con los analistas y les pregunta a los analistas o hace un resumen de las posturas de los analistas. Y si usted compara las posturas de los analistas que recoge Corfi, no que lo haya hecho Corfi, sino de las diferentes instituciones que hacen parte del mercado financiero y de sus analistas, los analistas, mejor dicho, uno puede decir que casi nunca le pegan.
3: Correcto.
2: Pero no es que Corfi no le pegue, es hace una encuesta con de un banco, de otro, de una firma, y esos analistas de esas firmas, de esos bancos, no le pegan.
1: O sea que ahora está en contra de los analistas.
2: Estoy en contra, no estoy, eso no es que esté en contra, es que eso hace parte de...
4: Es que tanto el operador como el analista son determinantes, Héctor, eso, sí. Eso es una realidad.
2: Claro, claro.
4: Es una realidad insalvable, eso es
2: sí.
4: Así.
2: Entonces ella me están diciendo que algo me llegó, venga a ver qué me llegó.
1: Ah, sí, es que le mandan ahí mensaje de lo que estábamos hablando ahorita antes del corte, con relación a los activos colombianos.
2: Compre y mantenga si quiere ganar plata, sin miedo al éxito, con relación a los activos colombianos. O sea, esto me imagino que lo está mandando que... ¿Diego?
1: Sí.
4: Pero Diego hace una observación que me parece bastante útil, Héctor, y es que bien, uno tiene diferentes maneras de analizar y plantear sus propuestas de portafolio o su asset allocation. Pero el punto es, hay herramientas muy útiles, que son los análisis técnicos. Diego acaba de mencionar que el dólar empieza a lucir sobrecomprado, perdón. El dólar está sobrevendido. ¿Y de dónde sale esa conclusión? Uno coge algunas herramientas de carácter técnico, voy a citar dos acá, de pronto MACD's y el RSI, que pues los que me están escuchando y trabajan en el mercado saben de qué hablo. El punto es que con base en eso...
2: Soy perdido.
4: Ahorita le cuento. Entonces el punto es que uno dice miércoles, aquí, si bien la matemática no es precisa, sí me da como lecturas de las tendencias y a dónde pueden parar. Y evidentemente, como lo he mencionado ahora, como la idea es recoger la plata y volverla cierta, entonces eso le dice a uno, hombre, es momento en que usted o tome ganancias o empieza a pensar que ya el tema no es comprar, sino ponerse corto para, uh-huh, para hablar ahí. Entonces, sí, yo creo que el dólar luce ya muy, muy vendido, particularmente en los indicadores mensuales, semanales y en los diarios. Uh-huh. Cuando esas tres variables coinciden, yo creo que la posibilidad de que el dólar siga con su tendencia para abajo empieza ya a verse cuestionada. Entonces, por estos niveles... con más prudencia, y es el momento perfecto para aquellos que necesitan cubrirse porque tienen obligaciones en dólares particularmente. Este es el momento para empezar a cubrirse de las eventuales correcciones al alza del precio del dólar.
2: Julián Cortés.
5: Sí, yo estoy de acuerdo con que pues ya técnicamente el movimiento del dólar parece muy estirado hacia abajo, sin embargo, sí creo que tenemos una coyuntura favorable. Tal vez tengamos que tener algunas correcciones alcistas en el dólar, pero en general yo soy positivo en términos de dólar porque tenemos un panorama internacional que empieza a ser positivo para Colombia, en donde si el precio del petróleo sigue subiendo, digamos que nosotros nos caracterizamos por ser un país petrolero y normalmente recogemos eso vía dólar. Si por el contrario baja, probablemente el valor de dólar medido en el DXY, que es simplemente un indicador de qué tan fuerte está el dólar en el mundo, puede llegar a bajar, que nos beneficiaría también. Y tenemos una coyuntura, sobre todo con el nuevo gobierno, que está buscando un reperfilamiento de la deuda, en donde pueden venir flujos importantes nuevamente a Colombia que pueden ayudar a por lo menos mantener el dólar en niveles bajos como están ahorita. Creo que me preocupa un poco más la velocidad a la que el dólar se ha venido reduciendo que los niveles mismos que estamos en este momento. Porque sí, definitivamente ver una corrección de 300 pesos casi en
4: dos, tres semanas,
5: es muy fuerte, y sabemos que el mercado en Colombia suele sobre reaccionar, pero creo que los niveles, por lo menos para mí en este momento, hacen sentido con los fundamentales que estamos viendo tanto a nivel internacional como localmente.
2: Vamos a mirar a ver cómo está abriendo el dólar.
3: A esta hora, abren los mercados en Colombia.
6: Héctor, buenos días. 8:07 de la mañana. Les cuento que el dólar en el mercado cambiario en la jornada de este viernes abrió sobre los 3.234 pesos. Esto quiere decir que inicialmente sube 6 pesos con 30 centavos, teniendo en cuenta que el cierre en el spot de la jornada del jueves fue 3.227 pesos con 70 centavos. Digamos que por ahora se mantiene en ese nivel, no hay mucha operación. Pero recordar que la tasa representativa del mercado que rige en la jornada es de 3.221 pesos con 41 centavos.
2: A ver, Mauricio Guzmán, el dólar de hoy.
7: Uy, hoy, básicamente.
2: ¡Hoy!
7: Hombre, pues ya se dijo bastante sobre lo que ha sido este movimiento muy extendido, una caída fuerte y que ha durado ya unas cuantas semanas. No, yo lo decía antes. El peso colombiano tiene esa particularidad. Nosotros tendemos a sobrereaccionar en los movimientos, entonces está dentro de lo que ha sido el comportamiento histórico. A estos niveles, la verdad, nosotros, decía Jorge ahora, estos niveles ya lo hablamos con alguien de mi equipo. ¿Cuándo fue la primera vez que dijimos en los últimos meses ya este nivel deberíamos comprar? Yo creo que lo dijimos desde los 3.600, yo creo. O sea, llevamos unos 500 pesos redondeando, diciendo ya este nivel luce interesante y luce como para comprar. Entonces, honestamente, yo creo que uno tiene que ser bastante...
2: Bueno, ¿y ha comprado?
7: sí, pero como siempre he recomendado, es gradual. Tener una estrategia disciplinada e ir comprando una parte de todo lo que uno necesita, de lo que puede, irlo haciendo gradualmente, no tratar de esperar el punto mínimo para en ese instante hacer toda su compra o su venta, si fuera el caso contrario, sino tener una estrategia de diversificación en varios puntos, disciplinadamente, distribuyendo. Yo creo que eso en este momento, más que tratar de ser héroe y decir este es el punto mínimo, ¿quién sabe?
8: Héctor, yo acá quisiera comentar algo corto. Pero, es que cada vez se amplía más el debate.
2: Pero bien cortico, a ver, conduce Juan Camilo Pardo.
8: Cada vez se amplía más el debate sobre si existe la posibilidad de tener una enfermedad holandesa en Colombia. La enfermedad holandesa parte de la historia de los tulipanes, cuando Holanda empezó a exportar en masa tulipanes, y eso apreció la tasa de cambio, pero desfavoreció a los demás exportadores, a los exportadores de otros sectores. En este momento, con una tasa de interés, con una tasa de cambio nominal cerca de entre los 3.200, 3.300 y una tasa de cambio real que también está desfavoreciendo a los exportadores de forma importante, mucho se habla acerca de que tanto las economías ilegales como el narcotráfico, que hoy en día o que durante los últimos años ha venido experimentando máximos tanto en hectáreas como en producción potencial de cocaína, de coca mejor dicho, y la minería ilegal, cada vez exportamos más oro, que es una economía que cada vez para los grupos armados ha vuelto más atractiva, está afectando directamente a los exportadores vía una apreciación del tipo de cambio, tanto nominal como real. Y eso es un tema que yo creo que toca poner en la mesa.
2: Bueno, y la economía ilegal, ¿cómo le va con una tasa de cambio tan caída?
8: Lo que pasa es que ellos tienen unos márgenes inmensos.
4: O sea, ¿todo es ganancia?
8: Todo es ganancia, exacto. Todo es ganancia. En cambio, para los exportadores que están en sectores legales de la economía, los márgenes de ganancia son mucho menor. Y recuerde que la tasa de cambio real teniendo en cuenta la evidencia económica empírica, lleva a que a menor tasa de cambio real haya un menor incentivo para exportar bienes y servicios hacia otros países.
9: 8 y 10. A ver, don Daniel Támara, ¿se le había quedado algo para que me regale unos dos titulares muy resumiditos?
10: Héctor, bueno, dos datos finales. Uno, el ahorro pensional en Colombia se ubica sobre los 567 billones de pesos. Lo llamativo es que esto es con corte al 26 de junio, una semana atrás, el 19 de junio, había tocado un máximo histórico de 581 billones de pesos, es decir, en una semana se devolvió unos 13 billones de pesos, pero recordemos pues que esto toca mirarlo con horizonte de largo plazo, porque son inversiones, digamos que son a largo plazo. Y digamos que un último dato tiene que ver con unos datos que, digamos, acá darles el crédito que publicó Investigaciones Económicas del Banco de Bogotá, donde mostraron por agente extranjero quiénes son los que más están comprando TES. Obviamente Pinco en el agregado del año es el que más está comprando, más de 36 billones de pesos, digamos, incluyendo diciembre, pero la noticia es que particularmente en junio vendieron 1 billón de pesos, o sea, pasaron 6 meses seguidos comprando TES, llegando a 36 billones de pesos, y en junio vendieron por primera vez TES por cerca de 1 billón de pesos, Héctor.
2: A ver, hable, hermano.
4: No, lo de Pinto es un ejemplo interesante, porque yo recuerdo que cuando se estaban hablando de estas operaciones de crédito público, se anunció en diciembre la gran operación con Pinco, que si mal no recuerdo compraron TES de más de 10 años al 11 y pico. O sea, que esos todavía no le han sacado plata. Seguramente siguieron comprando después, sí, pero pues
2: hay. Oiga, que mirar. Oiga, pero han entrado otros actores, ¿no? Mm.
4: Sí, varios.
2: Muchos.
4: Sí, claro.
2: Bueno, muy bien. 8 y 12. No más, ¿no? Listo. Bueno, 8, ¿usted qué iba a comentar?
1: No, aquí los oyentes que están pronunciando si le quieren cobrar a usted algo, don Héctor, dice que le cobran el resultado del Mundial de Inglaterra, que usted lo da como campeón, que lo aseguraba. Eso también va para Nicolás, que decía que era indiscutible
4: pero ya
1: el
4: no
1: campeón.
4: De
1: entonces
4: mundial.
1: Allá está, por aquí lo están cobrando, le dicen, digámosle
2: bueno,
1: a Héctor
2: yo se la voy a devolver.
4: Uno podría saber quién hizo ese comentario.
2: Yo voy a decir una cosa, Colombia es el hijo de los argentinos. O sea, Colombia es un país en materia futbolera que hay que decir que es fruto de las escuelas argentinas. Desde el año 48, cuando la época del Dorado, cuando llegó Pedernera, llegó Rossi, bueno, llegaron todos. La primera vez que fue Colombia un mundial la llevó un argentino como técnico, que fue Pedernera, en el año 62. Aquí en Colombia estuvo Carlos Salvador Vilar y Subeldía. Subeldía fue el más crack, creo que fue el mejor técnico.
4: ¿Eso fue en los 90s, no fue?
2: No, 70. En los 70s. Es más, en los 60s, Subeldía, en un equipo en el que jugaba Vilardo, fue campeón de la Copa Libertadores 2 veces seguidas y fue campeón del ¿cómo se llama?
8: Del Mundial
2: de la Intercontinental de Clubes con
5: Estudiantes
2: de La Plata. Y esa camada de jugadores que después se volvieron técnicos, varios de ellos vinieron acá, Luján Manera, por ejemplo. Y es decir que nosotros le hemos aprendido mucho a los argentinos, y hay que decir que las dos últimas veces que hemos ido a los mundiales han sido las tres últimas veces que hemos ido a mundiales ha sido por cuenta de los argentinos.
8: ¿Se ha gustado por Argentina en la final?
2: Entonces, haciendo esa salvedad, yo una de las cosas que cuestiono a los argentinos es que no gane de manera limpia. La verdad, las veces que Argentina siempre tiene algo oscuro detrás de sus triunfos, y eso me molesta, porque los argentinos tienen para ser grandes sin necesidad
4: de ayudas,
2: de ayudas ni de mañas. Hay que recordar que el Mundial del 78, y todo el mundo lo sabe, el Mundial del 78, la clasificación de Argentina a la final fue a raíz de un partido que la historia dice que fue comprado, que fue la goleada que le pega 6-0 a Perú.
4: Y muchos peruanos de ese equipo han salido a reconocer, inclusive en estos días, que realmente el partido lo vendieron.
2: Por eso fue un torcido. En el año 1986 me da pena que la gente dice que qué golazo el que hizo Maradona, pero es que previamente había habido un gol con la mano.
4: Correcto.
2: Y además, o sea, si yo hubiese sido jugador y meto el gol con la mano, termino por reconocer, no, qué pena, fue con la mano. Y después dicen que no, que fue con la mano de Dios. Entonces,
4: es que mano de Dios, imagínese, una corrupción de
2: esas. O sea, una cosa que fue terrible. Después lo volteen, ¿no? O sea, porque un equipo, cuando a usted le hacen, cuando uno está jugando fútbol y le cometen, y cuando uno ve que el árbitro comete una ilicitud contra uno, se le baja el estímulo. O sea, esa vez Inglaterra, el primer gol fue con la mano. Después vino el golazo que hizo Maradona, pero ya estaba, la motivación estaba en el piso, ¿no?
4: Eso es diferente.
2: Bueno, acá en este mundial debieron de haber inaugurado con una roja a Messi, que nunca se la sacaron. Y en este mundial, en este partido contra Inglaterra, a Bellingham lo sacaron de casillas. A punta de codo y a punta de puño y a punta de...
4: A punta de verbo, ¿no?
2: Porque sí, además... No, para que el verbo... digamos son palabras, pero a usted cuando le pegan en los primeros 10 minutos, los argentinos cometieron varias faltas que eran para expulsión y además que quedaron en el video.
4: En los videos, claro.
2: En el video, entonces ahí sí el VAR no funcionó. Entonces yo iba por el fútbol y me gustaba por eso Inglaterra. Ahora voy por el fútbol, que es España. Vamos a ver.
8: Ok.
2: Vamos a ver qué pasa, porque
4: bueno,
2: no.
4: Bueno, ¿y por qué no hacen aquí una
2: sondeo? Vamos para la encuesta, pero no, pero sondeo, es que nos falta... No, vamos a hacer la encuesta al final. Vámonos con Edgar Leighton, rapidísimo, y sus noticias bursátiles.
11: Don Héctor, muy rápido, en la más reciente jornada bursátil local, el índice de MSCI Colcap recortó un poquitito, 0,3%, 2,285,11 unidades. Los montos estuvieron bonitos, se movieron 291 mil millones de pesos en acciones, con el principal título siendo Ecopetrol, 156 mil millones de pesos, acción que recortó de paso 0,58%, 2.575 pesos. El segundo monto fue de preferencial Cibes, con esta acción se movieron 63 mil millones de pesos, preferencial Grupo Sura, 25.900 millones de pesos, ISA, 12 mil millones de pesos, y de ahí para abajo menos de 7 mil millones de pesos. Al alza, una acción que poco se mueve y cuando marca precios con bajito volumen, 5,26%, Fabricato, 4 pesos, Fabricato. Occidente subió 3,54%, 20.500 pesos, preferencial Grupo Sur a 45.000 pesos, luego de un repunte de 2,09%. En negativo, Mineros, que corrigió 3,37%, 14.900 pesos, Semargos, 11.520 pesos, 2,37% de recorte, y preferencial Davivienda Group, siempre insistimos, son dos las acciones, 31.040 pesos, tras restar 2,08%. Mercado global colombiano, las de siempre.
2: No mucho de mercado global colombiano, esos son chichiguitas. Deme más bien dos noticias de mercado bursátil.
11: S&P proyecta que Banco Santander Colombia mantendrá un crecimiento de cartera superior al 10% durante 2026. Gases de Occidente pagó 8.700 millones de pesos de intereses de bonos globales, de bonos sociales, perdón, y Fitch espera una recuperación de Seguros Bolívar en 2026. Esto luego de que Seguros Bolívar reportara una pérdida neta de 23 mil millones de pesos. Héctor, entre tanto, quedó en firme una sanción por 700 millones de pesos de la Superintendencia de Industria y Comercio contra DaviBank, antes Colpatria, por afectarse la confidencialidad de los datos personales. Toda la historia, que es una filtración de una base de datos completa, en primerapagina.com.co, y son las 8:20 de la mañana.
2: Uy, 8:20 ya. Bueno, a ver, un segundo para Rolando la serie.
12: Buenos días, la Corporación del Banco Interamericano de Desarrollo, Proparco, que es una entidad de origen alemana, Allianz Credit, y el BAC, que es una entidad financiera de Luis Carlos Sarmiento Angulo en Centroamérica, hicieron un pool de bancos que otorgaron un financiamiento por $140 millones para una empresa norteamericana que se llama Torrecom de Telecomunicaciones, que tiene torres de comunicaciones en Colombia y que usará estos recursos pues su expansión en Colombia y otros mercados de Latinoamérica, y especialmente para disminuir la brecha digital en tecnologías como la 5G.
9: Campeón Rolando.
12: Sí.
9: ¿Cuál es su campeón?
12: Argentina va por su segunda estrella de manera legal.
9: Bueno, sin comentarios, a ver, su campeón.
8: Argentina.
1: Juan Camilo.
9: Juan Camilo Pardo.
5: Argentina.
9: Julián, Argentina.
7: ¿Quién creo, quién quiero?
9: No, pues su apuesta, no sé, vótela a ver.
7: Creo que va a quedar España, pero quisiera que fuera Argentina.
4: Yo quisiera que fuera España y España.
9: Yo quisiera que fuera España y España.
1: Argentina me mantengo.
9: Nicolás.
13: En vista de que salí a todos los equipos que apoyé, ojalá gane Argentina indiscutiblemente el fin de semana.
9: buena. Me gusta esa. Tamara.
10: España.
9: Edgar.
11: No, Argentina, como siempre, desde el principio lo dije.
9: Sí, señor. Usted, eso sí se la.
4: ¿Argentiniano?
9: Sí, argentiniano, sí.
1: No. El mamando gallo por lo que había dicho.
4: Sí, pero por eso, pero él dijo que era argentiniano, ¿no era?
9: Bueno, sí. 8:22 nos tiene. Ay, nos me van a regañar.
1: Agradeciendo a los analistas que nos acompañaron en esta emisión: Jorge Gutiérrez, Julián Cortés, Mauricio Guzmán, Juan Camilo Pardo. También agradeciendo a nuestro ingeniero de sonido que hoy se despide, Andrés Neira. Hoy bajo la dirección de Héctor Hernández. Y la presentación de quien les habla, Kiara Severich. Nos escuchamos nuevamente el martes a las 6 de la mañana por los 91.9 FM de Javeriana Estéreo.

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En el Evangelio de Mateo, capítulo 12, versículo 1 al 8, Jesús y sus discípulos atraviesan unos sembrados en día sábado. Como los discípulos tienen hambre, arrancan algunas espigas para comer. Los fariseos los critican porque consideran que están quebrantando la ley del descanso sabático. Sin embargo, Jesús les recuerda que incluso David, cuando tuvo necesidad, comió de los panes sagrados reservados para los sacerdotes. Con esto, Jesús enseña una verdad profunda. La ley de Dios está al servicio de la vida y de la dignidad de las personas, no al contrario. Este pasaje me invita a examinar cómo vivo mi fe. A veces puedo caer en el error de preocuparme más por cumplir normas externas que por practicar la misericordia y el amor. Jesús no desprecia la ley, pero muestra que su verdadero sentido se encuentra en el bien de las personas. Dios no desea una obediencia fría y rígida, sino un corazón capaz de comprender, ayudar y acompañar a quienes lo necesitan. También me llama la atención la frase, misericordia quiero y no sacrificios. Estas palabras nos recuerdan que nuestras prácticas religiosas solo tienen valor cuando nacen de un amor sincero a Dios y al prójimo. De nada sirve cumplir con ritos o tradiciones si somos indiferentes al sufrimiento de los demás. Finalmente, Jesús se presenta como Señor del sábado, mostrando que Él tiene autoridad para revelar el auténtico rostro de Dios. Este evangelio me anima a vivir una fe más humana, compasiva y cercana, donde el amor sea siempre el criterio principal para actuar y juzgar mis decisiones. En la reflexión de hoy los acompañó Andrés Santos y en la voz Karen Forero, profesional del Centro Pastoral San Francisco Javier de la Pontificia Universidad Javeriana. 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
2: Escuchamos al pico de pala Cresti Amarillo, según fue captado por ornitólogos colombianos en el Valle del Cauca y Antioquia. Este pajarito de 10 centímetros de altura vive prácticamente en toda Centro y Suramérica. Pero curiosamente, no se le ha visto en la región amazónica. Le gustan los árboles altos que estén cubiertos de plantas epífitas como las bromelias. El macho se reconoce por su cresta eréctil amarilla brillante. El pico es negro, de forma ancha y plana. Se alimenta de insectos y a veces se junta con otras especies para ir de cacería. Estas grabaciones del pico de pala Cresti Amarillo, captadas en el Valle del Cauca y Antioquia, forman parte del Banco de Sonidos de Aves Colombianas, recopilado por el Instituto von Humboldt y la Universidad de Cornell.

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1: Javeriana Estéreo apoya el folclor colombiano y buscando gente linda que está haciendo cosas por Colombia, me encuentro con Gina Medina. Gina Medina es la directora general de Hecho en Colombia, productora de Alma en Escena. El 17 y el 18 de julio en el Teatro Cafam a las 8 de la noche van a presentar un especial de música, danza y teatro. Gina, bienvenida a Javeriana Estéreo, ¿cómo está?
2: Hola, un placer conocerte, saludarte y conversar contigo.
1: Bueno, a los oyentes les cuento que estoy con una mujer encantadora. Yo no sé si usted es la actriz o la cantante o la bailarina. Cuénteme usted quién es y qué hace.
2: Tan divina. Mira, yo soy bailarina, coreógrafa ya con muchos años de trayectoria en este medio artístico. Y ahora me desempeño como coreógrafa y creadora de esta puesta en escena. Nosotros ya tenemos experiencia no solamente en la línea de folclore, sino en la línea de esta fusión de música, danza y teatro. Hemos sido pioneros en Colombia con este formato de puestas en escena que llevan la danza no solamente tradicional, también bailes internacionales con un estilo muy propio y con un lenguaje ya muy establecido que está hecho como lo dice nuestro nombre, con el alma.
1: Usted me dice fusión. Entender la palabra fusión en el marco del arte es diferente a en otros marcos. ¿Qué quiere decir?
2: Bueno, para mí la fusión en la danza es, existe una línea muy delgada entre desvirtuar. Por ejemplo, en el caso de folclore colombiano es muy difícil porque nuestras tradiciones, nuestra cultura, nuestra música, nuestra forma de bailar es muy auténtica y está muy marcada. Entonces, cuando hablamos de fusión, que para mí es esa permitir que otras líneas y otras técnicas toquen este lenguaje que ya está tan establecido y nos permitan bailar una cumbia, no solamente con los pasos tradicionales, sino, y por qué no, tener una línea dramatúrgica, por qué no tener una historia, por qué no tener otra calidad de movimientos diferentes. Y también mostremos a Colombia desde un panorama más infinito, como somos los colombianos y como es nuestro país. A nosotros no se nos acaba la pila, no se nos acaba el color, las ganas. Es que es impresionante. Y eso tiene nuestro espectáculo.
1: Mire que cuando usted me estaba hablando ahorita de la palabra fusión, yo me quedé pensando hasta dónde una cultura como la nuestra tan tradicional, en donde nuestra cumbia, pues es una cumbia que hemos oído toda la vida, le podemos meter unos momentos, unos sonidos, unos espacios un poco diferentes para generar esa fusión que usted me dice y no romper con nuestra identidad.
2: Yo pienso que es algo que sucede mucho en Hecho en Colombia. Siempre yo elijo bailarines, no solamente de folclore tradicionales, yo elijo siempre bailarines muy particulares, bailarines con experiencia en danza contemporánea, en ballet clásico, en bailes latinos, y esto ya, en el momento de ponerlo en escena, ya tiene otra forma y tiene otro color. Como son tan teatrales, me permite también contar historias. De hecho, te cuento que el cuadro de Costas, tenemos una cumbia con un pescador y una historia hermosa, súper romántica, entonces ahí comienza la fusión, en abrir esa ventana a otras formas de ver y percibir nuestra Colombia, que es hermosa, como te decía, ¿no?
1: Sí, toda la razón. Están ustedes, van a presentar esta obra aquí en el Teatro Cafam, viernes y sábado, a las 8 de la noche. Bueno, ¿por qué tenemos que venir?
2: Yo pienso que hay que venir, y yo lo analizaba mucho, que Colombia solo se celebra cuando tenemos un evento especial. Y yo pienso que Colombia tenemos que aprender a celebrarlo todos los días, a celebrarnos. Este país que es hermoso y tiene una cantidad de riquezas que no vemos. Y este espectáculo, sé que a más de una persona va a poner la piel de gallina y va a mover muchas emociones. Decirle a Colombia y también a los colombianos, somos imparables, y somos ricos de corazón y ricos en miles de cosas más. Entonces, por eso hay que venir a Hecho en Colombia, para bailar, para reírnos, para mirarnos a los ojos, para volvernos a enamorar de lo que tiene Colombia.
1: ¡Qué pasión! La que usted manda, que es increíble. Sí. Venga, dígame una cosa. Colombiano es infinito. ¿Cómo lo escoge? ¿Qué escoge usted? ¿Cómo hace para decir, esto es lo que sí va?
2: Mira, es tan difícil y yo, y sabes, lo reconozco. Nosotros quedamos en deuda con este espectáculo. No nos alcanza ni la pila, ni la energía, ni el aire para bailarnos una hora y 20 minutos que dura el espectáculo. Para la música, cuando comenzamos a construir este espectáculo, la investigación musical, la música colombiana es una cosa infinita.
1: Por eso pregunto.
2: Entonces decidimos tomar lo más importante de cada región, como estos ritmos que más nos mueven y más característicos, también para que la gente se sienta muy cercana y muy identificada. Pero nos quedamos cortos. Yo creo que quedó en deuda y yo creo que tenemos que hacer versión 2, versión 3, versión 4. Pero tenemos un recorrido por la zona andina, atlántica, pacífica. Tenemos un cierre hermoso, lleno de alegría. Y también tenemos una cantante muy versátil y maravillosa que nos invita a un viaje musical. Yo los invito a que nos sigan, a que sigan Alma en Escena y a Soy Gina Medina, donde todo el tiempo estamos con mucha pasión compartiendo nuestros ensayos, nuestra programación, y solo vamos a tener estas dos funciones por ahora.
1: Acá en el Teatro Cafam. Por ahora, exactamente 17 y 18 de julio, 8 de la noche, Teatro Cafam. ¿Podemos llegar, comprar las boletas aquí o qué tenemos que hacer?
2: La taquilla está abierta permanentemente y pueden ingresar también a tu boleta, y ahí también pueden adquirir las entradas.
1: Gina Medina. Óigame, Gina, aquí entre su merced y yo. Sí, la obra tiene la pasión y la energía que usted tiene. Esto es una belleza. Me alegro, la felicito y desde Javeriana Estéreo le deseamos toda la suerte y vamos a estar acompañándolos. Muchas gracias.
3: En palabras de mujer, historias inspiradoras de mujeres como usted o como yo. Olimpia León nació en Barranca Bermeja. Salió de Colombia a los 22 años buscando estudiar en el exterior a través de una beca, para lo cual escribía a las embajadas a mano y sin dirección. Dos países le contestaron, Rusia y Checoslovaquia, que ofrecían pregrados.
4: Me encantó Rusia, cantidades. No sabía el idioma. Todos los estudiantes que llegamos ahí aprendimos ruso en un año. A los 2 años de estar en Rusia, conocí al que es mi esposo hasta hace unos 5 años. Eso fue amor a primera vista, nos enamoramos, nos casamos. Después de habernos casado en Rusia y de haber tenido bastantes problemas en conseguir los permisos para casarnos, porque tampoco nos podíamos casar, decidimos venir a India. Yo vine a conocer el país, mi esposo ya había terminado sus estudios. No me gustó en nada, absolutamente nada. Lo único que me gustaba era mi marido que estaba acá. Era el amor que me traía hasta acá, nada más. Me regresé y yo tuve muchas dudas de volver a India. Pero le pregunté a mi esposo que si nosotros viviríamos solo en India, solo, sin familia, yo me venía a India. Me dijo que sí y yo me vine a India. Desde ese momento hasta hoy vivo en India. Sí voy a Colombia, he salido a otras partes bastante, pero sigo viviendo en India. Al principio trabajaba en las embajadas donde habían vacantes, donde la gente se iba de vacaciones. Yo solicitaba trabajo y me daban 2 meses, 3 meses, en fin. Hasta que ya después conseguí trabajo permanente en la Embajada de Venezuela. Después, trabajando en la Embajada de Venezuela, me ofrecieron la Embajada de Colombia. Era mi país, era lo que yo más quería en el mundo. Me pasé a la Embajada de Colombia. Llevo 25 años trabajando en la Embajada de Colombia y ya pronto voy a terminar. Estoy muy agradecida con India y con Colombia por haberme dado esa oportunidad de estar aquí hasta este tiempo.
3: El marido de Olimpia pertenecía a la religión Sikh. Es una creencia que surgió en el noroeste de la India a finales del siglo XV. Su fundador fue el gurú Nanak, quien predicó un mensaje de hermandad universal, justicia y devoción a un único Dios. Es una tradición de costumbres muy tradicionalistas y diferentes a nuestra cultura, que el amor logró superar. Soy Ángela García, en Palabras de Mujer. puede comunicarse conmigo en el correo mujer@javerianastereo.com.
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1: ¿De dónde viene la palabra afrodisíaco? Según una creencia popular no probada científicamente, hay productos o alimentos que estimulan el apetito sexual, los afrodisíacos. La palabra deriva del nombre griego de la diosa del amor y la belleza, Afrodita, a quien los romanos llamaron Venus.
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Bálsamos para el Espíritu. En el Evangelio de Mateo, capítulo 12, versículo 1 al 8, Jesús y sus discípulos atraviesan unos sembrados en día sábado. Como los discípulos tienen hambre, arrancan algunas espigas para comer. Los fariseos los critican porque consideran que están quebrantando la ley del descanso sabático. Sin embargo, Jesús les recuerda que incluso David, cuando tuvo necesidad, comió de los panes sagrados reservados para los sacerdotes. Con esto, Jesús enseña una verdad profunda. La ley de Dios está al servicio de la vida y de la dignidad de las personas, no al contrario. Este pasaje me invita a examinar cómo vivo mi fe. A veces puedo caer en el error de preocuparme más por cumplir normas externas que por practicar la misericordia y el amor. Jesús no desprecia la ley, pero muestra que su verdadero sentido se encuentra en el bien de las personas. Dios no desea una obediencia fría y rígida, sino un corazón capaz de comprender, ayudar y acompañar a quienes lo necesitan. También me llama la atención la frase, misericordia quiero y no sacrificios. Estas palabras nos recuerdan que nuestras prácticas religiosas solo tienen valor cuando nacen de un amor sincero a Dios y al prójimo. De nada sirve cumplir con ritos o tradiciones si somos indiferentes al sufrimiento de los demás. Finalmente, Jesús se presenta como Señor del sábado, mostrando que Él tiene autoridad para revelar el auténtico rostro de Dios. Este evangelio me anima a vivir una fe más humana, compasiva y cercana, donde el amor sea siempre el criterio principal para actuar y juzgar mis decisiones. En la reflexión de hoy los acompañó Andrés Santos y en la voz Karen Forero, profesional del Centro Pastoral San Francisco Javier de la Pontificia Universidad Javeriana. 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